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1: Hola, buenas tardes. ¿Me puede complacer con la canción de Los Temerarios? Eras todo para mí, por favor. También quiero mandarle un saludo a mi tío Lacho de parte de su sobrina Cristina de acá de San Juan de Lima, Michoacán. Saludos, tío. Te quiero mucho y cuídese y aquí estamos. Lo extrañamos mucho.

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1: Hola, ¿qué tal? Buenas tardes. Quiero mandar un saludo para mi flaquito, chulo, hermoso, precioso. Te amo, mi amor, te amo mucho. Nunca lo olvides, échale muchas ganas. Te amo, te amo, te amo, te amo, te amo, mi vida. Te amo, ya te extraño, corazón, ya te quiero ver. Y a ver si me pueden complacer con la canción Tú, de Natanael Cano. Gracias. Te amo, mi amor. Espero que te encuentres bien. Todavía no sé si voy a poder ir, pero nunca olvides que te amo, ¿ok? Te amo, te amo, te amo. Te mando muchos besos. Dios te bendiga. Bye.

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0: 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Son las 6:15.

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13: Hola, está Lilita. ¿Me puedes poner la canción? No me dije nunca.
14: ¿Que la canto?
13: ¿Te la canta?
14: Esa vigilante.
13: Me dirijan.
14: ¿Es para ti?
13: ¿Es para ti?
14: Para ti, Daniel.
13: Papá Daniel.
14: Muchas gracias.
13: Muchas gracias. Gracias por el regalo.
14: Me gustó mucho.
13: Me gustó mucho.
14: Te amo con todo mi corazón.
13: Te amo mucho, corazón.
14: Te mando muchos besos.
13: Te mando muchos besos.
14: Gracias, Richard.
13: Gracias, Richard.
15: Yo también te amo, mi loquito precioso.

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1: Hola, ¿me pueden complacer con una sola edición, una canción? Los Jones, si hubiera sido sola. Apá, esta canción va para ti, te quiero muchísimo. Es el mejor padre del mundo, apá. La canción es para Andrés Valdovinos Barragán. Te la mandamos yo y mi mamá. Te quiero, padre, y cuídate.

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1: Hola, buenas tardes. ¿Me puedes poner, por favor, una canción de Maná? Se llama Manda una señal. Y quiero mandar un saludo con mucho cariño para una persona que quiero mucho. Mi amor, espero que me estés escuchando. Espero que sonrías al escuchar mi voz. Y recuerdes que siempre estás en mi corazón y mis pensamientos. Quiero que sepas que te quiero mucho. Y que te mando muchos abrazos y muchos besos. Y que te extraño mucho. Te espero mañana antes de las 11. Te amo.

0: 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Son las 6:30. 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
2: Les saluda Edgar Torres Velázquez. Estas son las noticias. La diputada local Karen Jurado convivió con familias de la comunidad de La Cazumba el pasado sábado en una tarde de cine al aire libre en la que niñas, niños, jóvenes y personas adultas disfrutaron de un espacio de entretenimiento y convivencia. La actividad reunió a decenas de familias quienes compartieron una tarde de esparcimiento en un ambiente de cercanía y participación comunitaria. Durante la jornada, Karen Jurado saludó a las y los asistentes y reiteró su compromiso de seguir promoviendo actividades que fortalezcan la convivencia y el tejido social en las comunidades del municipio. Con el objetivo de fortalecer las capacidades de las organizaciones de la sociedad civil y promover el desarrollo de iniciativas con mayor impacto en la comunidad, Red Social por México Colima lanzó la invitación para participar en la capacitación de Design Thinking para generar proyectos de impacto social que se llevará a cabo el próximo 16 de julio. La Unidad Estatal de Protección Civil del Gobierno del Estado informa que derivados de la tormenta registrada la tarde del sábado en los municipios de Colima, Villa de Álvarez y Cuauhtémoc, se registraron 76 incidentes. Los reportes están relacionados con árboles, postes y letreros caídos, así como cables dañados luego de la presencia de fuertes rachas de viento, lluvia y caídas de granizo en la zona norte del estado. Hasta aquí la información. Les saluda Edgar Torres Velázquez.
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10: Hola, buenas tardes. Quisiera mandarle un saludo a Omar. Y si me puede poner la canción de Mike Club, No Te Rindas. Bebé, te quiero muchísimo. Te mando muchos besos. Te amo, mi vida. Échale muchas ganas. Sabes que siempre voy a estar contigo apoyándote. Te amo, mi amor.
11: La vida te hace

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1: Hola, mando un saludo para Lalo. Sentí bonito haberte visto en la visita. Te mando un saludo, te mando un fuerte abrazo. Y gracias por tu gran apoyo que me has brindado, la verdad. Lo necesitaba mucho. Y te mando una canción, tarde o temprano, con Camilo Sesto. Te mando un fuerte abrazo.

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1: Buenas tardes, ¿sí me puede poner la canción la de Palomo? De uno o de todos los modos, para Joel de parte de Mari. Y quiero preguntarle si se quiere casar conmigo. Te amo mucho, mi amor. Espero la respuesta mañana.

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0: 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Son las 6 con 45 minutos. 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
14: Hola, buenas tardes. Quisiera mandarle un saludo a Alejandro Urias el Machín. Y si me puedo poner la canción de Es un secreto, de Plan B. Mi amor, te quiero mucho, te amo.
15: ¿Será cuestión?

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1: Hola, buenas tardes. Quiero que me hagan el favor de mandar un saludo a Víctor Piña, decirle que lo amo mucho y que por favor le pongan la canción de Saca, Aprende y Sorprende de Cultura Profética. Muchas gracias. Te mando un besote, mi amor. Que tengas bonito día.

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1: Hola, buenas tardes. ¿Me puedes poner la canción, al menos, de la original Banda Limón, por favor? Y le quiero mandar saludos a mi gordo. Quiero decirle que lo amo mucho. Le mando muchos besos. Un fuerte abrazo. Quiero decirle que lo amo con toda mi alma. Gracias.

0: son las 7. 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
1: Hola, papi, te amo mucho. Te voy a decir, te mando una canción. Te vas a saber muy bonito, vas a llorar mucho. Recuérdate tu hija, vas a siempre contigo. Te amo, papá mozo, y yo.
2: La canción se llama Para ti, papá, de Ulises Chaides y sus plebes.

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1: Hola, buenas tardes, Richard. Quisiera ver, a ver si me puedes complacer con un saludo para mi esposa Isidora y recordarle que lo amo mucho, mi amor, te amo mucho, mucho, nunca lo olvides, échale muchas ganas. Recuerda que siempre voy a estar para ti, te amo con toda mi alma, eres el ser más maravilloso de este mundo. Gracias por ser tan lindo conmigo, con tus hijas, mi amor. Te amo, échale muchas ganas. Dios te bendiga, siempre estoy pidiéndole a Dios por ti, por mí, por nosotros, ¿ok? Te amo, te amo, te amo. Y a ver si me puedes complacer con la canción Ajustes de Cuentas del FTSM. Y pues ojalá y escuches la canción, mi amor. Te amo mucho.
2: 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La vida pone, la vida quita. 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Dímelo, Lefty. Escucha.
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3: Hola, buenas tardes. Para mandar saludos a Rafael con la canción del baúl de los recuerdos de los chavalitos.

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1: Buenas tardes, ¿me puede poner la canción de La Belleza Negra del Laberinto para mi tío Eric? Que tenga bonita tarde y cuídese mucho.

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Son las 7 con 16 minutos. 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
1: En mi mano tengo otra carta. Mucha atención a la persona que escribe con el seudónimo de la desesperada. Debo decirle con toda claridad que la solución es separarse de su esposo porque él no va a cambiar. Es irresponsable y desconsiderado y usted ha sido demasiada buena con él. Lo de esa mujer son invento y solo quiere atormentarla. Usted es capaz, no le tema al futuro. Lo más importante es su tranquilidad junto a sus hijos. Gracias, amiga, por escribirme su carta.
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8: Hola, buenas tardes. Quiero mandar un saludo muy especial para mi hermano Foquito y decirle que lo quiero mucho. Y que toda su familia lo quiere mucho y lo extrañamos. Y quiero dedicarle la canción de 2911 de Hermanos Espinosa. Gracias.
9: Padre, va que estás en los cielos, bendícenos a cada uno de nosotros, Señor, más que nada el que escucha este álbum, Señor. Cuídenos, bendícenos, protégenos hoy y siempre, Señor, te agradecemos todas las oportunidades, otro día más de vida, Señor, le pedimos de tu protección hoy y siempre. Perdónanos por tus faltas, errores y pecados, en el nombre de Jesucristo Jesús, Señor, y Espíritu

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1: Hola, ¿qué tal, Richard? Buenas tardes. Quiero mandar un saludo. Hola, Osito. Espero que te encuentres bien. Échale muchas ganas. Espero que mañana nos podamos dar ese abrazo que tanto anhelamos. Te amo muchísimo. Y quiero ver si me pueden complacer con la canción No Sé Cómo Pagarte, de Fidel Rueda. Te amo, bebé.

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1: Hola, buenas tardes. ¿Me puede poner una canción? Que vive el amor de los Bukis. Para mi hijo, te amo mucho, papi. Que Dios te bendiga y te guarde. Nunca se te olvide que te ama mucho tu mamá. Hasta luego, papi.

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0: 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Son las 7 con 31 minutos. 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
3: Les saluda Edgar Torres Velázquez. Estas son las noticias. El campeonato de natación curso largo 2026 continuó con normalidad este domingo en la alberca Alberto Isaac Ahumada del Centro Acuático de Occidente, en la unidad deportiva José María Morelos y Pavón, luego de que el comité organizador evaluó y solventó las condiciones ocasionadas por la tromba registrada la tarde del sábado, la cual obligó a suspender temporalmente las competencias. Tras la revisión se determinó que había las condiciones técnicas y logísticas para reanudar el evento y concluir satisfactoriamente el campeonato. El sábado, durante el octavo torneo de golf Manzanillo Afirme, la gobernadora de Colima, Yanira Vizcaíno Silva, destacó el trabajo del sector privado que va más allá, como en esta ocasión con esta competencia, lo que consideró refleja el compromiso social a través de la promoción deportiva. La Secretaría de Desarrollo Económico efectuó este viernes la sesión ordinaria del Comité Promotor de Inversión de Colima, espacio en el que autoridades, academia y representantes del sector productivo dieron seguimiento a la estrategia para fortalecer la atracción de inversiones y la competitividad de la entidad. Durante la sesión, la SEDECO, que encabeza Francisco Javier Rodríguez García, reiteró su compromiso de seguir impulsando la coordinación entre los distintos órdenes de gobierno y el sector empresarial para consolidar proyectos que generen más inversión, empleos y desarrollo económico en beneficio de las y los colimenses. Hasta aquí la información, le saluda Edgar Torres Velázquez.
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19: Buenas tardes, para poner la canción, un consejo de Raúl Beltrán para mi amor hermoso, precioso, Eric, de parte de su chaparrita. Mi amor, que tengas una bonita tarde, cuídate mucho, sabes que te amo, no lo olvides, te mando muchos besos, mi amor, cuídate, besitos.

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1: Hola, ¿qué tal? Muy buenas tardes. ¿Me podrías poner la canción Es Muy Difícil con Blan García? Gracias, linda tarde.

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1: Hola, buenas tardes. ¿Me puede poner la canción de Mi Primer Día Sin Ti, a Paola? Y quiero mandarle un saludo a Juan Carlos Soto de parte de Keila, que hoy comienza una nueva etapa, mi amor. Échale muchas ganas. Con todo, bebé, tú puedes. Estoy muy orgullosa de ti. Lo estás haciendo muy bien. El proceso cuesta, pero ya vendrán tiempos mejores. Aquí seguiré esperándote. Contaré los días y los meses. Yo sé que tú no me puedes escuchar, pero sé que te van a decir. Te mando muchos besos y abrazos. Te quiero mucho. Te amo, mi vida. Con todo.

0: 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Son las 7 con 47 minutos. 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
7: Hola, quisiera mandar un saludo para Papito Chulo. Hola, mi amor. Te mando muchos besos y abrazos. Te extraño demasiado. Y si te manda muchos saludos, dice que te ama y que te extraña también. Espero poder vernos pronto, mi amor. Y si me puedes poner la canción de Carin León, tú.

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1: Hola, buenas tardes. Quiero mandarle una canción a mi rey. Gracias por cambiar mi vida y mi esencia a tu lado. Me siento cómoda siendo yo misma. Gracias por ese apoyo incondicional para mí, para mi bebé, para mi hija, por siempre estar presente al lado de ella. Te amamos y quiero dedicarte la canción. Le hace falta un beso de Remy Valenzuela. Te amamos, mi amor.

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1: Apúntele bien.
0: 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Son las 8. 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

0: 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Son las 8 con 15 minutos.
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0: 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Son las 8 con 30 minutos.
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Son las 8:45.

son las 9. 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
5: ¿Está usted enfermo? ¿Allí vive su vida de fracaso en fracaso? ¿Hoy ha comprendido que la suerte a usted no le acompaña? ¿Que agarra usted el dinero, lo pasa de una mano a otra y se le escapa de la mano como si fuera sal en agua? Señora, caballero que me escuchan, ¿sabe usted que existe la envidia? Que existe la traición en el ser humano. En este momento le habla su servidor, el maestro Abraham de la Luz. 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

0: 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Queremos ayudarle. Queremos que usted comprenda que el dinero no es todo en esta vida. Que si usted está enfermo, si ha ido su esposa de su lado sin causa justa, que tiene usted un negocio y hoy ha comprendido que no está vendiendo como en tiempos anteriores, que siembra usted su fruto y ve cómo se marchitan, que no se reproducen, que no ve usted beneficio. Amigo, la suerte existe y hay que saberla buscar. Hoy en día está usted allí de brazo cruzado, maldiciendo y destino. Dice usted que Dios no existe, que usted no le hace daño a nadie y que usted ha luchado día tras día y que usted no puede ver la suya. Le hace falta un poco de fe y comprender que ni los dedos que usted tiene ahí en su mano son perfectos, son parejos. Déjeme ayudarle. 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
1: Desde las 8 de la mañana hasta las 6 de la tarde en jornada continua de lunes a sábado. No deje usted para mañana lo que usted puede hacer en el día de hoy. Acompáñese de un poco de agua bendita, un buen manojo de ruda o albahaca, algo que usted sepa que sirve para hacer limpia, y consígase un huevo, especialmente que sea de gallina de rancho, y dígale usted adiós a esa mala suerte.
2: 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La esencia de la violeta africana le sirve para limpiar su cuerpo, limpiar su hogar, para traer la buena suerte y estar salvado y protegido contra todo mal, para dejar hechizos, salación, embrujo, envidia, traición y mala suerte. Al ustedes venir con nosotros, traigan ese envase pequeño y le vamos a echar unas cuantas gotas y lo van a usar de la siguiente manera. ¿Tiene algún familiar alcohólico? Entonces le va a echar 21 gotas de esta poderosísima esencia en tres clases de bebida alcohólica, whisky, ron o cerveza, que lo ingiera tres veces consecutivo, y en corto tiempo lo va a escuchar arrepentido de este terrible vicio. ¿Es usted una persona que siente dolores en tu cuerpo y quiere darte cuenta si es mal puesto o es un mal natural? Entonces, venga a buscar la esencia de la violeta africana y usted va a hacerse una cruz en la frente, una cruz en el ombligo y una en la planta del pie izquierdo. Si a los 3 minutos usted va a sentir un gran alivio, una gran tranquilidad. ¿Es usted una persona que en su casa hay muchos pleitos, mucha discusión e incomprensión? Venga a buscar la esencia de la violeta africana. Usted va a hacer lo siguiente, va a poner a hervir una lata con agua. Cuando la lata esté bien caliente, usted le va a poner una rama de ruda, una de albahaca y 21 gotas de esta poderosísima esencia. Limpia tu casa de adentro para afuera formando cruz con una escoba nueva. Deja la escoba en un rincón de la casa por 3 días y a los 3 días cierra tus puertas y quema tu escoba. En corto tiempo en tu hogar, en tu casa, en tu familia, reinará la paz, el amor, la felicidad y la salud. La comprensión. ¿Es usted una persona que tiene un negocio y ve que su negocio no prospera, no aumenta, todo es fracasos y problemas? Entonces venga a buscar la esencia de la violeta africana y atraiga la clientela y la buena suerte con usted. Usted va a echar 21 gotas los días martes y viernes al abrir la puerta de su negocio de la esencia de la violeta africana en la puerta del negocio. En corto tiempo su negocio va a aumentar su clientela y multiplicar su capital. ¿Es usted una persona que en este momento ha marchado su ser amado y quiere traerlo a sus pies? Entonces usted va a agarrar una fotografía. Si no tiene una fotografía, agarre un papel en blanco. Escribe el nombre de la persona en cruz con el nombre suyo. Le echa 21 gotas encima y lo pisa con el pie izquierdo. Invocando a Venus, la diosa del amor, lo llama en nombre de sus sentidos y sus pensamientos. Y en corto tiempo esa persona no va a poder estar con nadie más que al lado suyo. Se dedica usted a la agricultura, trabaja, lucha, afana y únicamente le queda envejecimiento, cansancios y sudores, porque cuando cosecha no falta una desgracia, una enfermedad, un problema o definitivamente se pierde la cosecha. Venga a buscar la esencia de la violeta africana y eche 21 gotas en la puerta de entrada y 21 gotas donde usted considere que es el centro. En corto tiempo, usted va a ver todo su más anhelado deseo convertidos en realidad. ¿Es usted una persona que se dedica a la crianza de animales y ve con tristeza y desesperación cómo se pierden, cómo se mueren, en vez de reproducir, en vez de aumentar? Venga a buscar la esencia de la violeta africana y eche 21 gotas en el pasto donde ellos comen. 21 gotas en el lugar donde usted lo encierra. Y en corto tiempo, usted va a ver aumentar sus animales y reproducir más que en tiempos anteriores. 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
2: Amables hermanos, amables oyentes que han tenido el honor de escribir su correspondencia, presten mucha atención, porque en este momento le voy a dar lectura a las correspondencias que le toca participar en el día de hoy. No sin antes decirle que los hermanos respetamos todos credos políticos y religiosos. De inmediato paso a dar la lectura a la primera correspondencia. Dice esta: hermanos, me siento desesperado por un dolor muy fuerte que me dan únicamente en las rodillas. Y este mal lo tengo hace 2 años y medio. Siembré mis frutos porque soy agricultor, coseché, me fue muy bien y no pude hacer nada por esta enfermedad. La tuve gastando con los médicos, curanderos, yerberos y personas que dicen curar de mala enfermedad, hueseros, todo tipo de personas yo vi con mi enfermedad y nadie pudo curarme. Decidí escribirle esta correspondencia porque un amigo que tenía un dolor en los brazos lo visitó a usted y usted le aplicó algo. Y ya él anda bien y él anda recomendando a todo mundo. Yo escuchaba otra estación de radio y él me dijo el horario en que pasa su programa. Y me dijo: escúchalo, escríbele, pero te recomiendo que lo visite porque igual estaba yo, que había visitado muchas personas, había perdido la fe y hoy me siento alegre, contento y por eso lo recomiendo. Es por eso que lo molesto a usted, hermano, y dígame qué es en realidad lo que tengo. Bien, querido amigo, le retorno el saludo y le comunico lo siguiente. Usted recuerda una vez que usted iba pasando por una calle y allí se encontró usted con un perro muy bravo que quería morderlo. Usted agarró una piedra y se la arrojó encima de ese animal. El animal se fue gritando y el dueño se enojó bastante. Y como era una persona que sabe hacer trabajo de magia negra, agarró una huella de la suya y con la huella suya se puso a hacer un trabajo de magia negra y le dañó su cuerpo. Por eso le duele su rodilla, querido amigo, querido hermano. Debe tener presente que justamente ese tiempo hace en que usted tuvo inesperadamente ese encuentro con ese animal peligroso. Y el dueño, irresponsable, porque ese tipo de animal no se debe tener en la calle. Desgraciadamente, usted ha padecido y ha sufrido y ha visitado personas que dicen saber curar y que dicen tener conocimientos, pero a usted no le pudieron llegar donde era porque le falta la clave, el secreto para buscarle la solución. No por alabarme, no, querido amigo, pero sí le aseguro que en corto tiempo le voy a hacer unos preparativos, unos ingredientes, se lo voy a entregar en sus manos, usted lo va a aplicar en su cuerpo y en corto tiempo usted va a venir a recomendarme igual que su amigo que lo recomendó, sanito, caminando y corriendo más que un futbolista. Gracias, muchas gracias por su carta y lo espero en mi domicilio cuando usted lo crea conveniente. Tengo otra correspondencia en mis manos y dice esta: lo saludo cordial y atentamente. Después de mi saludo, le comunico que he tenido mala suerte porque me junté con una mujer en la que he querido toda la vida y esta mujer no me supo corresponder. Tuvimos que separarnos porque era pleitos, pleitos, pleitos. Y aparte de los pleitos, yo sexualmente no podía complacerla porque hay veces no funcionaba. A veces me dolía todo el cuerpo, a veces me sentía cansado sin haber hecho nada y ella peleaba porque decía que yo tenía a otra persona. Pues decidimos separarnos para evitar los problemas, pero yo no puedo estar sin ella. Y una hermana mía me dijo que ella está igual, que no puede estar sin mí, llorando y llorando. Hacen 5 meses, pero en cuanto yo voy a verla, comienzan los problemas de nuevo. ¿Qué es lo que sucede? Por favor. Bien, querido amigo, te retorno el saludo y te comunico lo siguiente. Lo que sucede es, hermano mío, que a ustedes el día de la boda le llevaron un regalo preparado. Sí, hermano, y este regalo todavía tú lo tienes en la casa. Este regalo es una vajilla de lujo que tienes tú colocada en tu casa, que ni siquiera la han tocado nunca. Lo hizo un hombre que anduvo mucho tiempo enamorado de ella y ella un día lo insultó y le dijo que por favor la dejara en paz, que ella se iba a casar. Y él dijo, te va a casar con 10, con 20, pero no va a ser feliz, te lo prometo. Y ella le dijo, quisiera lo que fuera, nunca se protegió. Nunca te lo comunicó a ti y he sido la desgracia de tu matrimonio. No te preocupes, ven a mi domicilio, ven a tiempo y al venir tráeme la fotografía de la boda o una copia de la fotografía de la boda. Y aquí te voy a indicar qué vajilla tiene tú en tu casa porque ella se fue y no se llevó nada. ¿Qué vajilla tiene tú y el por qué te están viniendo esos problemas? Recuerda una vajilla que tienen ustedes que son como de 3 colores, amarillo, un plato blanco y una copita que tiene encima, que es únicamente de lujo en tu alacena. Esa es la desgracia tuya, la desgracia de tu matrimonio. Te lo digo tan seguro como saber que usted el domingo pasado fue invitado a una reunión y le estaban invitando unos tragos y usted dijo que no podía tomar. Y un hombre le dijo a usted, no te desespere, que ella va a regresar. Por eso no debe de tomar, porque te acobardaste. Y usted le dijo, no, no quiero tomar y punto. Así se lo dijo usted enojado. Pero digo para que conozca de mis conocimientos y no se quede escuchando el programa. Gracias. Muchas gracias por su carta y lo espero en mi domicilio cuando lo crea conveniente.
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3: 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Y a través de girar que da la vida, nos convierte en presa fácil del destino. Puede ser de amores, viaje, enfermedades o problema con la justicia. Si quiere usted tratar con nosotros y darse cuenta de una vez por todas de dónde le provienen esos problemas o quiénes son los causantes, dirija usted su paso aquí.
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2: Yendo en el mismo orden de la correspondencia, tengo otra carta en mis manos y dice esta: por medio de la presente lo saludo y le hago saber que soy fiel oyente de su programa. En mi casa pasa algo extraño. Se escuchan ruidos en la noche, como que mueven los trastes. A veces escuchamos que cierran las puertas y hasta en el día nos sorprendimos en estos días, porque comenzaron a mover los trastes en la cocina y yo miré a ver si era mi esposo que había llegado. Y no era nadie. Las puertas estaban cerradas, que consideré que hubiese sido una gallina. No había ningún animal, ninguna ave, no había nada. Pues me fui otra vez debajo de una matita a agarrar fresco y al momento escuché que se cayeron todos nuevamente. Cuando fui estaban todos en su lugar. Yo padezco una enfermedad en mi cuerpo, un dolor de estómago. Debajo de mis costillas siento como un dolor por dentro que no me deja en paz ni en tranquilidad. Y esa misma dolencia debajo de las costillas siente mi esposo. Al escuchar su programa, le preguntamos qué es en realidad lo que está sucediendo. ¿Quién nos ha hecho algo, si es un espíritu que nos persigue? Mi hija tiene noches que no puede dormir porque siente que le mueven la cama donde ella duerme. Estamos asustados, en verdad. Queremos saber una respuesta precisa. Bien, querida amiga, le retorno el saludo y le comunico lo siguiente. Nosotros le hicimos un estudio muy profundo a tu correspondencia y basándonos en las ciencias ocultas, la que dominamos a la perfección, pudimos comprobar que en su hogar hay una osamenta enterrada desde hace muchos años y ustedes hicieron esa casa allí, en ese lugar, pero justamente donde está el área de la cocina es que está esa osamenta enterrada. Deben comenzar a picar lo más profundo que puedan y van a encontrar esa osamenta. Pero deben ustedes lavar la casa bien con ruda, hervir 7 cabezas de ajo macho, ruda, albahaca, romero verde y limpiarla, echarle agua caliente en toda la casa. Luego ponerse a picar y van a encontrar esa osamenta. Ustedes sabrán lo que van a hacer con esto. Pero no se asusten ni nada, porque no es nadie que le ha hecho nada a ustedes. Esos dolores de cabeza que ustedes me comenten en la carta y esos dolores debajo de las costillas que ustedes sienten es producido por el mismo espíritu para que ustedes lo pongan a descansar, ya que se encuentra intranquilo, se encuentra en tiniebla y necesita descanso, querida amiga. Comuníquele a su esposo y vengan aquí a mi oficina para darle las instrucciones completas de lo que van a hacer y verán que en corto tiempo todo va a estar en la normalidad. No sospechen de nadie, porque no es nada malo que le han puesto a ustedes, sino que allí existe esto. Y deben tener presente que ustedes tienen 1 año y 2 meses que construyeron esta casa. 1 año y 2 meses, porque cuando estaban comenzando a trabajar escuchaban ruidos, pero no se daban cuenta. Ustedes tranquilos, no se asusten, que no es nada malo.
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4: Hemos llegado al final de su espacio, Un Encuentro con su Salud, con el maestro Abraham de la Luz, deseando que el Todopoderoso los guíe hoy y siempre. 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
3: 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Polvo, lluvia, tráfico. Nuestro coche aguanta de todo, pero mantenerlo limpio no tiene por qué ser un lujo. Hoy te enseñamos cómo preparar un shampoo para lavar el auto. Anota la receta y dale a tu auto el brillo que se merece.
4: Revista del Consumidor.
3: En la actualidad, crear nuestras propias tecnologías domésticas es la opción ideal para elaborar productos básicos con ingredientes de calidad y muy accesibles.
5: Lo mejor, no tenemos que buscar por horas lo que necesitamos, ya que lo encontramos en tiendas de materias primas y droguerías. 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
3: Recuerda que cada receta está aprobada por el Laboratorio Nacional de Protección al Consumidor. 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
5: 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Su preparación nos va a tomar nada más y nada menos que 25 minutos. Sin duda, una gran ventaja.
3: 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Agitamos hasta que se incorpore por completo y dejamos hervir durante 3 minutos. 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Después incorporamos el colorante y mezclamos hasta que el color sea uniforme.
5: 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En este caso, considera que su tiempo de caducidad es de 6 meses. Finalmente, pero no menos importante, hay que guardarlo en un lugar fresco y seco, fuera del alcance de niñas y niños. ¡Y listo! Tenemos nuestro propio shampoo para auto. Para usarlo, toma en cuenta que para 10 litros de agua se deben disolver aproximadamente 15 mililitros de shampoo. Al final del día, apostar por las tecnologías domésticas no es solo una forma de ahorrar, es tomar el control de lo que consumimos.
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1: De los temas románticos, dice, ahí te va, mija.

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3: Dios sea con nosotros hoy, mañana y siempre. 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
3: Amables hermanos, amables oyentes que han tenido el honor de escribir su correspondencia, presten mucha atención, porque en este momento le voy a dar a lectura las correspondencias que le tocan participar en el día de hoy. No sin antes decirle que los hermanos respetamos todos credos políticos y religiosos. De inmediato paso a dar lectura a la primera correspondencia. Dice esta carta: hermanos, quiero ser fiel amigo suyo. Tengo un problema y quiero que usted me diga la verdad. Yo iba con mi esposa y mis dos niños, llegando a mi casa. Y al llegar a la casa, uno de mis niños me señalaba y me hacía seña porque

0: que casi no puede hablar, está pequeño. Y yo miraba y volteaba y no veía qué era. Tengo un perro y el perro comenzó a ladrar. Cuando observo, es una botella con un líquido negro y cabello adentro, próximo a la puerta, en el lado izquierdo. Cuando miro, traté de tocarlo, pero no pude. Mi perrito siguió ladrando y ladrando. Mi esposa entró a la casa y los niños. Posteriormente, con una escoba, quité la botella, pero después me di valor, la agarré y la abrí y vi los cabellos, vi unas como gusanos y un pedacito de tela negro. Esto me asustó bastante, pues tiré esta botella. En la noche, mi niño, el que vio la botella, no pudo dormir con un dolor en su estómago. Y mi esposa también, que le dolía y que le dolía ahí en su estomaguito. Y mi esposa no podía dormir del dolor de cabeza y de estómago que tenía. Yo no sentí nada, hasta el otro día, que comenzó un dolor en mi cintura, que no puedo ni moverme. Ellos se mejoraron, pero yo sigo con este bendito problema. Fui donde una señora y me dijo que fue un vecino que me puso esta botella allí y que había sido una maldad que me había hecho, y no le creí porque nunca me mejoró ni nada. Pero una persona que lo visitó a usted, que tenía un dolor en un brazo y usted le pasó la mano y le puso un líquido y se le sanó, me dijo, escríbele o ve. Y yo le dije, no quiero creer en nada. Entonces, por eso decidí escribirle y espero que usted sea mi consuelo y mi salvación. Bien, querido amigo, te retorno el saludo y te comunico lo siguiente. Somos curanderos de males puestos. Tengo para decirte, en esta botella que te prepararon allí es con la finalidad de que tú te asustara, te enfermara y vendiera la casa, ya que hay una persona que se interesa en comprarla para vivir al lado de su familia, pues el hermano de tu vecino más cercano está en los Estados Unidos y quiere comprar una casa más o menos del precio de la tuya. Y en una ocasión tú anduviste comentando que la iba a vender y esta persona le dijo que trataran de comprársela, pero nunca te hablaron a ti de frente, sino fueron donde un hechicero, prepararon esta porquería que encontraste para que tú la tocara, para que sintiera este dolor que verdad siente y te decidiera vender asustado, querido amigo, para que la pudieran sacar más barata, utilizando artimañas, personas malas intencionadas. Es por esa razón y motivo que hoy te encuentra enfermo, te encuentra en esas condiciones. Pero la señora que tú visitaste no tiene lo conocimiento suficiente como para curarte. No, querido amigo, y te digo por qué. Porque a donde ella han ido varias personas y no ha podido hacer nada. 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varios ingredientes especiales para destruir, para acabar, para eliminar ese tipo de encantamiento o cualquier tipo de encantamiento que se presente antes nosotros. 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Y por medio de un ritual sagrado te voy a devolver la felicidad. No olvides traer un puño de tierra también y cuatro cabezas de ajo. Te voy a devolver la felicidad y jamás en la vida nadie, ni a ti, ni a tus hijos, ni a tu esposa, volverán a dañarlo, lo digo yo. Tengo otra correspondencia en mis manos. Esta dice, hermanos, le escribo con toda la fe del mundo y la esperanza de que ustedes me puedan orientar. Yo he sido un hombre trabajador toda mi vida, pero he decidido últimamente disponerme al negocio, ya que uno de mis hermanos se ha dedicado a esto, le ha ido muy bien, aunque en algunas ha tenido altas y bajas como todos los negocios. Él me dice que con el dinero que yo tengo de la propiedad que vendí, que me ponga a negociar con él, y yo tengo temor. Por eso decidí escribirle a usted para que usted me diga si me puede ir bien o me puede ir mal. También le comento que me encuentro un poco bajo en lo sexual. No al 100% estoy y quiero estar al 100% ya que me encuentro un hombre joven y deseo complacer más a mi esposa. Por favor, no diga mi nombre, únicamente mencione J.A. Le retorno el saludo y le comunico lo siguiente. Nosotros le hicimos un estudio muy profundo a su correspondencia, a su nombre, fecha de nacimiento, al nombre de tu hermano y fecha de nacimiento, y pudimos comprobar que usted puede dedicarse a hacer este negocio con su hermano. No le va a ir mal, ya que él tiene bastante conocimientos, ya que él es una persona muy hábil, y lo único que usted tiene que hacer es llevarse de él, sobrellevarse de él. Pero le voy a decir algo, en este mundo existe mucho la envidia, existe mucha la traición, la maldad, es un mundo que está convulsionado de personas malas intencionadas y son capaces de dañar a cualquiera. Antes de usted intentar cualquier cosa, haga una limpia a su cuerpo, a su casa y protéjase contra la persona dañina y malas intencionadas. Agarre ruda, agarre albahaca, agua bendita, un poco de alcohol, machaque 3 dientes de ajo. Todo esto lo va a poner en una recipiente nueva. Déjelo 3 días al sol y sereno. Después de esto, écheselo por la cabeza desnudo en el baño de su casa. Todos los recipientes que quede, recójalo nuevamente, échelo en una bolsa de nylon clarita, no negra, que no sea negra, que sea clarita, de plástico, y llévela al basurero, donde nadie más la vuelva a tocar nadie. Asegúrese de que cuando usted la va a poner, nadie la toque, porque no la puede quemar. 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Pero en cuanto al negocio, llévese de su hermano. Gracias, muchas gracias por su carta, y venga para darle un poco de la emulsión Fortimal que tengo en mi poder. Tengo otra carta en mis manos. Dice esta: por medio de la presente le doy un cordial saludo, y después de este saludo le comunico que soy infeliz en el amor. He tenido 3 novios y los 3 se van, y únicamente con el pretexto de que yo le soy infiel. No ha sido así. He sido una mujer fiel a mis novios, pero ya me da vergüenza con mis amigas, porque en una ocasión le presento a uno, en otra ocasión le presento a otro. Y ya en la oficina me dicen que voy a ser la mujer que más suegra voy a tener. Por favor, mis amigas me lo dicen como en forma de juego, pero yo lo siento como burla. Por favor, dígame qué puedo hacer para yo tener un hombre que me haga feliz y que pueda llevarme al altar. Bien, querida amiga, le retorno el saludo y le comunico lo siguiente. Yo le hice un estudio muy profundo a su correspondencia, y basándome en las ciencias ocultas pude comprobar que después que el señor que anduvo con usted le hizo este salamiento a usted, haciéndole rezar su cuerpo donde un hechicero, está difícil que usted consiga un hombre que la haga feliz. Usted tiene que curarse primero, porque de lo contrario andará con uno, con otro y con otro y con otro, y nunca será feliz ni en su noviazgo ni en el hogar. Querida amiga, tenga mucho cuidado, porque usted hay veces que se deprime mucho, y no es así. La mente siempre hay que ponerla positiva. Ponerla positiva y decir voy a triunfar, voy a salir adelante, le ayuda mucho. Que sus amigas se burlen de usted, no se preocupe. 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Va a encontrar un hombre que la va a hacer feliz, y posteriormente sus amigas la van a felicitar a usted. Pero usted haciendo lo intento que ha hecho, de suicidarse, no, querida amiga, eso no es de inteligente. El inteligente siempre piensa que existe solución a los problemas. El inteligente dice, voy a triunfar y voy a triunfar, aunque no triunfe, se queda en el intento. Y usted ha dado un paso muy bueno, el escribirme. Venga a mi domicilio, yo le voy a ayudar. Gracias por su carta. Que Dios proteja, cuide, guíe y dirija su destino. Mucha atención, amables hermanos. 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
1: Hoy ha comprendido que la suerte a usted no le acompaña. Que agarra usted el dinero, lo pasa de una mano a otra y se le escapa de la mano como si fuera sal en agua. Señora, caballero que me escuchan, ¿sabe usted que existe la envidia? Que existe la traición en el ser humano? 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Queremos ayudarle, queremos que usted comprenda que el dinero no es todo en esta vida. Que si usted está enfermo, si ha ido su esposa de su lado sin causa justa, que tiene usted un negocio y hoy ha comprendido que no está vendiendo como en tiempos anteriores, que siembra usted su fruto y ve cómo se marchitan, que no se reproducen, que no ve usted beneficio. Amigo, la suerte existe y hay que saberla buscar. Hoy en día está usted allí de brazo cruzado, maldiciendo y destino. Dice usted que Dios no existe, que usted no le hace daño a nadie y que usted ha luchado día tras día y que usted no puede ver la suya. Le hace falta un poco de fe y comprender que ni los dedos que usted tiene ahí en su mano son perfectos, son parejos. Déjeme ayudarle. 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No deje usted para mañana lo que usted puede hacer en el día de hoy. Acompáñese de un poco de agua bendita, un buen manojo de ruda o albahaca, algo que usted sepa que sirve para hacer limpia, y consígase un huevo, especialmente que sea de gallina de rancho, y dígale usted adiós a esa mala suerte. 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
2: Hemos llegado al final de su espacio, Un Encuentro con su Salud, con el maestro Abraham de la Luz, deseando que el Todopoderoso los guíe hoy y siempre. Hasta la próxima.

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0: tal? ¿Cómo le va? Muy buenos días. Bienvenidos a la información. Bienvenidos a Informe 24. Les saluda Edgar Torres Velázquez. Qué gusto saludarle en esta oportunidad aquí a través de las estaciones de Grupo Audiorama Comunicaciones. Hoy que es martes 30 de junio de 2026, le doy la bienvenida. Estamos completamente en vivo desde los estudios y oficinas de Grupo Audiorama Comunicaciones en Super 98.9 en la parte norte de la ciudad de Colima. Hoy presentándole a usted la emisión número 757 de Informe 24. Hoy es el día 181 del año y faltan 184 para que culmine 2026. Y señoras y señores, pero qué bárbaro que se está poniendo el Mundial. Ayer Alemania fue eliminado. Eliminado. Alemania. Un Mundial más en el que queda afuera. Ya los mexicanos ya en el pasado también le habían aplicado la misma. Y ahora en serie de penales, los famosos penales, dejaron fuera a una de las selecciones pues que ha sostenido y ha levantado la Copa del Mundo. Y ahora pues queda fuera. También ayer dio la sorpresa pues Países Bajos, quedó también eliminado en series de penal. ¿Sí fue penal o no fue penal? Bueno, pues también quedó fuera. Y además de estas series de penales, fíjese que los únicos penales que habíamos visto pues son los que la FIFA, bueno, se le ha atribuido como a la especie de estrategia, ¿no? De la Federación de Fútbol Internacional, pues únicamente a Messi, a la selección argentina. Y por esto se ha dicho de que hay ahí mano negra. Ya sabe usted cómo somos luego buenos para sacar conclusiones. Pero bueno, mientras tanto la selección mexicana sigue invicta. Hoy se medirá ante Ecuador. Ecuador, pues también hay que recordarlo que le ganó a su similar de Alemania. Y pues a través de redes sociales han surgido comentarios tanto positivos como negativos de los dos lados. La selección, a favor de la selección ecuatoriana, por ejemplo, decían que México pues, no tiene nivel, que no es potencia. Otros que decían lo contrario, ¿no? Por ahí hubo también quien de forma pues discriminatoria también señaló, dice, ah, pues es una lástima que a la hora que va a ser el partido, no haya luz en Ecuador. Bueno, se ha dicho de todo, memes, videos, en fin, las redes sociales, que yo pienso que más que observar a las expresiones de odio y pues algunas que ya no son tan sanas, ¿verdad? Debemos ver hacia el ánimo competitivo, lo saludable, lo futbolístico, lo deportivo, el ver cómo los mexicanos ayer unidos, coreando y cantando a favor de Marruecos allá en Nuevo León. Por ahí decía uno de los comentaristas, decía, oye, pues están apoyando más que a los Rayados, decía, ¿no? Entonces, pues bueno, es el Mundial. El tercer mundial que se desarrolla en tierras mexicanas y que hoy estarán enfrentando la selección mexicana a su similar de Ecuador. ¿Cuál es el pronóstico? A ver, usted dígame. Yo pienso, ¿qué será? 2-1 favor México o 1-0 favor México. Sí, porque ya no se puede empatar, ¿verdad? Tienen que ir a series de penales, en todo caso, pero yo pienso que se va a ganar en los 90 minutos. ¿Usted qué piensa? Mándenos sus WhatsApps al 312-22-987-98. Oiga, pues iniciamos esta mañana con un resumen de noticias.
1: 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En
0: los servicios de salud del estado de Colima se realiza de forma gratuita el tamiz neonatal para detectar oportunamente enfermedades metabólicas congénitas y problemas auditivos en recién nacidos aparentemente sanos, así lo informó la Secretaría de Salud. Las pruebas incluyen tamiz metabólico y tamiz auditivo y se aplican en el Hospital Regional Universitario, el Hospital Materno Infantil, así como en los hospitales generales de Tecomán y Manzanillo del IMSS Bienestar. En el marco del Día Mundial del Tamiz Neonatal, la Secretaría de Salud destacó la importancia de que madres, padres y personas cuidadoras lleven a sus bebés a realizar esta prueba en las 72 horas y antes del quinto día de nacidos, ya que una detección temprana permite iniciar el tratamiento a tiempo y mejorar significativamente la calidad de vida de las y los menores. Con el objetivo de fortalecer la atención, mejorar las condiciones de los espacios destinados al cuidado y promover el sano esparcimiento de las personas adultas mayores, la directora general del DIF estatal Colima, Diana Cepeda Figueroa, entregó materiales para rehabilitación y aparatos ortopédicos al Centro de Asistencia Social Zona Oriente, con inversión superior a 200 mil pesos. Esta entrega fue posible gracias a la suma de esfuerzos entre el Gobierno de México y el Gobierno del Estado para fortalecer la infraestructura y los servicios que se brindan a personas adultas mayores que asisten a las actividades en los centros de asistencia social. Durante el evento se entregó diverso material y equipamiento para mejorar las instalaciones y favorecer el bienestar de las y los usuarios, entre ellos, pues malla ciclónica, luminarias, ventiladores, pintura, un refrigerador, tablones y sillas, así como aparatos ortopédicos que contribuirán a fortalecer la atención y los procesos de rehabilitación de las personas residentes. La Unidad Estatal de Protección Civil del Gobierno del Estado informa que se atendió un incendio registrado en una casa habitación abandonada en el conjunto habitacional El Mezcalito, tras el reporte del siniestro en un inmueble ubicado sobre la calle Cedros, ahí a la altura del número 24 en la zona centro de Colima. Personal operativo se trasladó de inmediato al lugar para iniciar las labores de atención y control de fuego. No se reportaron personas lesionadas ni víctimas. El inmueble, con techo de teja, fue consumido en su totalidad. Durante el desarrollo del siniestro se reportó la presencia de pirotecnia al interior del inmueble, lo que ocasionó también la emisión de detonaciones intermitentes percibidas como truenos por vecinos de la zona. Y la tormenta registrada durante el fin de semana dejó un saldo de 140 incidentes en distintos municipios de Colima, una cifra que, de acuerdo con datos otorgados por el director de la Unidad Estatal de Protección Civil, Eric González Sánchez, supera hasta las afectaciones registradas durante algunos eventos ciclónicos recientes. El director también advirtió que las lluvias han provocado desprendimientos de piedra sobre la carretera Villa de Álvarez-Minatitlán, así es que ha hecho un llamado a los automovilistas que circulan por esa zona extremar precauciones al transitar por esa vía considerada de alto riesgo durante la temporada de lluvias. También informó que ya se registraron los primeros lajares, pero de baja intensidad, en el volcán de Colima, y aunque no representan un riesgo importante, se hace la invitación a la población de Comala y Cuauhtémoc a que evite acercarse a las barrancas y a los cauces por donde desciende este material. El director de la unidad estatal también recomendó evitar actividades al aire libre cuando exista pronóstico de tormentas, resguardarse durante las lluvias y no conducir mientras se presentan fuertes rachas de viento o actividad eléctrica. La Secretaría de Marina, a través de la Sexta Región Naval, informa que inició la operación Salvavidas Verano 2026 en el marco de la implementación del Plan Marina, esto con el objetivo de proporcionar seguridad y vigilancia para resguardar la integridad de los vacacionistas nacionales e internacionales que visiten los principales destinos turísticos del país durante la siguiente temporada vacacional del 30 de junio al 30 de agosto del presente año. Dicha operación se llevará a cabo en las playas de mayor afluencia turística de Manzanillo, así como en los centros turísticos que son áreas de responsabilidad de la Armada de México en el desempeño de sus funciones como Guardia Costera, realizándose en coordinación con Protección Civil, instituciones y autoridades. En esta temporada se han desplegado 120 elementos navales entre almirantes, capitanes, oficiales, clases, marinería y personal civil. Asimismo, 7 unidades, de las cuales son un buque encargado de la vigilancia marítima, 3 embarcaciones menores empleadas para realizar el rescate de las personas que se lleguen a encontrar en peligro en la mar, y 3 terrestres con las que se complementa el apoyo para la vigilancia y seguridad de las personas, con la misión principal de salvaguardar la vida humana en la mar. La Procuraduría Federal de Protección al Ambiente, a través de su oficina de representación en Colima, emitió un dictamen técnico de identificación de daños en materia de recursos marinos respecto a 11.175 huevos de tortuga marina golfina que eran transportados ilegalmente por una persona. La detección de estos huevos se dio gracias a un retén de seguridad establecido por la Secretaría de la Defensa Nacional en la localidad de Estapilla, municipio de Colima, donde elementos de la defensa detuvieron a un hombre que los transportaba en 5 cajas de cartón y 3 costales, estos provenientes del estado de Michoacán. La persona fue detenida por el delito contra la biodiversidad en su modalidad de posesión ilícita de huevos de tortuga marina y puesta a disposición en la Fiscalía General de la República en la entidad. En otros temas, la diputada local Karen Jurado invitó a las familias de Villa de Álvarez a reunirse este martes 30 de junio para disfrutar del partido entre las selecciones de México y Ecuador. El encuentro se llevará a cabo a las 6 de la tarde en la cancha techada de la colonia Palo Alto, donde, de acuerdo con la legisladora, también se realizarán dinámicas y habrá sorpresas para las y los asistentes. Karen Jurado señaló que esta actividad busca generar un espacio de convivencia para que las familias puedan apoyar juntas a las selección mexicana y disfrutar del encuentro en un ambiente familiar. El objetivo de distinguir a los profesionales que por su trayectoria, aportaciones y compromiso ético han contribuido al fortalecimiento del trabajo social y a la atención de las problemáticas sociales, el Colegio de Trabajo Social de Colima, Margarita Septién Rull, AC, dio a conocer la convocatoria para el reconocimiento al mérito en Trabajo Social 2026, primera edición. La convocatoria está dirigida a profesionistas colegiados, instituciones de educación superior, dependencias públicas, organismos privados, colegios de profesionistas y organizaciones de la sociedad civil, quienes podrán postular candidaturas en tres categorías: docencia e investigación en trabajo social, intervención profesional en áreas tradicionales y trayectoria de trabajadoras y trabajadores sociales noveles. Las postulaciones deberán ser presentadas por instituciones u organismos colegiados, ya que no se aceptarán autonominaciones. La recepción de expedientes concluirá el 1 de agosto, mientras que los resultados se darán a conocer el 16 del mismo mes. La entrega del reconocimiento se realizará en el marco de la cena baile por el Día Profesional del Trabajador Social, programada para el sábado 22 de agosto de este año a las 19:30 horas en el Casino de los Burócratas. Agosto, mientras que los resultados se darán a conocer el 16 del mismo mes. La entrega del reconocimiento se realizará en el marco de la cena baile por el Día Profesional del Trabajador Social, programada para el sábado 22 de agosto de este año.

0: En esta edición continuará con un formato más amplio, gracias a la participación de empresarios y vicepresidencias de Enlace Empresarial de la Cámara. Gómez Brún destacó que el Congreso estará enfocado en la importancia del recurso humano dentro de las organizaciones, con ponencias impartidas por especialistas y empresarios sobre liderazgo, desarrollo organizacional y bienestar de los colaboradores, tanto que en el ámbito laboral como personal. Asimismo, informó que participarán instituciones como el IMSS, Infonavit, la Secretaría de Desarrollo Económico, con el propósito de fortalecer la vinculación entre el sector empresarial y las dependencias gubernamentales, además de brindar información útil a los trabajadores. La Fiscalía General de la República, a través de la Fiscalía Especializada de Control Regional en Colima, realizó una jornada escolar como parte de la campaña estatal No te engañes, las drogas destruyen, en conmemoración del Día Internacional de la Lucha contra el Uso Indebido y el Tráfico Ilícito de Drogas, que se celebró el pasado viernes 26 de junio. La actividad a cargo de la Unidad de Prevención del Delito y Servicio a la Comunidad se llevó a cabo en las instalaciones de la Escuela Secundaria Alberto Isaac Ahumada, esto en el municipio de Colima, y estuvo dirigida a 15 grupos de estudiantes que suman 434 alumnos, así como al personal docente de la institución. Durante la jornada se impartieron charlas informativas enfocadas en las medidas preventivas del consumo de drogas sintéticas, así como en los riesgos asociados en los ámbitos legal, de la salud y familiar. La Fiscalía General del Estado obtuvo una sentencia condenatoria de 4 años de prisión en contra de un hombre al acreditarse su responsabilidad en el delito de fraude equiparado cometido en perjuicio de una mujer en el municipio de Comala. De acuerdo con la carpeta de investigación, en enero de 2023, el ahora sentenciado celebró un contrato para la construcción de una cabaña en un predio ubicado en la comunidad de Laguna de la Colorada, esto en el municipio referido, y como parte del acuerdo, la afectada entregó aproximadamente 1.400.000 pesos para la realización de la obra. Sin embargo, pese a haber recibido casi la totalidad del recurso económico pactado, el responsable dejó inconclusa la construcción y realizó parte de los trabajos de manera deficiente, ocasionando una afectación patrimonial. Durante el juicio, el Ministerio Público presentó elementos de prueba que permitieron demostrar los hechos denunciados, por lo que la autoridad judicial dictó una resolución condenatoria en contra de esta persona. Asimismo, se determinó el pago de 625.000 pesos por concepto de reparación del daño, además de los intereses legales correspondientes, y más de 93.000 pesos por compensación relacionada con gastos jurídicos en favor de la víctima. Vamos hasta Manzanillo, ahí se encuentra Jesús Lozoya. ¿Cómo estás, Chuy? Buenos días. Vamos con tu adelanto informativo.
1: Edgar, ¿cómo estás? Muy buenos días. Buenos días también a quienes nos escuchan a través de Informe 24 en este martes 30 de junio, 27 grados centígrados en el Puello Puerto de Manzanillo, Colima. Aquí te presento un adelanto de las noticias. El tratado comercial con Estados Unidos y Canadá va a continuar porque beneficia a los tres países, señala el presidente del Consejo Coordinador Empresarial en Manzanillo, Miguel Silva Espinosa. Hay armonía y trabajo en el Ayuntamiento de Manzanillo, afirma el secretario general del sindicato mayoritario, Diego Martínez. El subsecretario de Turismo del Gobierno del Estado, Jorge Padilla, invitó a los turistas, corredores y familias a participar en la carrera Neon Teletón, que se llevará a cabo el sábado 25 de julio desde la zona de Los Arcos en Playa Miramar, en este municipio. Rosy Vallardo estuvo en la colonia deportiva en esta nueva etapa como aspirante a coordinadora de la defensa de la transformación en Colima. La cuarta T se fortalece escuchando, dialogando, caminando junto a la gente, dijo Rosy Vallardo. La Secretaría de Marina, a través de la Sexta Región Naval, inició operación de salvavidas verano 2026. Es del 30 de junio al 30 de agosto. Participan 120 elementos navales entre almirantes, capitanes, oficiales, clases de marinería y personal civil, además de 7 unidades, de las cuales son un buque encargado de la vigilancia marítima, 3 embarcaciones menores empleadas para realizar el rescate de las personas que llegan a encontrar en peligro en la mar, y 3 terrestres. Police. Trabajadores de la CROC reciben también sus certificados de competencias laborales enlazadas. Sacaron casi 1/2 tonelada de basura del arroyo de Santiago. Lo hicieron trabajadores del ayuntamiento, además de jóvenes unen el barrio, un semillero de la transformación y el comité de playas limpias. Hasta aquí las noticias.
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0: Este día una circulación ciclónica a niveles medios de la atmósfera sobre el interior del territorio nacional en interacción con canales de baja presión, inestabilidad atmosférica y la onda tropical número 13 sobre el occidente del país originarán chubascos y lluvias fuertes a muy fuertes.

0: acompañadas con descargas eléctricas en gran parte de la República Mexicana y con posible caída de granizo en estados del norte y occidente del territorio nacional. La onda tropical número 13 dejará de afectar al territorio nacional al final del día. Finalmente prevalecerá el ambiente muy caluroso en el noroeste y norte de México. Para la región Pacífico Centro, donde se ubica Colima, el pronóstico marca cielo medio nublado a nublado en el transcurso del día, con lluvias puntuales muy fuertes en Jalisco hacia el norte, centro y sur de aquel estado, y lluvias fuertes en Nayarit hacia el norte y este, en Colima y Michoacán al norte y al este, las cuales podrían originar el incremento en los niveles de ríos y arroyos, deslaves, inundaciones, encharcamientos y visibilidad reducida. Todas las lluvias con descargas eléctricas y posible caída de granizo. Por la mañana, ambiente templado en la mayor parte de la región, con bancos de niebla en zonas serranas. Durante la tarde, ambiente caluroso, viento de dirección variable de 15 a 30 kilómetros por hora, con rachas de hasta 40 kilómetros en la región. Se prevé mar de fondo con oleaje de 1.5 a 2.5 metros de altura en las costas de Nayarit, Jalisco, Colima y Michoacán. Hoy el dólar a la compra 16 pesos con 93 centavos y a la venta 17 con 91. El euro a la compra 19 con 92 y a la venta igual 19 con 92. Tenemos pausa, son ya las 7 con 20 minutos. Volvemos.
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11: Andemos ganando, imagínate, hay que pensar en grande, que pensar cosas chingonas.
12: Pero y en medio de esta efervescencia, de esta fiesta, por cierto, el tema social, el trabajo, los programas sociales no se han detenido y no. Has estado también en contacto, ¿no?, con la ciudadanía.
11: Sí.
12: ¿Impacta esto, el traer el mundial, aterrizarlo en lo social también?
11: Mira que estuvimos el martes, ante el que fue el segundo partido.
12: Ajá.
11: Tuvimos un foro de neurodiversidad y al terminar el foro de neurodiversidad, pues transmitimos el partido y fue un... Yo pensé que no iba a haber gente, pero no lo podíamos cancelar por respeto a los que ya se habían inscrito. Y teníamos este temor de que no hubiera asistentes y no, todo lo contrario. Así que creo que hay tiempo para todo, hay espacio para todo. Los programas siguen avanzando, nosotros seguimos haciendo... estamos arrancando con las ferias de la alegría, ya tuvimos dos, una fue en la Vicente Guerrero, otra fue en la colonia Lázaro Cárdenas. El día de mañana, miércoles a las 6 de la tarde, vamos a estar en la cancha techada de las Torres con unas ferias donde, uno, llevamos servicios desde nuestra Secretaría de Bienestar, del Instituto Colimense de las Mujeres, del Instituto Colimense del Deporte, pero sobre todo estas ferias lo que buscan es llevar bienestar, alegría y felicidad a los rincones donde aún existe pobreza o inseguridad. En estos, en la política de los 50 municipios prioritarios para la presidenta Claudia Sheinbaum, se establecieron los polígonos de inseguridad y de pobreza en 4 municipios que están en nuestro estado, que es Tecomán, Colima, Villa de Álvarez y Manzanillo, que están dentro de esta lista de prioridades dentro del país. Y aquí en Colima pues estamos arrancando en la capital y lo llevaremos justo a Tecomán, Manzanillo, Villa de Álvarez. Lo que hacemos es llevar actividades para toda la familia, recuperar espacios públicos, también damos un mensaje sobre la necesidad o la importancia de estar en el territorio. Hablamos sobre las cosas buenas, he platicado con las familias de que probablemente en las noticias siempre pues hay noticias malas, sí, pero también hay noticias muy buenas y este gobierno ha ido avanzando como muchas y muchos no tenían la fe. Somos el primer gobierno de alternancia, somos el primer gobierno que crea programas sociales que realmente lleguen a todas las personas, somos el primer gobierno en crear programas universales, que sea para todas y para todos, las becas ahora llegan para todos, y platicábamos también sobre cómo hemos creado becas que cubran las necesidades de todos los niveles escolares, desde preescolar hasta licenciatura, ahora con la nueva beca, Mi Colibeca para el Futuro, que estamos a unas semanas ya de abrir la plataforma. Los jóvenes que van a poder ingresar de primera mano son los jóvenes que vayan a inscribirse o estén inscritos en la Universidad de Colima, porque ellos entran a clases la segunda, tercera semana de agosto. Entonces, de manera escalonada, primero se abre para la Universidad de Colima, luego para el Tecnológico de Colima, luego para la UPN y CENCO y Tecnológico de Manzanillo. Son de manera escalonada, ya que el CENCO regresa a clases por ahí del primero o segundo de septiembre, sí, las primeras semanas de septiembre. Entonces, recordarle a las juventudes, recordarle a todos nuestros jóvenes que están en licenciatura pública, en universidades públicas, que la plataforma se abre de la última semana de julio hasta la última semana de agosto.
12: Fíjate que la vez pasada que nos acompañaste aquí en el estudio, una persona de Tecomán nos envió un mensaje, decía que a su hija no le habían invitado a las asambleas, entonces tenía dudas sobre el proceso. Le decíamos que podía ingresar a la página de Colibecas, ¿verdad? ¿Es ahí donde encuentra todos los detalles?
11: Sí, micolibeca.col.gob.mx, esa es la plataforma, y es muy sencillo, tiene que imprimir la ficha de pago que le arroja la plataforma de su universidad. En lugar de ir a pagar al banco, se va a meter al portal que les compartimos, micolibeca.col.gob.mx, sube ahí la documentación, sube su credencial de lector en caso de ser mayor de edad, sube su credencial de estudiante en caso de ser menor de edad, selecciona la universidad y la carrera que el joven está cursando o que va a cursar, y listo, ya está inscrito, le va a arrojar una ficha de recibo, un comprobante de que ya se inscribió, y esa es la garantía que en caso de no reflejarse el pago de su inscripción, con la que va a poder hacer el reclamo o la aclaración, y listo, ya está inscrito, y nosotros pues vamos a hacer la transferencia directa a la universidad correspondiente.
12: Que lo que tienen que estar atentos también es a las fechas, como bien señalaba, o sea, que no se les vaya a pasar de acuerdo al calendario que marca la propia escuela.
11: Es correcto. cierto, porque todas las escuelas tienen procesos distintos, sí. Fechas distintas.
12: Correcto. Ahora, en esto del impacto que han tenido los programas sociales, Viri, ahora sí yo sigo viendo comentarios, escuchando que como que no gusta a cierto sector. ¿Cómo lo toman desde el área en el que están viendo a la gente? Por ejemplo, te veía días atrás arrancando la llegada del doctor Vagón.
11: Sí.
12: Que esto también es otra gestión, pero que viene a sumarse, ¿no? Es como una conjunción de esfuerzos.
11: Yo les platico, incluso en el doctor Vagón platicábamos sobre la inversión que ha habido del Instituto Mexicano del Seguro Social, pero ajá, también del Bienestar de manera directa con el gobierno de México, después de que se firmara este convenio de colaboración con el gobierno de México y el gobierno del estado, y que los hospitales pasaban a formar parte ya del Bienestar, como del abasto de medicamento auxilio al día de hoy en un 80%, la inversión que se hace anual para el equipamiento de hospitales, el que ahora las hemodiálisis sean gratuitas, sí, y había una persona que estaba, bueno, había varios que no podían creer, que se les hace difícil creer que realmente existe una inversión histórica en el tema de salud. Probablemente hay algunas y algunos que crean que no estamos como quisiéramos, y es real, yo les he dicho, somos el primer gobierno de alternancia, llegamos de tener un 30% de abasto de medicamentos a un 80%, ahora en cancerología existen todos los medicamentos oncológicos, ahora las hemodiálisis son gratuitas, y hay a quienes se les haga difícil creer eso. ¿Por qué? Porque están acostumbrados o estaban acostumbradas a que el dinero se lo robaban, lo malgastaban, no lo invertían en lo que querían, en lo que se necesitaba, y ahora que se está haciendo este gran esfuerzo, pues puede haber muchos incrédulos. Sin embargo, la visita del doctor Vagón lo que viene es a sumar, lo que viene es a complementar aquellas cosas que pues pudieran hacer falta o que las personas quisieran más rapidez. Ah, que un estudio, bueno, ahí te hacen el estudio, ahí te entregan los resultados. Pero ¿qué pasaría si hubiera alguna complicación dentro del doctor Vagón? Las personas serían trasladadas a su unidad o a su derechohabiencia correspondiente, y así el IMSS, ¿viste? En caso de no tener ninguna derechohabiencia, al IMSS Bienestar. Y pues lo que busca es complementar esta solicitud que hace nuestra gobernadora todos los años. Primero tenemos que hacer la solicitud para ver si el doctor Vagón califica o no para poder regresar de nuevo a nuestro estado, y la realidad es que nos compartía el licenciado Jorge Leiva, quien es el encargado de asistir con la representación de Ferromex a nuestro estado, que Colima es de los estados más chiqueados porque vienen todos los años que lo solicitamos,
12: sí.
11: En pandemia se detuvo un momento, pero ya llega con 18 vagones con la atención desde un recién nacido hasta un adulto mayor, atienden a personas con diabetes, pueden hacerse ahí las mastografías, cualquier estudio de laboratorio, te lo entregan en el momento, si necesitas lentes, si tienen la graduación que tú necesitas, sales con lentes, con aparatos auxiliares auditivos, viene muy completo, y todas las tardes a partir de las 4:30 inician las actividades para los niños, para las niñas, y con el cine vagón a partir de las 6:30 y hasta palomitas y bebida incluida.
12: Y esto viene a complementar, ¿no? Todo este trabajo que están haciendo en colonias, en barrios, y que también llega a través de la coordinación con Grupo México.
11: Así es, incluso hemos puesto a disposición las camionetas de la Secretaría de Bienestar y del Gobierno del Estado para poder estar haciendo traslados en caso de que vivan en comunidades o en colonias muy alejadas, con el objetivo de que pues se puedan atender y que aprovechen estos servicios que ofrece el doctor Vagón.
12: Oye, Viri, diste un adelanto días pasados vía telefónica que ya las libretas vienen cosidas.
11: Ya vienen cocidas, señores, por favor, señoras.
12: Ya llegan, son las colibecas, uniformes y libretas, ¿no?
11: Sí, de hecho, ya está terminando de llegar el material. Ajá. Había un conflicto. Este conflicto quiero que platicarles. Nosotros todos los años hacemos el cruce con la Secretaría de Educación y ellos nos dicen qué libretas comprar o qué modelo, qué tipo de libreta. Y la realidad es que pues la lista dice que pueden ser engargoladas o pueden ser cosidas. Ajá. Pero hay maestras y maestros que le tienen tirria a las engargoladas y no quieren que los alumnos lleven engargoladas. Bueno, pues este año ya licitamos libretas cosidas, así que ya no va a haber ningún problema. Este año las libretas para las niñas, los niños de primarias y preescolares vienen cosidas, y pues con esto cumplimos el compromiso con las maestras y maestros, que les mandamos un saludo, les queremos mucho.
12: y que se entregaron también ya finalmente. Días pasados vi la es que son tantas Colibecas,
11: uniformes, Colibecas mochilas, Colibecas útiles. Entregamos tarjetas a los rezagos, le decimos
12: ¿los
11: nosotros
12: de preescolar?
11: Preescolar, quienes la entrega pasada sí habían solicitado su tarjeta, sí se habían inscrito, pero por alguna u otra razón el banco no nos la envió. Sí. Esta vez entregamos todas estas tarjetas a personas que les llamamos de rezago, a niñas y niños que no hayan podido recoger en preescolar. Hay que recordar que Colibeca llega en estos momentos a preescolar con sus 2,000 pesos por ciclo escolar. De ahí a primaria llega la beca Rita Cetina con 2,500. Este es un apoyo único anual. Después Rita Cetina para secundaria, que son 1,900 cada bimestre por 5 bimestres. Luego la beca Benito Juárez en bachillerato, que es también igual 1,900 cada bimestre. Y por último, nosotros con mi Colibeca para el futuro, con el pago total de la inscripción de nuestros estudiantes de universidades públicas, aparte los que son en insumos o en materiales, que son mochilas útiles y uniformes para preescolar, primaria y secundaria, mochilas y útiles para preescolar y primaria, y computadoras a todos los nuevos ingresos de secundaria, a todos los nuevos ingresos de licenciatura, y este año a todas nuestras maestras y maestros de preescolar frente a grupo, y con esto concluimos con los compromisos.
12: Ese compromiso que sí.
11: Se escucha poquito, pero es un chambonononon. Sí, la verdad, con este año concluimos en preescolar. Yo no sé si el que sigue, porque luego ya los maestros de licenciatura dicen, bueno, ya le entregaron a preescolar, primaria, secundaria, ahora seguimos los de universidad. Son muchos maestros y maestras de universidades frente a grupo. No sé si se puede hacer, estamos en pláticas con nuestra gobernadora de que se pueda hacer algún compromiso para entregar en un año a tantos y en otro año a tantos. Estamos viendo el mecanismo, pero sí los estamos, los traemos en mente. Aún no se ha hecho el compromiso era preescolar, primaria y secundaria, y ese ya queda saldado este año.
12: Ya para cerrar, Viri Valencia, ¿algún otro anuncio o recordar fechas quizá para estas
11: mañana vamos a Las Torres, a las familias que nos estén escuchando en la colonia Las Torres, vamos a llevar la Feria de la Alegría, esta feria donde llevamos actividades para toda la familia, desde los niños chiquititos hasta las abuelitas y abuelitos, a que vayan, aunque sea a jugar lotería, que se olviden un poquito de los pendientes que tenemos en casa y que vayamos a convivir con nuestra familia. El objetivo es compartir alegría y llevar bienestar a todos los rincones.
12: ¿Y entonces cuánto va a quedar México? ¿Cuánto dijiste?
11: México, yo digo que queda 2-1, favor México, no sé ni con quién.
12: Ecuador.
11: Con Ecuador. La verdad es que yo no soy muy fan del fútbol, pero cuando es tiempos de mundial y de ponernos la camiseta, todos somos México, hay que apoyar a nuestra selección.
12: Gracias, Viri Valencia, buenos días.
11: Gracias, Edgar, buen día.
12: Son las 7:39, tenemos una pausa, volvemos con más aquí en Informe 24.
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27: Este es el resumen de Informe 24 Manzanillo. Soy Francisco Buenrostro y le presento las noticias más importantes en el puerto. Rosy Vallardo inició sus recorridos casa por casa y asambleas informativas para compartir con simpatizantes y militantes de Morena los logros de la Cuarta Transformación como aspirante a la Coordinación Estatal para la Defensa de la Transformación y la Soberanía. Recorrerá los 10 municipios del estado. Rosy Vallardo afirmó que busca llevar los resultados de Manzanillo a todo Colima. Como parte de los trabajos de rehabilitación integral del mercado de pescadores y muelle de pescadores, la Administración del Sistema Portuario Nacional Manzanillo, ACIPONA, comenzó la colocación de pilotes para la reconstrucción del muelle de pescadores, aledaño al edificio. La obra se realiza en coordinación con el Ayuntamiento de Manzanillo y el Gobierno del Estado. Los trabajadores contemplan demoliciones parciales, refuerzo estructural, aplanados, acabados, colocación de pisos, cancelería y carpintería, así como la instalación de sistemas sanitarios y eléctricos. La Dirección de Seguridad Pública de Manzanillo informó los resultados obtenidos del 20 al 27 de junio como parte de las acciones permanentes de vigilancia y prevención implementadas en el municipio. Durante este periodo, se logró la detención de 9 personas por posesión de droga, 5 por allanamiento de morada, 1 por homicidio culposo y 1 más por lesiones. La Policía de Manzanillo invita a la ciudadanía a reportar cualquier situación sospechosa o de riesgo a través de los números de emergencia 911 y 089 de denuncia anónima. Por su atención, gracias. 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
12: Aquí en el estudio, la delegada de programas para el bienestar del gobierno de México, Rosario Silva. Chaito Silva, que le conocemos. Bienvenida, ¿cómo está? Buenos días.
28: Muchas gracias, Edgar, muy buenos días, muchas gracias por el espacio, un saludo a todo el auditorio que nos está sintonizando en esta bonita mañana.
12: Pues de programas de bienestar son innumerables. Hace un instante platicábamos precisamente con la Secretaría de Bienestar, pero a nivel estatal. Sin embargo, cuando conjunta los beneficios estatales con los federales, pues ves que es como una gama, ¿verdad? Pero hay el estado de Colima, delegada, ¿cómo van de este avance?
28: Bueno, vamos muy bien. En el estado de Colima tenemos muchas inversiones del gobierno de México que la doctora Claudia Sheinbaum Pardo ha continuado y está creando nuevos programas dentro de su gobierno. Tenemos el apoyo de bienestar de las niñas y niños de hijos y madres trabajadoras, el de orfandad materna, el pensión para bienestar para personas con discapacidad permanente, la pensión de mujeres, la pensión de adultos mayores, sembrando vida, generando esto, pues, inversiones históricas en nuestro estado. Regularmente, por bimestre, hasta el bimestre pasado, estuvimos dispersando recursos por más de 769 millones de pesos bimestrales del pago de todas estas pensiones y apoyos que se entregan directamente sin intermediarios a las y los colimenses.
12: Yo observo que esta visión de este gobierno, que se le ha autodenominado de la 4T, pues busca llegar más un impacto social, ¿no? O sea, como el tener o el privilegiar a personas que quedaban como en segundo lugar o en tercero, a lo mejor ni siquiera, ¿no? Que tenían que ver como una especie de bueno, lo voy a decir, va a sonar feo, pero como de limosna, personas con discapacidad, adultos mayores, y ahora vemos que se ha transformado, ha cambiado en este sentido, y veo también este tema, esta palabra, universalidad, o sea, que significa que sin importar importar colores, sin importar lo que sea, el asunto es llegar realmente a esta población. ¿Por qué este empeño en el gobierno de México de hacerlo de esta forma?
28: Pues el gobierno de México está trabajando arduamente todos los días por llegar a la justicia social, hacia todas y todos los mexicanos que han dado tanto por nuestro país y que es momento de regresarles un poquito de todo lo que ellos le han dado a nuestro México.
12: En el tema de salud, ¿qué tanto se ha avanzado también?
28: En salud, tenemos dos programas que estamos apoyando desde Bienestar. Uno, que es con el que estamos trabajando ahorita, es el programa de la credencialización universal de salud, que está dirigida en estos momentos a todos nuestros derechohabientes de la pensión de discapacidad y de la pensión de adulto mayor, donde estamos teniendo 10 módulos de registro para que ellos se puedan registrar a lo largo de todo el estado, para que puedan acceder al Sistema Universal de Salud, que se está trabajando junto con IMSS Ordinario, IMSS Bienestar, ISSSTE, para poder lograr la homogeneidad de los servicios y que todas y todos tengamos más al alcance lo que es el servicio de salud, porque ahorita pues temas de salud son muy complejos, muy complicados, nadie dijo que fuera fácil, pero estamos haciendo un esfuerzo enorme para que todas y todos los mexicanos tengan derecho a la salud digna.
12: Entonces, con esta credencial ya les podrían atender en cualquiera de los sistemas de salud que se tiene.
28: En cualquiera de los sistemas de salud público, con esta credencial. Es muy importante que se acerquen nuestras y nuestros beneficiarios a realizar el trámite de registro. Es muy fácil, solamente necesitan una identificación oficial con fotografía, un comprobante de domicilio y un número de teléfono donde podamos contactarlos. Uh-huh. Tenemos 10 módulos en todo el estado, te los voy a compartir. En Armería estamos en el Centro Integrador, mejor conocido ahí como la cancha techada que está en la comunidad, en el municipio. En Comal, en la Casa de la Cultura, en Colima, en la Delegación de Bienestar, ahí por Avenida San Fernando, en Coquimatlán, en el conocido antiguo Centro de Salud, en Cuauhtémoc, en el Centro de Salud de la Cabecera, en Ixtlahuacán, en el Hospital General, en Manzanillo, en las oficinas de Bienestar que están ubicadas en Santiago, en Minatitlán, en nuestro Centro Integrador, ahí en el Ayuntamiento de Minatitlán, en Tecomán, en la Unidad Deportiva Norte, y en Villa de Álvarez, en la Biblioteca Enrique Corona Morfín, en la calle Independencia número 264, que tienen a bien por ahí facilitarnos.
12: Ahora, este es el proceso de credencialización, pero ¿ya puede hacerse uso? ¿Está en proceso? ¿Cómo va eso?
28: En este primer momento se toman sus datos, se hace la captura de su información y tendremos un segundo momento donde estaremos haciendo entrega de las credenciales.
12: Ah, bien, entonces de esta forma es el registro.
28: Nada más. Así es solo el registro.
12: Pero es importante para ir avanzando, pues digo, pues, imagínense la cantidad de gente que hay en la República Mexicana.
28: No, es un chorro de personas y ahorita vamos a estar iniciando con nuestros beneficiarios de programas y después de ahí pues seguiremos siguiendo la pauta de a quienes más vamos a poder estar por ahí credencializando. Es una credencial que creo que va a ser muy muy buena porque nos han explicado que ahí se va a cargar todo el historial clínico que nosotros tengamos, ya sea de cualquier institución pública, para en caso de requerir alguna emergencia pues tú puedas acudir de inmediato a cualquier institución a tu alcance, la más cercana, y pues ya no van a necesitar revisar o perder el tiempo en buscar tu información porque ya la vas a tener ahí precargada. También va a traer precargado todos tus datos, tu acta de nacimiento, toda tu información. Entonces, creo que vendrá a facilitar y agilizar muchos de los procesos que hoy en día pues son un poquito engorrosos.
12: ¿Qué impacto real ha tenido aquí en Colima los programas sociales, delegada?
28: Muchísimo impacto, pues al día de hoy tenemos más de 80 mil beneficiarios de los programas del gobierno de México, más los que se sumen en este último corte de los últimos registros. La verdad que a los adultos mayores, sobre todo que nosotros lo podemos ver, les ha cambiado la vida, les ha cambiado la autoestima. Cada que hay operativo de pago, hay personas que se ponen guapos y se llenan de energía para ir a cobrar su pensión, y pues nos da mucho gusto porque eso le da vida y les da cierta tranquilidad a las personas adultas mayores que por algún motivo no pudieron tener alguna pensión en alguno de sus trabajos, sino porque no hayan querido, simplemente pues porque no tuvieron la facilidad o las oportunidades en aquel momento. Ellos saben que cada bimestre cuentan con sus 6,400 pesos para pues lo que requieran, ya sean medicamentos, comida o las necesidades que tengan en casa.
12: ¿Y recuerda algún testimonio de alguno de los beneficiarios que hayan
28: contado? Muchísimo.
12: A ver, uno que nos comparta.
28: Muchos. Un señor se nos acerca en Tecomán, se nos acercó y nos dijo, dígale, denle las gracias a nuestra presidente y a nuestro Andrés Manuel, porque saben, gracias a ellos como, así, sin más ni más, si yo no tuviera esta pensión, no podría comer. Y son esas cosas que a veces uno no lo ve, porque pensamos desde nuestra comodidad, desde de aquí para allá, pero justo todas las fibras que toca a toda la sociedad, a toda la población, porque todos los programas de bienestar son con humanismo mexicano, le llama la presidenta. Entonces, aquí vemos una muestra de lo que es el humanismo, de que había personas que no tenían para comer, adultos mayores, y pues pobres ahí andaban, pues a lo que les dieran, y ahora están contentos, ahora tienen esa seguridad, les ha regresado esa tranquilidad de decir, pues cada bimestre yo tengo mi dinerito, me organizo, y pues ya tienen esa seguridad.
12: Sí, es digo, porque llega una edad también en la que es difícil, claro, luego encontrar trabajo, ¿no? Y es no solamente encontrarlo, ya las fuerzas, las capacidades, a veces también cognitivas y demás, pues se ven más, digo, ya uno pasa los 40.
28: Estamos llegando la factura, ¿no? Estamos jóvenes todavía.
12: Pero el pensarlo, porque yo lo he visto bien y siempre lo he comentado, o sea, decía, hace años decías que hace falta que esto se generalice, porque claro, efectivamente, tú ves a las personas y que les dan de cerillito, ¿no? Y era a lo que podías aspirar y andar buscando la manera, y esto viene como para ponerles la base y de ahí en más, pues que pueden hacer otras actividades las que puedan ir desempeñando también, ¿no?
28: Así es, y también cuidarlos. Yo ya no veo tantos cerillitos, por ejemplo, en las tiendas departamentales. Exacto. También cabe mencionar pues que las tiendas departamentales han ido avanzando hacia la tecnología, pero pues ya no hay tanto adulto mayor
12: pero llegó a tiempo, porque ahora por ejemplo que quitaron bolsa, quitaron todo, se vio también una afectación con la pandemia también, ¿no? Los señores que vivían de eso y cerraron de repente las tiendas.
28: Exacto, entonces, y de ahí pues qué iban a hacer.
12: Una especie de respiro esto de los programas sociales.
28: Y fíjate que también nuestros beneficiarios de la pensión de adulto mayor y de discapacidad son beneficiarios del programa Salud Casa por Casa, donde hay servidores de la salud, ajá, yendo a los domicilios de nuestros beneficiarios, haciéndoles pruebas básicas, generales, de medida, talla, peso, glucosa, toda la presión arterial y demás, dándoles un seguimiento y un acompañamiento a los adultos mayores que tienen alguna enfermedad crónica degenerativa, siempre y cuando pues sean beneficiarios de nuestros programas, igual de las personas con discapacidad. De ahí trabajamos coordinados con IMSS ordinario para, si pasa alguna cuestión de emergencia, que detecten los chicos que sí ha pasado, de repente hemos llegado a los domicilios y tienen las personas la presión arterial a su tope y no sienten, no se dan cuenta, entonces se habla de inmediato a los servicios de emergencia, los trasladan a una clínica, los estabilizan, porque hay personas que están solitas y no saben que tienen hipertensión, no saben que son diabéticos. Entonces es bien importante que vayamos trabajando de manera conjunta para ir previniendo todo este tipo de situaciones, y más con nuestros adultos mayores, con los más vulnerables.
12: Los programas para el bienestar llegan entonces a toda la población vulnerable.
28: Así es.
12: Además de los adultos población y los discapacitados, mujeres, también aquí.
28: Jóvenes.
12: ¿Cuántos están llegando apoyos para mujeres?
28: Para mujeres, ahorita aquí en el estado tenemos más de 21,000 mujeres hasta el momento que son beneficiarias de la pensión Mujeres Bienestar, en reconocimiento pues también a la labor que se realiza.
12: Y delegada, pues ¿qué otra cosa puede comentarnos, digo, para la ciudadanía? Entiendo que a través de redes sociales, digo, ahora con la llegada de redes sociales, la difusión pues se vuelve de alguna manera mucho más cercana, ¿no? Todo el tiempo vemos anuncios, pero ¿usted qué podría destacarnos para nuestros radioescuchas también?
28: Reiterarles a nuestros si tienen familiares que sean beneficiarios de la pensión de adulto mayor y discapacidad, la importancia de irse a credencializar para el Servicio Universal de Salud, que acerquen a los familiares, inclusive quien los lleve, también los podemos credencializar, que se acerquen a nuestras instalaciones, pues para poder ir avanzando y mejorando en este sistema de la universalidad de la salud.
12: A ver, dice Perla Velasco que ¿cuándo se realizan los registros para personas adultas? Pues que acaba de pasar, ¿no?
28: Acaba de pasar, regularmente son cada 2 meses. Entonces, acaba de pasar, en 2 meses más, pues ahí estará pendiente de la información oficial.
12: ¿Tiene que acudir la persona?
28: Sí, pues, tiene que acudir a hacer el registro la persona, porque hay que tomar los datos, firmar, pero en caso de que exista una persona, en caso de postración o que tenga alguna cuestión que no pueda acudir, nosotros podemos ir a realizarle el registro de manera personal a su el hospital, ya sea, o a su domicilio.
12: Pero en este caso, digo, los casos especiales, lo mejor es de que se acerquen, que lo hagan saber directo a la delegación.
28: Que no lo hagan saber, para nosotros agendar nuestra ruta y podernos poner de acuerdo con el familiar el día y la hora que vamos a estar ahí haciéndole el registro sin problema.
12: Correcto. Ahora, hablábamos acerca de esto del gobierno de México. La presidenta pues también tiene muchas visitas aquí al estado de Colima, ¿no? Les pide cuentas, les llama. ¿Qué relación hay en realidad en este aspecto?
28: No, pues la presidenta, yo cada que viene nos ponemos muy felices porque siempre viene a traer algo bueno a Colima. Viene a revisar que estemos haciendo las cosas bien, viene a traer inversión al estado, cosa que yo veo, Dios, destruido aquí, destruido acá, porque están construyendo mejores vialidades, están construyendo puentes, están construyendo caminos. La verdad que siempre la doctora ha estado muy al pendiente de Colima. Creo que somos muy bendecidos por la atención que tiene hacia el estado de Colima, en realidad a todo el país, pero es una mujer que no para, que todo el día está trabajando, que todo el día está preocupada por las y los mexicanos y muy comprometida por apoyar a México.
12: Sí, yo veía el otro día, bueno, que fue este fin de semana, de hecho, ¿no? Chiapas, andaba para acá y para allá. Dije, bueno, esta señora no tiene descanso. ¿También les exige eso a ustedes?
28: Sí, nosotros tenemos que estar disponibles para la población 7x7, 24x24. Es lo menos que podemos hacer de manera natural. Si la vemos a ella que anda todo el día trabajando, pues lo menos que podemos hacer nosotros es al menos intentar seguirle el ritmo. Pero, ¿sabes? Es un trabajo hermoso, Edgar. Es un trabajo precioso desde lo que se desde bienestar, el poderle servir a las personas, el poderles resolver, porque resuelves un tema de una pensión, pero estás resolviendo la economía de un hogar, de una familia, que ahora pues ya tiene la seguridad de que va a haber al menos alimento en su mesa.
12: Y tiene razón, porque a veces los hijos que son sustento ya de los papás, más sus hijos, ¿no? Atenderlos y demás, se volvía una situación complicada, y pienso que no nada más es al beneficiario, sino habría que contar también a las personas alrededor que les está impactando de forma positiva. Delegada, si alguien necesita más información, si quisiera acercarse, al escuchar esta charla, ¿a dónde tiene que comunicarse o a dónde tiene que asistir?
28: Tiene que asistir a las oficinas que tenemos de la Delegación de Bienestar, nuestra oficina matriz, que es ahí a un costado de la UNIVA, así lo pueden, frente a Chiquimoto. Uh-huh. Por ahí, ahí tenemos la oficina, está rotulada, los logos del Gobierno de México, y ahí con mucho gusto están las compañeras y compañeros servidores de la Nación brindando información de cualquier situación que puedan tener.
12: Ahí en Manzanillo,
28: En Manzanillo, están ahí en el Jardín de Santiago, ahí enfrente al jardín tenemos también nuestras oficinas que con mucho gusto les podemos atender, y tenemos nuestros centros integradores alrededor de todo el estado de Colima.
12: Delegada Charito Silva, le agradezco mucho esta charla.
28: Muchas gracias, Edgar, que tengas bonito día. Gracias a todo el auditorio.
12: Buenos días.
28: Buenos
12: Falta
28: días.
12: Ya 2 minutos para las 8, ahí en Manzanillo, quédese en la compañía de Jesús Lozoya, Cristel Loyola, Etecomán y Colima. Continúo con usted después de estos mensajes. Volvemos.
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0: Son las 8 de la mañana con un minuto. Buenos días, tengan todas y todos ustedes el día de hoy. Ya es martes 30 de junio, es quincena. Y ayer le pagaron a los policías y a los que trabajan en el ayuntamiento y en el estado y a los de pensión. ¡Señora! Bueno, el día de hoy en el puerto de Manzanillo, 28 grados centígrados. Esperamos máxima 34 con sensación térmica de 37. Agárrese. Más vale que haya apagado la luz y que el ventilador esté en buenas condiciones, que haya limpiado el aire acondicionado. Y si no, vais a un centro comercial. En Villa de Álvarez, 25 grados, 28 en Tecomán. En Armería también 28 grados, mina 24. Está más fresco en Armería, en Comala, en Cuauhtémoc, que tienen 23. Coquimatlán, 26. En El Terrero, esta zona fría de Colima. Allá en el municipio de Minatitlán, 16 grados. Nuestros vecinos de Cihuatlán, uy, agárrense, saquen la sombrilla y... hombre, sabe, 27 grados centígrados, pero tendrán sensación térmica de 38 grados. Agárrense, Tecomán, más vale que no anden saliendo nada más por salir al sol, porque va a estar intenso en toda esta zona del Pacífico mexicano. Ya le estaremos hablando del clima más adelante el día de hoy. Por lo pronto, vamos a un resumen de noticias.
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El tratado comercial con los Estados Unidos y Canadá se va a continuar porque beneficia a los tres países y por el puerto de Manzanillo también circula gran cantidad de mercancía, dice Miguel Silva Espinosa de los Monteros, titular de El Comps en Manzanillo. Hay armonía y trabajo en el ayuntamiento porteño con los trabajadores sindicalizados, dice el dirigente del sindicato mayoritario, Diego Martínez. El subsecretario de Turismo del Estado de Colima, Jorge Padilla, invitó a los turistas, a los corredores y las familias a participar en la carrera Neón Teletón que se realizará el próximo sábado 25 de junio en Miramar. Rosy Vallardo estuvo en la Colonia Deportiva en esta nueva etapa como aspirante a coordinadora de la Defensa de la Transformación. La Secretaría de Marina a través de la Sexta Región Naval arrancó con el operativo Salvavidas Verano 2026. Será del 30 de junio al 30 de agosto. Está implementando 120 elementos, además de 7 unidades. Trabajadores de la CROC en la Hotel Asada se recibieron sus certificados de competencias laborales. Sacaron casi media tonelada de basura del cauce del Arroyo de Santiago. Lo hicieron elementos de algunas organizaciones como Semilleros de la Transformación, Jóvenes Unen al Barrio, el Comité de Playas Limpias, también de la Dirección de Medio Ambiente. La Profepa emitió un dictamen técnico de identificación de daños en materia de recursos marinos luego de que fueron decomisados más de 11.000 huevos de tortuga golfina. Tendremos de esto y más noticias aquí en Informe 24.

0: Y recuerde que yo atiendo sus mensajes de WhatsApp en el 314-15-760-37 con muchísimo gusto. Ahí lo estaremos, por supuesto, revisando y pues atendiendo. Y pues, hablando de este asunto, déjeme informarle que recibíamos también una denuncia por parte de señor Rubio, que está, él vive, Antonio Rubio, que vive allá en Las Joyas. Esta colonia que se encuentra rumbo al centro histórico de la ciudad de Puerto de Manzanillo, ahí está entre el sector 7 y la Bellavista, ahí están Las Joyas. Bueno, me dicen que tenían varios días que no recibían el servicio de agua potable. Saludos a la gente de Las Joyas. Esperamos que la CAPLAN ya haya podido hacer las reparaciones que tenía o que estaba llevando a cabo para que se suministre del agua de mucho mejor manera en esta zona del centro histórico de la ciudad, donde constantemente hay problemas. Y bueno, en otros asuntos le informo a usted que, pues, allá yendo hacia Colomos, me dice Cristian, hay un tiradero de lodo, pero de ese como barro muy lodoso. Qué cuidado. Si lo agarra con cierta velocidad, este lodo puede sacarlo de la carretera. Está en el libramiento El Colomo, yendo en el sentido de Manzanillo hacia Colima, para que maneje con muchísimo cuidado, ¿eh? Mucho cuidado. Y yo sigo atendiendo sus mensajes en el 314-15-760-37. Mientras tanto, también le informo a usted que va a haber una carrera Teletón. Va a ser en Miramar y va a ser el próximo sábado 25 de julio. Dentro de 25 días. ¿Tiene usted tiempo para ponerse a tono? Si le gusta correr, prepárese, aliméntese bien, descanse mejor y entrene. Va a ser esta es una invitación que están haciendo, es una carrera de Neón Teletón para recaudar fondos para continuar con la construcción de este edificio del Teletón o del CRITNE allá en Colima capital. Van a ser carreras de 12 kilómetros, 6 kilómetros y 3 kilómetros. Esta última de 3 kilómetros es incluyente para personas con cierta discapacidad y serán recorridos que atravesarán puntos icónicos como Vista Playa de Oro, Club Santiago, y se espera obviamente la participación de alrededor de 1,000 corredores, quienes podrán disfrutar de una experiencia nocturna con luces neón activadas, música y puntos de hidratación. Por cierto, las personas interesadas podrán asegurar su lugar mediante un donativo de 500 pesos en categoría general, de 350 pesos para personas con discapacidad, y lo tendrán que hacer inscribiéndose a través de la plataforma que se llama alcanciadigitalteletón.mx. Ahí se apuntan. Entonces, ya lo saben. Dice el señor Miguel Silva Montero, Espinosa de los Monteros, que él es presidente del Consejo Coordinador Empresarial en el puerto de Manzanillo. Y fue cuestionado respecto de este tema que tiene que ver con el Tratado de Libre Comercio y la postura del puerto de Manzanillo. Esto es lo que respondía.
1: Estadísticas se basan en números, los diferentes mediciones se basan en números. Y en ese sentido los números han sido muy positivos. Creo que ambos países han salido muy beneficiados en esta parte del T-MEC, ¿no? Desde que en su momento inició como el Telecán, el NAFTA, hoy T-MEC, pues en ese sentido yo creo que ha sido muy productivo, y no quiero nada más expresarlo desde la parte obviamente de este sector, donde también obviamente hemos emanado, que es el sector de comercio exterior, pero a la postre yo creo que este tratado deberá de continuar como debe de ser. Obviamente todo es perfectible y puede haber puntos o puede haber áreas de oportunidad. En su momento, volviendo a hablar de esta política, se puede mediar, se puede comentar y poder llegar a muy buenos resultados. El trabajo que está, que deberán estar haciendo las autoridades correspondientes, es que continúe dicho tratado. Está Canadá, ¿no? En ese sentido, este equipo que hoy se tiene, que es obviamente derivado de estos tres importantes países, importantes jugadores dentro del comercio exterior, dentro de la parte comercial, pues obviamente tiene que ser un esfuerzo y una total responsabilidad de los tres.
0: Pues ahí es lo que dice el titular de esta asociación del Consejo Mexicano de Comercio Exterior por parte de en el puerto de Manzanillo. Y si hablamos de temas portuarios, le informa usted de las estadísticas hasta el mes de mayo. ¿Cómo le ha ido a Manzanillo en los primeros 5 meses de este año 2026 en materia de comercio exterior, manejo de mercancías? Para el mes para este periodo de enero a mayo, solamente mercancías sin productos petroleros. El puerto comercial de Manzanillo tiene 12.872.884 toneladas. O sea, 12.8 millones de toneladas es lo que ha movido Manzanillo, ciertamente 4.5% más de lo que movió el año pasado. Y nos podrán decir, Manzanillo este año está manejando más mercancía, 4.5% más que en el año pasado. Hay un crecimiento en el movimiento de mercancías y así no los podrán pretender vender. Pero permítame decirle que en el año 2024 el movimiento de mercancía era superior al del año 2025. Entonces, Manzanillo todavía no supera el movimiento de carga que se dio en el 24. En este momento, hasta de enero a mayo, el puerto comercial de Manzanillo ha manejado 12.8 millones de toneladas. En el mismo periodo, pero del 2024, ya eran 13.196.428 toneladas. Es decir, en el 2026, el puerto comercial todavía no alcanza a manejar el volumen de carga que ya se manejaba en el 2024. Y vamos mientras tanto entonces a otras noticias, porque el titular de Protección Civil del gobierno del estado de Colima, Eric González, también hablaba de los daños y de los efectos de la tormenta que el fin de semana golpeó severamente Colima y también Villa de Álvarez. Esto es lo que decía el funcionario del gobierno del estado en materia de Protección Civil al ser cuestionado sobre estos impactos.
2: El registro de una tormenta que se caracterizó por dos cosas principalmente, que fue la presencia de granizo y también la presencia de rachas o fuertes rachas de viento que pues generaron un número muy elevado de incidentes, principalmente también en la zona conurbada Colima y Villa Álvarez. Les comparto que de manera oficial se atendieron, bueno, no todos han sido atendidos, esa es la realidad. Más bien se registraron 120 incidentes en los que se engloban árboles caídos. De esos árboles caídos tuvimos algunos que dañaron vehículos. Tuvimos también afectaciones a algunos letreros. Tuvimos también daños a cableado tanto eléctrico como de algunos otros servicios como es telefonía. Y pues algunos daños que se estuvieron registrando, insisto, 120 incidentes para una lluvia que realmente no fue de larga duración, fue muy corta, la precipitación fue muy baja, sin embargo esas rachas fuertes de viento al inicio provocaron la caída de bastantes árboles, ¿no? Destacar que no hubo lesionados, no hubo víctimas, podemos señalar que tuvimos un saldo blanco, sin embargo hasta el día de hoy todavía se siguen atendiendo reportes y estos han sido canalizados a los municipios principalmente, a servicios públicos, a las unidades municipales de protección civil y bueno, todo lo que es el sistema estatal estuvo apoyando tanto el día sábado, pero estuvimos priorizando mucho las avenidas principales. Sin embargo, hasta el día de hoy todavía se siguen atendiendo reportes y estos han sido canalizados a los municipios principalmente, a servicios públicos, a las unidades municipales de Protección Civil, y bueno, todo lo que es el sistema estatal estuvo apoyando.

0: Pues Colima ciertamente el municipio más afectado con ese tema que tiene que ver con esta borrasca que les cayó allá en la capital del estado. Mientras que municipios vecinos, algo de viento, no, casi no llovió, pero ahí en el centro de Colima capital, ahí sí les granizó, los apedrearon y les soplaron fuerte, daños importantes a algunos establecimientos comerciales también con temas sus de estos paneles solares por los suelos, o sea, daños económicos importantes. Y mire, Víctor Daniel Vázquez Torres, él es el jefe del Centro de Previsión Meteorológica de la Comisión Nacional del Agua. Bueno, respecto de este comportamiento, esto es lo que decía.
1: Platícanos qué pasó el fin de semana.
2: Sí, el fin de semana tuvimos los efectos de dos fenómenos que estaban, o más bien que estuvieron en la zona del occidente del país. Esto una circulación ciclónica y una vaguada, en la cual con la entrada de humedad por parte del Océano Pacífico, tuvimos estos tipos de eventos tanto el sábado y el domingo. El sábado fue más fuerte. Los vientos aquí en nuestra estación meteorológica alcanzaron los 40 kilómetros por hora. Se supone o se pronostica que estos 40 kilómetros en otras partes de la ciudad se sintieron más fuertes.
1: ¿Se pronostican esos? A pesar de que es un tiempo severo, que a veces es muy difícil de pronosticarse, ¿no?
2: Bueno, un tiempo severo ya es cuando hay afectaciones, cuando hay ya afectaciones tanto en la infraestructura o ya pone en riesgo lo que es la vida de las personas. Sí fue un evento fuerte lo que tuvimos el día sábado. Estos fenómenos que mencioné, se espera que se estén desplazando, pero podríamos tener algo similar para lo que es el día miércoles y jueves. Se esperan con menor intensidad, pero de todos modos hay que estar prevenidos.
1: ¿Alguien hablaba que era parte del niño?
2: Es prácticamente también por la entrada de humedad por parte del Océano Pacífico. El niño lo que nos está ocasionando es el aumento de humedad por parte del Océano Pacífico.
0: Bueno, ya veremos qué nos dice el Servicio Meteorológico Nacional sobre estos asuntos. Por lo pronto, hay un anuncio por parte de las autoridades federales, tanto la Secretaría de Marina como de otras instancias, en el sentido de que habrá fuerte marejada durante estos días, es decir, en los próximos 3 días. Así que si va a ir a la playa, por favor, no se meta al mar, mucho menos si no sabe nadar. Asegúrese, mire, si hay bandera roja, ¿para qué le buscan? Váyanse a las zonas como La Boquita, Playa San Pedrito, donde está mucho más tranquilo. Entonces, evite zonas peligrosas porque pues, el mar es así. El mar es así. Por cierto, ya está en la línea telefónica, ya está mi compañero Alejandro Pérez, listo y preparado con su reporte. Adelante, Alejandro, ¿cómo estás? Muy buenos días.
3: ¿Qué tal, muchachos? Muy buenos días a ustedes allá en cabina. Buenos días a todo el auditorio. Pues les platico, tuvimos la oportunidad de estar en entrevista exclusiva con Luis Figueroa. Él es el vocal ejecutivo de la Junta Distrital 02 aquí en Manzanillo del Instituto Nacional de Elecciones, el INE por sus siglas. Y nos platicaba sobre las novedades de este instituto y la más principal es precisamente la nueva credencial para votar que se estará expidiendo ya. Y es que esta, que por cierto es la octava edición o la octava generación, cuenta con mayores elementos de seguridad para que no se pueda falsificar, pero también con datos adicionales que solamente el portador decide si pueden o no incluirse en ellas. De hecho, lo que nos está comentando fue de manera exclusiva para nuestros micrófonos.
4: Muchas gracias por la visita. Siempre es un gusto recibirte y, por supuesto, compartir tu información, ya que a través de tu conducto lo hacemos llegar a la ciudadanía, ¿no? Y a toda la población en general. Efectivamente, el Consejo General, el año pasado, el Consejo General del INE aprobó un nuevo modelo de la credencial para votar. Esa es la octava generación de credencial para votar y, como lo hemos hecho anteriormente, creo que se ha ponderado y es dentro de lo más importante que cada vez tiene mayores elementos de seguridad. Sí, en este caso vamos a mostrarte ahorita, luego te comparto los archivos,
3: sí.
4: Algunas de las características.

0: características principales de estos, de esta nueva credencial para votar. Pero insisto, como desde hace ya varios modelos, se hace infalsificable este documento. Es decir, tiene tantos elementos de seguridad que para nosotros como instituto es fácil identificar cuando una credencial es expedida por nosotros y cuando es apócrifa, ¿no? O falsa. Entonces, y también se incorporan elementos de información que proporciona la ciudadanía. Es decir, con esta evolución y a la progresividad de los derechos humanos, las personas han optado por empujarnos a que nosotros ingresemos más información de ellos, particulares o individuales, en su formato de la credencial. En primera instancia, por ejemplo, te quiero mostrar que a la credencial para votar le agregamos, o más bien le quitamos un pedacito para que sea como una muesca. Esto ayuda a que las personas con una discapacidad visual tienen su credencial en su cartera o en un tarjetero y con el puro tacto pueden identificar de entre todas las credenciales o tarjetas que tienen ahí cuál es la credencial para votar. También en temas de autoadscripción a las personas en grupos de situación de vulnerabilidad, si una persona se autoscribe como de pueblos originarios, como indígena, o como de pueblos afromexicanos, y lo reitera al momento del trámite, y también se autoriza que ese dato aparezca en su credencial para votar, también ya va a aparecer impreso que es una persona indígena o que es una persona afromexicana.
1: Por otra parte, también nos comentaba Luis Figueroa que se ha cambiado ya el proveedor, es decir, la empresa que fabrica las credenciales y se las entrega al INE para que éste a su vez, bueno, pues las lleve a los módulos y sean entregadas a la ciudadanía. Pero este cambio, esta nueva empresa, ha generado algunos retrasos para quienes ya han llevado a cabo su trámite. Normalmente en 4 o 5 días se las tenía lista la anterior empresa. Esta nueva les está tardando hasta 3 semanas y ello pues obviamente les ha complicado un poco la situación, pero esperan que pronto pueda nuevamente ya establecerse, que la empresa, como se dice, agarre callito para que las pueda sacar más rápidamente y que con esto se regule esta situación.
0: Así es, en el mes pasado empezamos a producirla, sin embargo también hubo una licitación para el cambio de empresa de la credencial para votar, de la que elabora la credencial. Esta no la elabora el INE propiamente, el INE pasa los datos para que una empresa la genere la credencial, la produzca la credencial, luego no las entrega y nosotros somos responsables de hacerla distribuir a todos los módulos, ¿no? Entonces, sí es muy importante, ya las credenciales, por esto tenemos un atraso, quiero hacer le menciona a la ciudadanía, desde el mes pasado tenemos un atraso en cuanto a las credenciales para votar, pero ya nos llegaron las primeras, la semana pasada nos llegaron las primeras remesas de credenciales con este nuevo modelo, entonces quiere decir que en máximo 2 semanas, yo creo, yo espero así, que ya se pueda regularizar la recepción de las credenciales. Ustedes saben que una credencial.
1: Así es que, pues ya lo sabe, si usted necesita hacer el trámite de su credencial para votar, bueno, pues vaya usted al INE y ahí se le estarán tramitando. También nos adelantó que en cuanto a los requisitos que se están solicitando, bueno, ahora también ya tendrá que presentar usted lo que es su clave única de registro poblacional, su CURP, para que con ello se la puedan expedir. Esto será en algunos casos especiales, ya le informarán ahí. Pero con esto, bueno, pues el INE continúa trabajando. Con esto, muchachos, le regreso los micrófonos allá a cabina central, deseándoles una excelente mañana y ya todos listos para el partido, la mejor de las vibras para nuestra selección mexicana. Y obviamente, ¿no? Pues queremos ganar este cuarto partido y pasar a la serie de octavos de final. ¡Sí se puede! ¡Cómo no! ¡Que tengan una excelente mañana!
2: Muchas gracias a mi compañero Alejandro. Gracias. Bueno, ya, pues ojalá que gane México, ¿no? Nos hubiera dado un pronóstico de cuánto espera que quede México contra Ecuador el día de hoy a las 7 de la tarde, que arranca este partido en el marco del Mundial 2026 que se celebra entre Estados Unidos, Canadá y México. Este partido será todavía en el Estadio Azteca, gracias a que México pues no perdió, ¿no? Si gana México, o el que gane de este partido México-Ecuador, pues se va a enfrentar al equipo que gane entre el partido de Inglaterra y el Congo. Así que en la fase, porque con este partido México pasa a los octavos de final. Es decir, ya quedarían nada más 16 equipos si México le gana a Ecuador. Ya nada más quedaría, pasa la etapa de 16 equipos, hay 8 partidos y allí México enfrentaría a quien gane de Inglaterra y el Congo. Vamos a ir a una pausa, ya volvemos.
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0: Ya estamos de regreso con más información el día de hoy, este martes 30 de junio en la línea telefónica. Jorge Padilla, Jorge, ¿cómo estás? Muy buenos días.
1: Bien, Jesús, buenos días. Qué gusto saludarte a ti y a todo tu auditorio. Gracias siempre por el espacio.
0: Pues Jorge, esta semana entregan certificados a algunos guías de turista. Es más, por ahí anduvo mi compañero, mi amigo Alejandro.
1: Es correcto. Fíjate que estoy muy contento porque el viernes pasado en una iniciativa que encabezó el Ayuntamiento de Manzanillo, la directora de turismo Mairene Ortega, y haciendo equipo con nuestra máxima casa de estudio de la Universidad de Colima, se entregaron 20 certificados a nuevos guías de turistas en el municipio de Manzanillo. Desde el viernes pasado tenemos 20 nuevos guías certificados en el municipio de Manzanillo, chicas y chicos que tienen diferentes emprendimientos, muchas y muchos de ellos jóvenes, pero también amigas y amigos, como ya mencionabas, Alejandro Pérez, que son más de nuestra generación, pero que al final del día vienen a sumar al sector turístico de manera activa, decidida y profesional. Gente capacitada y además en un muy buen momento porque estamos por justamente en el contexto del arranque del verano y pues me da mucho gusto contar con estos 20 nuevos profesionales que nos ayudarán a promover toda la riqueza de Manzanillo.
0: Pues ahí estarán seguramente él y estos nuevos jóvenes, que 20 personas que podrán llevar a los turistas a conocer no solamente las playas sino todo lo que hay allá para la montaña también.
1: Es correcto, hay producto turístico en todo Manzanillo de diferente factura, todo lo que tiene que ver obviamente con las playas, pero el centro de Manzanillo, Canoa, San José de Lumber, en fin, una serie de cosas que se podrán promover en equipo con ellos. Es sangre nueva que entra al sector y que seguramente vendrá a revitalizar esto que tanto pide el turista. Un hallazgo muy importante de nuestros estudios del Observatorio Turístico son que el turista disfruta de Manzanillo, pero busca quién lo lleve, quién le enseñe, quién le muestre, y estas chicas y chicos serán estos nuevos embajadores que promoverán Manzanillo y que vienen a sumar al sector gastronómico, hotelero, de prestadores de servicios en general, y aprovechar pues toda esta promoción y difusión que estamos haciendo de manera intensa en el Bajío, en Jalisco, en Ciudad de México, pues justamente ellos serán los beneficiarios y también, pues justamente valga la redundancia, los guías que llevarán a están visitando en el verano.
0: Oye, Jorge, ¿y hay temas de seguridad en esto, todos estos recorridos que se hacen en carreteras estatales en el estado?
1: ¿En qué sentido, Jesús?
0: En todos los aspectos, o sea, somos un estado seguro para andar.
1: Definitivamente, somos un estado que se puede recorrer en todos sus municipios, en todos sus espacios, que se puede disfrutar de manera segura turísticamente y que además ahorita está transitando por una ampliación carretera que generará más seguridad en la circulación, más rapidez, más comodidad. Entonces, sí, definitivamente es un espacio que se puede recorrer de norte a sur, de sur a norte, de este a oeste. Y además estos guías de turista que tienen la especialidad en turismo de naturaleza, Jesús, quiero puntualizar que además de ser un estado seguro, los guías de turista nos van a permitir recorrerlo también con el menor impacto posible, es decir, de manera responsable, cosa que también es muy importante cuando disfrutas turísticamente de un espacio.
0: Oye, y pasado mañana llegan ya el primer vuelo de Viva Aerobús desde la Ciudad de México, este nuevo vuelo.
1: Estamos muy contentos porque por fin se llega la fecha en esta frecuencia que será martes, jueves y domingo. Arrancamos este jueves 2 de julio con la llegada del primer vuelo de Viva Aerobús al estado de Colima. Será a Manzanillo en un proyecto que nos estará conectando con el AIFA. Fue un trabajo en equipo de diferentes instancias de gobierno, de iniciativa privada, donde la gobernadora participó activamente en los trabajos de promoción y estratégicos para sacar adelante este vuelo y que viene con una ocupación importante, trae una ocupación al primer saque superior al 54% este momento, seguramente seguirá subiendo, pero vamos a arrancar con buena ocupación este vuelo, cosa que también nos da mucho gusto.
0: Pues ahí está, ¿no? Ya para una nueva opción de comunicación hacia la Ciudad de México, pero también, oye, mucha actividad en los próximos días, viene el surf, tenemos esta carrera de color, o sea, hay mucha actividad en Manzanillo.
1: Sí, estamos convencidos de que un destino se disfruta mejor cuando lo dotas de experiencias, Jesús. Cuando llegamos el primer año, el único evento que encabezaba la Secretaría de Turismo de la administración pasada era Manzanillo se ilumina. y era un evento que funcionaba, pero que transformamos en algo más grande el año pasado, Jesús, entre eventos que encabezamos, patrocinamos, coordinamos, hicimos equipo, fueron 61 eventos a lo largo y ancho de todo el estado. Nos da muchísimo gusto porque era una de las peticiones del sector productivo que decían, queremos más eventos, queremos más experiencias. 61 experiencias generamos el año pasado, algunas creándolas, dirigiéndolas desde mi oficina, otras haciendo equipo con las diferentes comunidades. Y es así que este mes de julio que va a empezar, vamos a arrancar con vuelo. El próximo 12 de julio tenemos actividades del medio maratón de la costa organizado por Ultracosta Trail, donde Turismo Colima suma logística, patrocinio, promoción, difusión. Tenemos a la siguiente semana, 17, 18 y 19 de julio, la primera etapa del circuito profesional de surf y bodyboard de Colima, del mar a la montaña, que es un esfuerzo que también he encabezado junto con las diferentes comunidades de surf en los tres municipios costeros y que arranca el 17, 18 y 19 de julio en Olas Altas. Fue una gran experiencia el año pasado y por supuesto que esperamos una gran experiencia este año en términos de competitividad, números de participantes y también asistentes. Yo no surfeo, pero les garantizo que se lo van a pasar muy, muy bien yendo como espectadores el 17, 18 y 19 de julio en Olas Altas. Y el 25 de julio, Jesús, tenemos una carrera padrísima. A las 6 de la tarde, la carrera Neón Teletón, que justamente es una carrera con causa. Me inscribí el día de ayer a la carrera, para adultos $500, para niños y personas con discapacidad $350. Todo lo que tú pagues para esta carrera, lo que haces en la práctica cuando entras a la página es dar un donativo. Es decir, mi pago de $500 el día de ayer se va directamente a la causa del Teletón. ¿Por qué es esto importante? Porque este año estrenaremos una instalación de Teletón en el estado de Colima, en la capital, que le dará servicio a todo el estado y a estados aledaños también, y lo que viene es una nueva tarea de juntas y juntos mantener pues en actividad el Teletón para que le pueda dar servicio a las niñas y niños con diferentes temas de discapacidad, con autismo y otros temas que se estarán tratando ahí, Jesús. Así que todos invitados a entrar a la página del Teletón, pueden entrar a la página de Turismo Colima también. Y ahí van a ver cómo inscribirse, o a mi página de Jorge Padilla. Ahí el día de ayer subí un videito donde explico cómo te puedes inscribir a la carrera Teletón para que pues todas y todos juntos podamos sumar esta causa.
0: Pues ahí está la información. Muchas gracias, Jorge. Gracias por esa información.
1: Gracias a ti, Jesús. Saludos a todos. Buen día.
0: Buen día. Jorge Padilla, él es el subsecretario de Turismo del Gobierno del Estado de Colima, haciendo pues estas recomendaciones. Hay que participar en esta carrera. Aquellos que les gusta correr y que... O es una manera también de ayudar a quienes tienen alguna discapacidad, porque los recursos, el dinero que se recauda en esta carrera Teletón, es dinero que sirve para construir un Teletón en Colima. Y qué bueno que usted está bien. Qué bueno que la familia está bien. Pero aquellos que no, aquellos que lo necesitan, aquellos que tienen un problema psicomotriz, un problema de algún tipo, una discapacidad, tanto quien la tiene como la familia se enfrentan entonces a una situación donde hay que estar acudiendo a los médicos, gastando, a veces si tiene los de la seguridad social, qué bueno, y si no, pues por particular, y a veces hasta por ambos. Pero imagínense cuando lo tienen que estar yendo a Guadalajara o a alguna otra parte, pues el Teletón en Colima eso lo va a cortar, ¿no? Y ojalá que quienes puedan ayuden a no solamente a construir el Teletón, porque también tiene que estar operando. Así que viene la carrera Teletón, si puede, participe, ya. Anímese. Nosotros vamos a ir a una pausa y ya volvemos.
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0: De la mañana, 8:41 a.m. Nosotros continuamos con la información aquí en Informe 24. Y me dicen, buenas noches, disculpa la molestia. Pues dice que le robaron una moto en Chandiablo el día de ayer. Dice que las placas, pues usted la ha visto, placas, dice 10-JUN-1, como si fuera 10 de junio 1, ¿no? O algo así, pero es 10-JUN-1. Pues es, ahí está una moto, la vamos a publicar ahí en Noticias Manzanillo, ¿no? También me dicen, están buscando también a su hija, Alondra Viridiana Cervantes Pastor, y la nieta Inara Valentina Alarcón. Las estaban buscando, porque qué bueno que ya aparecieron. Me están reportando que el día de hoy que ya aparecieron. Es que de repente algunos casos, hay que decirlo, ¿no? Han ocurrido y es lamentable las desapariciones, y es lamentable lo que sucede con algunas personas, pero otros casos pues se van a veces no por nada, no por ningún tema de inseguridad. Ojalá y eso no ocurriera tampoco. Y me informan que hay un señor que estaba allá, se había accidentado en Malimar, también que parece que la familia ya lo recogió, entonces. Pero también me están reportando unas placas, es una placa que encontraron, dice, es una placa de una moto, dice, es la 86JTV5 del estado de Colima. Por si es de usted, igual nos manda un mensaje, ¿no? Dice, es de una motocicleta, la placa, se la encontraron, es 86JTV5. Una placa, insisto, que se la encontraron. Me preguntan que cómo está Playa La Audiencia. Hay zonas de la Playa La Audiencia que se pueden, cerca de las rocas, por ejemplo, se pueden ustedes meter a bañar. Pero si se meten exactamente en el centro de la playa, de repente hay unos pozos. Entonces, tenga cuidado. José Manuel García, ¿cómo está? Muy buenos días. Me dice, buen día, Jesús. Hoy no fue el rayito de sol. ¿Y cuál es el marcador para hoy? Pues el rayito de sol tiene un tema ahí de malestar en temas de salud, entonces pues, hoy no nos acompaña, ya mañana les dirá, si Dios quiere. Y bueno, ¿cómo nos esperamos? Pues yo solo quisiéramos que México ganara por el marcador que fuera, aunque sea 1-0. Quisiéramos que ganara 3-0, pero contra Ecuador lo vemos complicado. Ecuador es un equipo que juega las eliminatorias con Brasil, con Argentina, con Chile. Y bueno, no le fue mal, pero por ejemplo, hubo partidos en los que Ecuador le ganó a Argentina 1-0. De todos los países que entraron al Mundial, entró Argentina, Brasil, Colombia, Ecuador, Paraguay y Uruguay. Es decir, entraron 6 países al Mundial. De esos 6, Ecuador quedó en cuarto lugar, por encima de Paraguay y por encima de Uruguay. Uruguay ya fue eliminado. Y Paraguay eliminó a Alemania. Bueno, Ecuador quedó por encima de Paraguay. Entonces, digo, yo nomás les digo, les estoy dando un dato, ¿no? En el último partido de eliminatorias de Ecuador contra Argentina, por cierto, fue el 9 de septiembre del año pasado, Ecuador le ganó a Argentina 1-0. Lo que le quiero decir que no va a ser un partido fácil. No es decir, caminando les vamos a ganar, los vamos a golear. No. Así como creíamos que contra Corea no iba a ser fácil, ese tampoco va a ser muy fácil. Entonces, va a ser un partido de mucha, yo creo que el primer tiempo de mucha fuerza, de mucha pelea, mucho físico, y a ver quién aguanta, a ver quién se cansa primero, porque ya en el segundo tiempo seguramente podrá definirse. Pero nosotros esperamos que México le gane como sea, aunque sea 1-0, aunque sea. Bueno, ya hablaremos más de temas deportivos porque el día de hoy vamos a más noticias. Dice la Secretaría de Marina Armada de México que ellos arrancaron con lo que ha sido un operativo para cuidar a los turistas que vienen a Manzanillo, que vienen a las playas del Pacífico mexicano, porque pues este operativo Plan Marina de Salvavidas Verano 2026 pone que es del 30 de junio al 30 de agosto, se llevará a cabo en las playas de mayor afluencia turística de Manzanillo, así como en los centros turísticos con áreas de responsabilidad de la Armada de México en el desempeño de sus funciones de guardia costera. Se han desplegado, informa la Secretaría de Marina, 120 elementos navales entre almirantes, capitanes, oficiales, clases de marinería y personal civil. También se han desplegado 7 unidades, de las cuales son un buque encargado de la vigilancia marítima, 3 embarcaciones menores que son empleadas para el rescate de personas que tienen peligro en el mar y otros 3 vehículos terrestres con los que se complementa el apoyo para la vigilancia y la seguridad de las personas. También informó la Secretaría de Marina que en este operativo participa también la Estación Naval de Búsqueda, Rescate y Vigilancia Marítima ENSAR en el puerto de Manzanillo. Ya la arrancaron y ojalá haya los menos afectaciones posibles, que no haya necesidad de estar rescatando personas, que quienes nos visitan y los manzanillenses respetemos también las señaléticas en el mar. Y el día de ayer, la CROC encabezó actividades allá en el hotel Las Hadas Baibrisas, donde pues un grupo de trabajadores lograron también recibir sus certificados en competencias laborales. Estos certificados es como le permiten a los trabajadores, pues a donde quiera que vaya y donde quiera que se encuentre mostrando este certificador, le están diciendo al patrón: yo sé hacer esto y tengo mi certificado por parte de la autoridad en la materia. Ya ayer allí el dirigente estatal de la CROC, David Ortega, también felicitaba a quienes con su esfuerzo han alcanzado esta capacitación. Mientras tanto, en los arroyos como el de Santiago, elementos de Participación Ciudadana y Medio Ambiente, integrantes también de Jóvenes Unen al Barrio y Semilleros de la Transformación, lograron sacar del cauce del arroyo Santiago 439 kilos de residuos sólidos, basura, pues, que la gente, por alguna razón, sigue aventando al cauce del arroyo Santiago. Y cuando llueve, ¿dónde usted cree que termina la basura? Pues en el mar. Entonces, mayor conciencia ciudadana no nos haría daño. En más información, Protección Civil del Estado alertó que hay mar de fondo. En general, mar de fondo generando fuerte oleaje a momentos y corrientes de retorno. Tenga usted muchísimo cuidado si va a visitar esta zona de Salagua, la zona de Playa Azul, la zona de Las Brisas. Por favor, tenga muchísimo cuidado. Si no sabe nadar, no se meta al mar. Si acaba de comer, no se meta al mar. La comida a veces se regresa precisamente por los efectos del mar en el estómago. Y si usted consume bebidas alcohólicas, también, por favor, no se meta al mar. Son las recomendaciones que está haciendo el gobierno por parte de Protección Civil. Ayer, la Fiscalía General del Estado de Colima dio a conocer que los cuerpos de 2 hermanas que fallecieron en distintas fechas en Manzanillo no han sido reclamados. Están en la SEMEFO ahí en Colima. Una de ellas se llama Ivette Analí y la otra se llama Isela Janet. Las, insisto, son hermanas. Una tiene 34 y otra tiene 36. El levantamiento del cuerpo de Ivette ocurrió el 3 de septiembre del año pasado en Santiago. Y meses después se identificó que era Ivette Analí. Mientras que el cuerpo de su hermana Isela Janet, que murió el 10 de enero de este año en el Hospital General de Manzanillo, pues también la Fiscalía del Estado pues difundió su ficha de identificación. No han sido reclamados. Vea usted, luego los andan buscando por otros lados y luego andan preguntando. Pero, oiga, el 3 de septiembre del 2025, ahí en la calle Culebra del Mar, número 122, en Colonia La Joya, en Santiago, Ahí levantaron el cuerpo de Ivette Annalí Sandoval de Jesús. El 3 de septiembre. Y su hermana mayor, por cierto, pues ella ingresó al servicio, ingresó al hospital el 10 de enero del 2026. Falleció, pues. Por si alguien los conoce, conoce a la familia y si las andan buscando, Ivette Annalí Sandoval de Jesús. Pues ahí están en la CEMEFO, en el estado de Colima. Tienen que ir al Ministerio Público, hay que ir a preguntar, y lo que se tenga que hacer. Y el dirigente del sindicato de trabajadores al servicio del Ayuntamiento de Manzanillo, Diego Martínez, dice que hay tranquilidad y hay armonía en la actual administración. Los trabajadores están haciendo lo suyo, lo que les toca, y puntualizó que también ellos están haciendo lo que les toca. Esto decía.
1: A las instalaciones y dándole seguimiento puntual también a los compañeros que están también en demandas, y estamos buscando la mejor forma para resolver tanto para ellos como para sus familias. Sí, tenemos varios proyectos ahí también para darle un beneficio a la ciudadanía. También tenemos proyectos que vamos a retomar porque queremos también dar una buena imagen del sindicato hacia la ciudadanía. Sí, claro, estamos viendo también ya programas para capacitar también a los trabajadores en sus áreas y en otros temas muy importantes, como el día de hoy también venimos a esta presentación porque queremos también temas laborales también atenderlos, tener una buena asesoría. Diego Martínez, secretario general del Sindicato Mayoritario del Ayuntamiento de Manzanillo.
0: La parte que le toca también a los del Sindicato de Trabajadores al Servicio del Ayuntamiento de Manzanillo. Digo que mientras que haya buena armonía y tranquilidad laboral, habrá entonces condiciones para que pues cada quien haga la parte que le toca. Y la y Rosy Vallardo, que la presidenta municipal con licencia el día de ayer estuvo en la colonia deportiva, allí en esta etapa como aspirante a coordinadora de la defensa de la transformación, y subrayó que la cuarta T se fortalece escuchando, dialogando y caminando junto a la gente, y que eso es precisamente lo que seguirán haciendo todos los días en el estado. Y hay que recordar que en este proceso también está participando Joel Padilla, que por cuarta ocasión quiere ser candidato a gobernador, y también está participando también por parte del PT, Griselda Valencia. Griselda Valencia es diputada federal por Morena, en este segundo distrito que complementa Manzanillo, Mina, Armería y Tecomán. Usted la ha visto, yo no. Ha regresado en campaña. ¿Dónde está? ¿Quién sabe? ¿Qué anda haciendo? Menos. Es un fantasma. Es la peor diputada federal en la historia de este segundo distrito federal electoral, Griselda Valencia, de lo peor que ha tenido el estado de Colima en materia de legislación. Y miren que han ido varios legisladores que también han brillado por su ausencia, pero pues de lo peor, ¿qué le vamos a hacer? Vamos entonces a más información. Le comento a usted que, pues, como parte de las acciones que impulsa el gobierno del estado, que lidera la gobernadora Indira Vizcaíno para promover la salud y bienestar y acceso a la menstruación digna, la Secretaría de las Juventudes entregó 86 kits de gestión menstrual a mujeres privadas de la libertad en el Cerezo. Mientras eso ocurría, el DIF estatal, con la finalidad de mejorar las condiciones de los espacios destinados al cuidado y promover el sano esparcimiento de las personas adultas mayores, la directora del DIF, Diana Cepeda, entregó materiales para la rehabilitación y aparatos ortopédicos al Centro de Asistencia Social Zona Oriente de la capital, donde se invirtieron 200,000 pesos, parte de su chamba, pues. Y en materia de servicios de salud, pues en Colima se realiza de manera gratuita el tamiz neonatal. Acuérdese, esto es el tamiz neonatal. Cuando los niños nacen, se hacen estos análisis para detectar oportunamente si es que existen enfermedades metabólicas congénitas, problemas auditivos en recién nacidos aparentemente sanos. Dijo la Secretaría de Salud del Gobierno del Estado de Colima que pues las pruebas incluyen tamiz metabólico, tamiz auditivo y se aplican en el Hospital Regional Universitario, en el Hospital Materno Infantil, así como en los hospitales generales de Tecomán, también en el IMSS. En Manzanillo se aplican estos, estos tamices, estos exámenes. Vamos el día de hoy al Servicio Meteorológico Nacional para ver qué nos dicen.
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0: A las 6 de la mañana de hoy, el Servicio Meteorológico Nacional informó que hay una circulación ciclónica a niveles medios en la atmósfera sobre el interior del territorio nacional, en interacción con canales de baja presión, inestabilidad atmosférica y la onda tropical número 13 sobre el occidente del país están provocando lluvias, chubascos, acompañadas con descargas eléctricas en gran parte de la República Mexicana. Que la onda tropical número 13 dejará de afectar el territorio nacional porque se está alejando, pero se están esperando lluvias fuertes en zonas de Jalisco, en Sinaloa, también en Durango y en Chihuahua, mientras que también se esperan chubascos con lluvias entre 25 y 50 milímetros en varios estados de la República Mexicana. Permítame decirle que en Colima también, sobre todo en la parte norte, en la parte alta, ya por Minatitlán, Suchitlán, Comala, Cuauhtémoc, por aquellos rumbos, en Manzanillo, podríamos tener por la tarde algunas lloviznas muy ligeritas, casi insignificantes. Para el Pacífico Centro, donde se encuentra el estado de Colima, dice el Servicio Meteorológico Nacional, cielo medio nublado a nublado en el transcurso del día con lluvias puntuales fuertes en Jalisco, en Nayarit, en la zona norte de Colima, donde le digo, y podían dejar originar también el incremento de los niveles de los ríos. El día de ayer estábamos en Colima y vimos, por ejemplo, este río Pereira, que siempre les ha dado problemas, hombre, totalmente asolvado de maleza, de árboles. No le han hecho nada para evitar un posible problema ahí. Vamos a deportes esta mañana. Tenemos deportes también.
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0: El día de ayer, en el marco del Mundial, señoras y señores, y por la vía del penal, quedaron eliminados por parte de los alemanes porque Paraguay le empató a uno y terminó eliminándoles en serie de penales. Paraguay sí que se encuentra ya cerca de Brasil. Bueno, le ganó a este equipo de Alemania, que era una de las favoritas. Mientras tanto, los Países Bajos eliminados por los marroquíes, oye, también en series de penales. Los Países Bajos, por cierto, es uno de los que se suman a esta lista de eliminados. Y comienzan los memes, ¿no? ¿Se acuerdan del 29 de junio del 2014 con aquel penal de Rubén? ¿No? Que dijeron que Rafa Márquez le había golpeado y el clavadazo que se aventó y lo... Bueno, ahora los vemos llorar, nos toca verlos llorar. Por cierto, partidos para el día de hoy en el marco del Mundial de Fútbol. Les digo rápidamente, el día de hoy, 30 de junio, Costa de Marfil contra Noruega, Francia contra Suecia, a las 3 de la tarde, a las 11 es el de Costa de Marfil contra Noruega. El día de hoy a las 7 de la tarde, México-Ecuador. El que pierda se va a su casa, oiga, que está clarísimo, ya estamos en esa etapa de que el que pierda se va. Y rápidamente también le informo que Sebastián Córdoba, este jugador que estaba en Tigres antes en el América, pues luego se fue al Cruz Azul y ahora cambia otra vez de equipo, tampoco lo quieren ya en Cruz Azul, se va a Pumas. Un día dijeron que lo querían en Chivas, es falso, no es cierto. Y también está sonando que podría llegar a Cruz Azul, no se lo imaginan ustedes quiénes, ni se imaginan quién. Pues nada más que Henry Martín de el América. Parece que tampoco lo quieren ya en el América, porque al nuevo entrenador del América lo que le gustan son los jóvenes, los dinámicos. Era entrenador del Pachuca, tenía puros jugadores de 18, 19, 20, 21 años. Y bueno, Henry Martín ya tiene 34. Entonces se lo está mandando al Cruz Azul para que sea banca seguramente, porque al Cruz Azul, pues ahí también ha llegado un jugador de Tigres que también... el jugador de Tigres en la media cancha. Ya nos vamos, muchas gracias por estar con nosotros el día de hoy. Nuestro rayito de sol el día de hoy no llegó, temas de salud, pero bueno, esperemos que mañana pueda estar aquí. Les saludo con el gusto de siempre, Jesús Lozoya Báez, porque alguien tiene que decir la verdad.
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¿Qué onda, mi raza? ¡Buenos días, buenos días! ¿Cómo andamos? ¿Cómo andamos? Con toda la actitud, como debe de ser, mi raza. Porque así debe de ser. Siempre andar con todo, mi raza. Hay que echarle ganas en esta vida que tenemos. Hay que toparle, hay que toparle. Usted que anda en sintonía a través del 93.7 FM, ¿dónde me anda escuchando? ¿Qué anda haciendo? A ver, platíqueme, porque adivino, mi raza. Tampoco soy, ¿verdad? Pero el día de hoy estamos, ¿a qué creen? Martes 30 de junio, 30 de junio, último día del mes. Y déjenme decirles que a pesar de que es el último día del mes, también es quincena, ¿verdad? Quincena para muchos, quincena que a veces depositan temprano, a veces no, a veces ya está en la tarde, a veces ni depositan, ¿no? De todo ahí en la vida del señor. ¿Les ha pasado eso? Que sea quincena y el dinero que ustedes están esperando nomás no llegue. Ay, qué feo caso, ¿verdad? Hoy en el santoral aparecen los que llevan por nombre Marcial, Lucina, Apiniano y Austricliniano. Ándale pues, ¿conocen a alguien con estos nombres? Hoy es su santo y les decimos ¡felicidades! Ahí les mandamos el saludo, Marcial, tengo un compañero, bueno, ex compañero de la prepa, ahí le mando el saludo a Marcial, vivía en ese entonces cuando era todavía estudiante, ahí por Santiago, donde estaba la Plaza de Toros, que por cierto me dijeron, oye Rodrigo, allá a la calle ya la abrieron ahí, ya, le dije, oye, de veras, no, tengo mucho que no paso por ahí. Ahí por donde estaba la Plaza de Toros de Santiago, no tengo idea cómo esté, o sea, no tengo idea si ya no existe, o sea, no sé si hay escombros, tengo mucho que no voy, y le dije, oye, nomás de puro morbo, voy a ir a pasar por ahí para ver cómo está, tengo mucho que no paso por ahí. Ahí le mando el saludo a Marcial, después lo vi a los años, y sé que anda en el área portuaria. Lo último que supe de Marcial, trabajaba en Ocupa, no sé si todavía sigue en ese mismo rubro, pero le mando el saludo al buen Marcial, pues es el único Marcial que conozco. Lucina Mariscal, la comediante, ¿verdad? Lucina, pues nomás la comediante. Lucina me gusta como para que sea de acá de Santiago también. No sé, pero siento que allá en Santiago hay una Lucina. Luego aparece Apiniano. Ándale, en Colomos. No conozco ningún Apiniano, pero me gusta para que sea de Colomos. No sé a ustedes. Apiniano, ¿no? Y por último, Austricliniano. Austricliniano, chinga, imagínense, Austricliniano, ven para acá. Austricliniano, te estoy hablando. ¿Cómo está, licenciado Austricliniano? Híjole, no, pues sí está cañón. Me imagino que también para aquel rumbo, para allá para Colomos, lo más seguro que sí. Si conoces a alguien con esos nombres, mi raza, felicítenlos. Hoy es su santo, ¿sale? Acá de este lado ya están llegando los mensajes al 314-157-6037. Muchísimas gracias, mi raza. El día de hoy, decirles que de acuerdo al pronóstico meteorológico, ahorita en estos momentos estamos a 32 grados centígrados. 32. ¿Qué tal el calor, mi raza? El día de ayer estaba, que hijo de su, qué calorón estaba haciendo. La verdad, en modo sí pegaba fuerte, se sentía con ganas. Ahorita en este momento, 30 grados centígrados. Ahorita que son las 9:11, ya se dice que ya a las 10 de la mañana aumenta 2 grados, 32. Vamos a ver más al ratito. Usted que me está escuchando el día de hoy a través del 93.7 FM, ¿ya desayunó? ¿Qué anda haciendo? ¿Va en su automóvil? ¿Anda en su tractocamión? ¿Dónde me está escuchando? ¿Dónde me tiene? ¿Arriba de la mesa? ¿Colgado de un árbol, en una rama? ¿Dónde me tienen, mi raza? A ver, platíquenme. Ahí mándenme su whatsappazo. 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Síguenos en Facebook, La Bestia Grupera Manzanillo. Y ahí también puedes seguir en cuestión de
dinámicas, controles remotos, memes, cosas que tengan que ver con la radio, ahí lo vas a encontrar. Y ya si de paso me quieren seguir, me encuentran como el Goldo Peludo Rorro Vargas, así me encuentran en Facebook. Ahí les compartí un videito de unos caballos que andan, ¿cómo se llama? Hurgando en la basura allá en Terraplena, me tocó verlo y por eso se los compartí. Y otro de Rolando, que anda buscando trabajo todavía, y les hace un llamado ahí a los de la FIFA. Ahí si se lo quieren chutar, entren a mi Facebook, el Goldo Peludo Rorro Vargas. Ahí estamos para servirles. Vamos a continuar con la música. Es a cargo del Duelo. Ahorita les hago la pregunta del día. Mientras tanto, con esto que se llama Para que ya no duela, aquí en la BS Grupera, seguimos dejando huella.

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1: Y bueno, mi raza, continuamos con más aquí a través del 93.7 FM y justamente les voy a compartir, ahora sí que la, hoy no va a ser como que la pregunta, pero les voy a compartir algo que en base a lo que les voy a decir, ustedes van a participar conmigo, mi raza, eso espero, para que manden ahí su mensaje, mi raza, esa es la intención. Usted que me está escuchando en este momento, déjeme decirle que estoy escribiendo un libro y necesito un nombre para una persona mala, fea y egoísta. ¿Qué nombre me darían, mi raza? Esa es la pregunta del día. Estoy escribiendo un libro y necesito un nombre para una persona mala, fea y egoísta. ¿Qué nombre me dirías? A ver, usted que me está escuchando. Participe, mi raza. Mande su WhatsApp 314-157-6037. Acá están llegando mensajes. El compa Chocorrol, ese mi gordito peludo, con los buenos días. Saludos a su payasónico. Dice, pregunta capciosa. Ándale, pues voy a poner música de pregunta capciosa. Si ahorita estornudo y se me cae un diente y se me sale un pedo, ¿qué me pondrías? ¿El chimuelo o el pedorro? Platícame porque adivino no soy. Si se te cae un diente, dice que pudiera ser el chimuelo, ¿verdad? Y si se le sale un pedo, pues el pedorro. Los dos apodos creo que te pondrían a ti. Ese Chocorrol. ¿Sabía usted que hay dos tipos de sangre? La arterial y la venosa. La diferencia es que la arterial es muy rica en oxígeno y la venosa chupas. Oh, ¿qué es lo que te digo? Finísima persona el Chocorrol. ¿Sabía usted que si Dios no hubiera querido que comiéramos ahí dice hulo, no nos los hubiera mandado partidito? No, hombre, Chocorrol, te viniste con modo fina persona. No, hombre. Eléctrico te escuchaste. Liz de Cuyutlán, ese milagro, Liz. Buenos días, Rorro. Le podrías mandar un saludo a mi padrino Marcos, el Uva, de parte de su ahijada Yulisa, y le mandas un chinglilingui que me invite una michelada. Hoy la otra también borracha, ¿qué es lo que te digo? Saludos al padrino Marcos de su ahijada Yulisa, que invite la michelada. Yulisa, tan temprano, Yulisa. 9:25 de la mañana y traes antojo de una michelada. No puedo creer eso. Demesio, manda la nota de audio.
2: Hola, panza de bola, buenos días mi compa, buenos días.
1: Buenos días, Demesio.
2: Oye mi compa, ¿por qué siempre nos echas nombres más madres para acá? ¿Por qué no los buscas allá en la ciudad, en el rancho Terraplena? Digo el rancho Terraplena porque allá hay muchas vacas que andan libres.
1: Y caballos.
2: Es un rancho, no es ciudad, es rancho Terraplena. Búscalos allí, a lo mejor son tus vecinos y tú nos vas echando para acá.
1: De veras, ¿ah?
2: Sale mi compa, que tengo...
1: No había pensado en eso, Demesio, fíjate que allá en Terraplena pues es una ciudad y pues ahora sí que de muchos lugares nos visitan. Allá en Terraplena, alguien así originario de los que vivan ahí en Terraplena, pues no, realmente todos somos de otras colonias, ¿cómo dicen? Cumbecinas, ¿cómo? Alrededor, pues, de alrededor, que se fueron a vivir para allá, ¿no? Hay gente del Naranjo, de la Central, ¿no? Hombre, de todos lados, de otros estados también, Guerrero, Oaxaca, ¿no? Hombre, de todos lados hay en Terraplena, la verdad, muy variado la cultura también allá, ¿no? Hombre, de todo hay, florido el asunto. Le mando el saludo a mi raza de Ciudad Terraplena. Si hay algún apiniano o austricliniano por allá, oye, de veras, pudiera ser que sí, ¿verdad? No lo había pensado. Puede ser que sí. La verdad. Hay que reconocerlo que pudiera ser que sí. Vamos a continuar con la música. Entonces, mi raza, usted que me está escuchando en este momento, si yo ahorita que estoy escribiendo un libro y necesito un nombre para una persona mala, fea y egoísta, ¿Qué nombre me diría? A ver, mi raza, platíqueme. Vámonos con Josy Cuen y Jorge Medina. Se llama Naturalita.

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1: Gracias, mi raza. Seguimos con más aquí a través del 93.7 FM. Sigo leyendo sus mensajes con mucho gusto. Acá el Brody dice, libro, yo le pondría Político Man. Político Man sería el nombre de este villano. Ok, acá de este lado les dije, era para el nombre de la persona mala, fea y egoísta. Ahí me dice que se llamaría Político Man, dice ahí mi compa el Brody. Acá, ¿quién más puso por acá? Yo le pondría a tu personaje Doroteo o Ezequiel o Leónidas. Ándale pues, ahí está los nombres que para ellos consideran que sería la persona mala, fea y egoísta. Sale de ahí de mi libro. Acá me dicen que se llame Mala Fea. Mala Fea, ok, ahí están bautizándolo. Georgina dice, saludos a todos y saludos. Ah, bueno, saludos a todos y saludos. Gracias por andar en sintonía, Georgina. Pero la pregunta del día, si estoy ahorita escribiendo un libro, y necesito el nombre para la persona mala, fea y egoísta, ¿qué nombre me darían? Esa es la pregunta del día. Para que usted que me está escuchando participe. Por cierto, hoy es el día de el partido que juega México contra Ecuador y es el gane o es la salida. O sea, es o ganas y quedamos o quedamos, decimos, porque somos la selección mexicana, pueda. O si perdemos, pues nos vamos. Así es que a ver cómo se pone el partido. Se pinta que se va a poner muy bueno en cuestión de que pues ninguno se va a querer dejar ganar como todo. Pero a ver cómo les va. Hasta ahorita hay también partidos donde se han definido en penales. A ver qué sucede con México. ¿Tendremos buenos tiradores en penales en cuestión de que pasara eso? No lo sé. Ojalá que sí. 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Acá de este lado siguen llegando los mensajes, pero tengo que seguir con más de la música a cargo de los dos de Tamaulipas. Se llama Ayúdame aquí en La Bestia.

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2: Este es el resumen de Informe 24 Manzanillo. Soy Francisco Buenrostro y le presento las noticias más importantes en el puerto. Rosy Vallardo inició sus recorridos casa por casa y asambleas informativas para compartir con simpatizantes y militantes de Morena los logros de la Cuarta Transformación como aspirante a la Coordinación Estatal para la Defensa de la Transformación y la Soberanía. Recorrerá los 10 municipios del estado. Rosy Vallardo afirmó que busca llevar los resultados de Manzanillo a todo Colima. Como parte de los trabajos de rehabilitación integral del mercado de pescadores y muelle de pescadores, la Administración del Sistema Portuario Nacional Manzanillo, ACIPONA, comenzó la colocación de pilotes para la reconstrucción del muelle de pescadores, aledaño al edificio. La obra se realiza en coordinación con el Ayuntamiento de Manzanillo y el Gobierno del Estado. Los trabajadores contemplan demoliciones parciales, refuerzo estructural, aplanados, acabados, colocación de pisos, cancelería y carpintería, así como la instalación de sistemas sanitarios y eléctricos. La Dirección de Seguridad Pública de Manzanillo informó los resultados obtenidos del 20 al 27 de junio como parte de las acciones permanentes de vigilancia y prevención implementadas en el municipio. Durante este periodo, se logró la detención de 9 personas por posesión de droga, 5 por allanamiento de morada, 1 por homicidio culposo y 1 más por lesiones. La Policía de Manzanillo invita a la ciudadanía a reportar cualquier situación sospechosa o de riesgo a través de los números de emergencia 911 y 089 de denuncia anónima. Por su atención, gracias. 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
1: ¿Qué onda, mi raza? Continuamos con más aquí a través del 93.7 FM. Gracias por andar en sintonía. Muchísimas gracias por estar escuchando La Bestia Grupera Manzanillo. Acá de este lado siguen llegando sus mensajes. José Manuel García. Buen día, Rorro. Vas a ver el partido. Ya ves que no te gusta el fútbol. No, no es de que no me guste. Sí, sí me gusta el fútbol. No soy aficionado, que es diferente. No es de que no me pierda los partidos. No, la verdad, si han jugado otros equipos, no los he visto. Pero, por ejemplo, la selección, sí quiero verla, ¿no? Esos sí son de los partidos que, obvio, hay que apoyar a México, claro que sí. De hecho, se ha notado mucho en este 2026 la efervescencia de que los mexicanos apoyando a selección, hay gente que ni le gusta el fútbol y lo está viendo los partidos. O sea, ha sido un movimiento en cuestión de que el Mundial haya sido de nuevo aquí en México algo atractivo para la gente que, a pesar de que no les gusta el fútbol, hacen por verlos, ¿no? Les mando el saludo a toda la raza, claro que sí, a ver si Dios quiere, al ratito nos lo chutamos, pues ahora sí que la mejor de las vibras para los de la selección mexicana, ¿verdad? Para que ganen, porque sí es complicado el partido que van a tener hoy. Acá de este lado el Chocorrol, manda notas de audio, ¿qué dice Chocorrol?
2: ¿Ya probaste el nuevo té Picálculo? Todos prefieren el sabor tradicional del té, pero yo prefiero té Picálculo porque su olor es original. Pruébalo y descubre la diferencia.
1: Ándale, pues, Chocorrol probando sus tés medio raros, cada quien sus mañas, ¿verdad?
2: Oye, ya está aquí la película Mamá está mocosa. Una triste historia de una mamá mocosa ante ti. Mamá está mocosa, solo en cines.
1: No, si Chocorrol tiene una selecta variedad de gustos medios extraños, ese Chocorrol. Dice por acá, Gordito Peludo, se ocuparán tus servicios. Dice, ándale pues, ¿cómo está el asunto? Acá, no entiendo. Ahorita a ver qué están. Me manda un texto, es que es una letanía. Ahorita la voy a leer, porque no sé qué es lo que me está diciendo. Como Chocorrol manda cosas que son raras, no sabemos cuando es verdad o es mentira. O sea, en pocas palabras, ¿no? No sé si está cotorreando o si está echando Entonces, ahorita voy a leer la letanía antes de leerla aquí al aire. Vamos a continuar con más a través del 93.7 FM. Sigan mandando su WhatsApp al 314-157-6037. Imagínense, estoy escribiendo un libro y necesito, pues, ponerle nombre a esa persona mala, fea y egoísta de la historia. ¿Qué nombre le gustaría que le pusiéramos? A ver, mi raza, mándeme su WhatsApp. Vamos a continuar con la música a través del 93.7 FM. Es a cargo de Los Tucanes de Tijuana. Se llama Perdóname, mi amor. Aquí en La Bestia Grupera. Seguimos dejando huella.

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1: Y bueno, mi raza, ya estamos en la segunda hora del Telele Show. Qué rapidito, ya son las 10 de la mañana con 7 minutos y queriendo y no, ya la segunda hora del Telele Show. En estos momentos, 31 grados centígrados, soleado pinta el día, ya es martes 30 de junio. En el Santoral los quedan por nombre Marcial, Lucina, Apiniano y Austricliniano. Por si conocen a alguien con esos nombres, hoy es su santo. La pregunta del día. Usted que me está escuchando en este momento, si yo estuviera escribiendo un libro y necesito el nombre de la persona mala, fea y egoísta, ¿cómo le pondrían? Acá Felipe Alcocer me dice, póngale Rodrigo, te obligo y se acabó el dilema. Mejor Felipe. ¿Qué es lo que te digo? El chiste es fregar gente, ¿verdad? Felipe, me gustó más Felipe como el nombre malo y egoísta de la historia. No, la gente es mala, la gente es mala. Dicen que todos tenemos algo bueno y malo. Hay cosas que te detonan esas, ahora sí que esas situaciones o pensamientos. Usted que me está escuchando, ¿a quién le, o sea, qué nombre le pondría a una persona que es mala, en esta historia? Estoy hablando de una historia mala, fea y egoísta, mi raza. ¿Qué nombre le pondría en una historia, de, pues no sé, pudiera ser de suspenso, de terror? Algo así, mi raza, algo así. Ahí mande su WhatsApp 314-157-6037. El nombre que usted crea que sería el ideal para esa persona mala, fea y egoísta. Acá también me dice Felipe, ponle Teleso, Catalino. De veras, ¿verdad? De los personajes de las telenovelas. Teleso o Telesa. Mala, mala. Así como él, mi raza, manden su WhatsAppazo, participen. Es 30 de junio, es quincena. ¿Ya les cayó el billullo a ustedes? ¿O todavía no? A ver, mi raza. A los que les depositen por quincena, pues. Se supone que pues ya debería haber billullo. Se supone. Pero bueno. Vamos a continuar con la música. Es a cargo de Ana 15 ya. Corazón sin cara, aquí en la Bestia Grupera, seguimos dejando huella.

0: el teléfono del maestro Abraham de la Luz. Márqueme para darle mayor información. Recuerde, estamos en esta ciudad de Colima, Colima.
1: En mi mano tengo otra carta. 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
1: Gracias, mi raza. Seguimos aquí a través del 93.7 FM. Yo buscando el nombre para el personaje malo, feo y egoísta de la historia. Acá de este lado, Jorge Álvarez dice, ponle Chocorrol. Hoy de veras no había pensado, ¿verdad? Feo, malo y egoísta, el Chocorrol. Ahí está. Acá de este lado, el Chocorrol, hablando del Chocorrol, dice, ¿qué pasó con mis chistes? A ver, eran chistes. ¿Verdad? Dice, ese amigolito peludo, se ocuparán tus servicios de animación. Hay dos eventos para este domingo, para bautizo de una niña de 15 y una de 18. Pero va a estar un poco raro, la niña de 15 está enferma y la de 18, acá la traigo. Hoy nomás el otro, ¿qué es lo que les digo? Hablando de gente finísima. Una pareja se fue de compras. Ah, pero dejen ponerle música porque son chistes, pero pues ya ven la finura de Chocorrol. Una pareja se fue de compras y al regreso a casa la señora venía reclamando a su marido, diciéndole, ¡ay, no puedo creer que seas tan tacaño! Fuimos de compras y no compraste nada. Y le dice él, una cosa es ser tacaño y otra cosa es ser ahorrativo. Y en eso pasa un amigo y él lo saluda, ¡adiós, Ton! Y le contesta ella, ¿por qué le dices así, Ton, si él se llama Milton? Ah, ya ves, me ahorré mil. El que entendió, entendió, dice el Chocorrol. Ahí está. Gracias, Chocorrol, por mandar tus mensajes. Dice por acá, José Manuel García manda una imagen. Dice, hoy que sea lo que Dios quiera, que gane México o que pierda Ecuador. Cualquiera de las dos estoy de acuerdo. Ah, bueno, así pues sí. Así como ellos, mi raza, siguen mandando su WhatsApp 314-157-6037. Anda en sintonía de la bestia. ¿Dónde anda? ¿Ya desayunó? ¿Qué anda desayunando? Platíqueme. ¿Se vale antojar? Claro que sí. Ya son las 10:25 y vamos a continuar con más de la programación musical a través del 93.7 FM. Toño Lizárraga con esto que se llama Junto a mí. La alegría.

0: se acabó.
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1: Seguimos aquí a través del 93.7 FM. Sigo leyendo sus mensajes. Muchas gracias, mi raza. Acá de este lado, Lázaro dice que le pondría la mona. Al ser feo, malo y egoísta de la historia. Ok, le pondremos la mona entonces acá de este lado. Acá dice Jorge Álvarez, Rorro, el jugador de penales más efectivo del mundo es mexicano y se llama Raúl Jiménez del América para el mundo. Andy, pues, ahí es pasando el dato en cuestión de penales, ya está. Y está en la selección, me imagino, ¿verdad? Acá de este lado, José Manuel García nos manda una imagen que dice, hinche partido culero. Y ya ponen ahí, México contra Ecuador. Dice, no, Morena. Ah, dice, en el, ¿qué dice? Y en el mañanero con Arnoldo Cabrera. Ahí manda la imagen. Ok, gracias por su compartir. No, hombre, el mexicano, pa' todos hay. Mexicano de todo le encuentra gracia a donde no hay gracia. De las desgracias hace gracia. Que por cierto, hablando de desgracias, me tocó ver en la mañana, venía rumbo al trabajo y ahí en Terraplena, hay un camellón entrando, un auto impactado en una palma de las del camellón y quedó en medio entre palma y palma. O sea, no sé cómo haya estado el asunto ni a qué horas haya pasado, pero no, bien estampado estaba el automóvil. Ojalá que todos los que anduvieran en ese automóvil estén bien. Rorro, buen día. Por favor, ¿me puedes mandar felicitar a mi hijo Jonathan Osmar? Hoy cumple sus 11 años y que ya parta el pastel. Saludos y buen día. Al buen Jonathan Osmar le decimos ¡felicidades! Ahí le van las mañanitas al estilo Rorro. Estas son las matantan. Felicidades de parte de tu papá Luis, que te quiere mucho. Felices por ahora sí que por tus 11 años. Si hay pastel, me guardas una rebanada, ya que si hay fiesta con gelatina, pozole, piñata, se va a poner bueno, me invitas, sale Jonathan, pásatela bonito, es de parte de tu papá que te quiere mucho. Así como ellos, sigan mandando su WhatsApp 314-157-6037. Vamos a continuar con la música, es a cargo de Grupo Palomo, se llama No me conoces aún, aquí en La Bestia.

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16: Este es el resumen de Informe 24 Manzanillo. Soy Francisco Buenrostro y le presento las noticias más importantes en el puerto. Rosy Vallardo inició sus recorridos casa por casa y asambleas informativas para compartir con simpatizantes y militantes de Morena los logros de la Cuarta Transformación como aspirante a la Coordinación Estatal para la Defensa de la Transformación y la Soberanía. Recorrerá los 10 municipios del estado. Rosy Vallardo afirmó que busca llevar los resultados de Manzanillo a todo Colima. Como parte de los trabajos de rehabilitación integral del mercado de pescadores y muelle de pescadores, la Administración del Sistema Portuario Nacional Manzanillo, Asipona, comenzó la colocación de pilotes para la reconstrucción del muelle de pescadores, aledaño al edificio. La obra se realiza en coordinación con el Ayuntamiento de Manzanillo y el Gobierno del Estado. Los trabajadores contemplan demoliciones parciales, refuerzo estructural, aplanados, acabados, colocación de pisos, cancelería y carpintería, así como la instalación de sistemas sanitarios y eléctricos. La Dirección de Seguridad Pública de Manzanillo informó los resultados obtenidos del 20 al 27 de junio como parte de las acciones permanentes de vigilancia y prevención implementadas en el municipio. Durante este periodo, se logró la detención de 9 personas por posesión de droga, 5 por allanamiento de morada, 1 por homicidio culposo y 1 más por lesiones. La Policía de Manzanillo invita a la ciudadanía a reportar cualquier situación sospechosa o de riesgo a través de los números de emergencia 911 y 089 de denuncia anónima. Por su atención, gracias. Siga disfrutando de la programación de la Bestia Grupera Manzanillo.
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1: Y bueno, mi raza, ya estamos en la recta final, ya siendo las 10 con 51 minutos. Déjenme decirles, mi raza, que ya estamos a 33 grados centígrados. Algo de calorcito aquí en el puerto de Manzanillo. Como les decía, el día va a estar soleado y ya a esta hora estamos a 33. Se espera 34 todavía de aquí hasta las 3 de la tarde. 34 grados centígrados. No, el calor está, pero le digo que con ganas. Tomen sus precauciones, hidrátense, mi raza, no hay como estar bien hidratados para evitar ahí algún mal rato, ¿no? Porque a veces el calor es lo que hace que se haga sentir muy incómodo el asunto. Fíjense que la sensación, si les digo que estamos ahorita, por ejemplo, a 33 grados, se sienten como 39, o sea, calor con ganas, mi raza. Entonces, hay que hidratarse para evitar este tipo de situaciones en cuestión del calor. Llega nota de audio antes de despedirme. ¿Qué es lo que nos manda el Chocorrol? A ver. Hoy nomás el audio que manda el Chocorrol. No, hombre, si les digo que anda con todo. Ahí le mandamos el saludo. Gracias, mi raza, así como él. A todos los que estuvieron ahí en sintonía, mandando sus mensajes de WhatsAppazo. A los que están ahí conectados a través del Facebook en La Bestia Grupera Manzanillo. Sigan descargando, si no la tienen, la aplicación audiorama.mx para que nos escuches en cualquier parte del mundo. Y ya de paso, como siempre les digo, sigan a su servidor, el Goldo Peludo Rorro Vargas. Ya ahí, Rolando, apareciendo, buscando chamba como árbitro, no sé si ya lo vieron, si no, chéquenlo, y bueno, usted queda en sintonía a través de 93.7 FM, los voy a dejar con buena música, es a cargo de los Invasores de Nuevo León, se llama Por Alguien, aquí en La Bestia Grupera, seguimos dejando huella.

0: 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Llegó la hora de presentarles a la más humilde, sencilla, carismática, única e irrepetible. Ella, la doble de Maribel Guardia, la duquesa. En modo señora refinada.
1: Carísimo, por cierto.
0: Triunfante, madura, suave como gaviota, pero felina como una leona. Tranquila y pacificadora, pero al mismo tiempo irreverente y revolucionaria.
2: ¿Qué?
0: Feliz e infeliz, idealista y soñadora. Fría como el viento, pero peligrosa como el mar.
2: ¿Qué?
0: Pelazo, cuerpazo, rostrazo, culazo.
1: ¡Abrón!
0: Finísima, inalcanzable señora de casi 4 décadas.
1: Carísimo, por supuesto.
0: Buena oralmente. Ella es Simona la Mona. Ella es Simona la Mona. Ella es Simona la Mona.
3: ¡Marica, tú!

0: llegó la mera mera.
1: El alfa de la noche.
0: Como ustedes saben, yo soy la mona.
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0: Y ya estoy aquí, ya llegué.
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0: ¡Ay, estoy bromeando! A todas mis amigas del gremio, heteroflexibles, del EGTBH, que me están escuchando en este momento. Gracias. Yo sé lo que provoco en cuanto hablo, empiezan a llegar cientos de miles de millones de mensajes. Nunca puedo darle lectura a todos. Lo siento. Pero ustedes sigan mandando su WhatsApp. 314-157-6037. Van a tener el deleite de escucharme ahorita, porque en un momento más me voy a la Ciudad de México, como ustedes ya lo saben, a apoyar a la selección. Mi viejito ya tiene su palco ahí reservado, de los de 160 mil pesos el boleto. Porque la que puede, puede, y la que no, que soporten las panzonas. A todos los demás de amigos, amigas, amigues, de test humilde que me están escuchando, prendan su tele y vean el partido, no se estresen. Yo sé que no tienen este dinero para comprar un boleto, ni de los más baratos de 60 mil pesos. No pasa nada. Júntense en familia, hagan montón. Y vayan al mejor equipo de la selección mexicana que ahorita está jugando en este mundial. Pero eso sí, que no salga esto de la test humilde y en caso de que gane o pierda, porque así somos los mexicanos, como en los partidos de aquí de sus colonias, ganen o pierda, pistean, toman alcohol, se emborrachan, pierden los sentidos, amanecen con dolores a la hora de sentarse. Ay, pero les iba a decir, eso de hacer las cosas desmanes en el crucero de las brisas, de zangolotear los carros, parecen unos orangutanes, changos, simios, haciendo eso. No lo hagan. El que va en el automóvil, si va pasando por ahí, no tiene la culpa de ustedes ahí que anden alegres. Porque si agarras a uno de esos que va en su automóvil de malas, empiezas a zangolotearle el carro. Y en eso que arranca y se lleva a todos los que estaban ahí trepados, tengan cuidado.
1: Para mis hermanas.
0: ¡Ay, yo les hago el llamado! ¡No hagan esas tonterías! ¿Qué les pasa? ¡Ya pongan música, Montes de Durango, si tú te vas!

0: Bueno, con los siguientes máster, que es la salida, dos ida a corte y un regreso de corte, con la voz de gay. La neta, nunca lo he grabado. Creo que eso le va a salir bien a Brillo.
1: Atrévete, salte del closet.
0: Así que te la debo. Ida a corte.

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0: En mi mano tengo otra carta. Mucha atención a la persona que escribe con el seudónimo de la desesperada. Debo decirle con toda claridad que la solución es separarse de su esposo porque él no va a cambiar. Es irresponsable y desconsiderado y usted ha sido demasiado buena con él. Lo de esa mujer son invento y solo quiere atormentarla. Usted es capaz, no le tema al futuro. Lo más importante es su tranquilidad junto a sus hijos. Gracias, amiga, por escribirme su carta.
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0: Escuchar los mensajes que han llegado de los cientos de miles de millones de mensajes. Voy a comenzar con el 3842. Es una nota de audio. Vamos a escuchar qué es lo que dice. ¡Ay, ya píquenle!
1: ¿Qué onda, Gilbertona? Dile al Rorro antes de que se vaya que se quede contigo para que te ayude a subir el rating, ya que tú no puedes.
0: ¡Ay, por qué son así siempre molestándome!
2: Eso no se dice, eso no se dice, eso no se dice.
0: Fíjate que yo no necesito de nadie para levantar el rating de ningún lado.
3: Marica, ¿quién?
0: Quien me está escuchando sabe que el mejor programa de esta estación de radio es el de la Mona.
3: Marica, ¿tú?
0: No ocupo de nadie para levantar el rating de ningún programa. Eso que les quede muy, pero muy claro. ¡Ay, quién está ahí asomándose! Llega mensaje. Mona, hablando de partidos. El maestro Manuel quiere ver el tuyo. ¡Ay, qué le pasa! Estoy casada, no empiece con sus cosas.
2: Eso no se dice, eso no se dice, eso no se dice.
0: No empiecen con cosas así, ay, no sé, porque... ¡Ay, ya me pusiste nerviosa! ¿Qué le pasa?
3: Marica, ¿quién? Marica, ¿tú?
0: No anden con insinuaciones ni nada de esto. Respétenme, soy una mujer casada con un viejito de 93 años.
3: Marica,
0: que por cierto ya casi es su cumpleaños. Pero no por eso van a decirme cosas así como... Ay, como que están enfermos de la cabeza. Llega otro mensaje. El 10450. Monita, buenos días. Quiero mandar un saludo para la J Mecánica. Ahí de la Nissan, Betita Palacios. Que le gusta agarrar fierro. Y dar chupones de manguera. Víctor Palacios de parte de su Miami. ¡Ay! No me lo imaginaba, pero eso no se dice.
2: Eso no se dice, eso no se dice, eso no se dice.
0: Ya decía yo que también ahí había del gremio. Y ya están dando pasos ahí en la azotea. Ya quieren salir de ahí. ¡Vamos, salgan del armario! Y griten conmigo. ¡Sí soy, mamá! ¿Para qué se hacen si sí son? Atrévete, tete.
4: Atrévete, tete. Salte del closet, destápate, quítate.
0: Vamos, chicas, libérense. Llegó su momento. Es el momento de salir.
3: Marica, ¿quién? Marica, ¿tú?
0: ¡Ay, ya me están diciendo que tengo que ir con música! Está bien, manda los Sebastianes. Se llama Dentro de tu Corazón.

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5: Con anotación en tiempo de compensación de Stephen Eustaquio, la selección de Canadá venció 1-0 a Sudáfrica en el primero de los partidos eliminatorios de la segunda fase de la Copa del Mundo, colocándose así por primera vez en su historia entre los 16 mejores equipos del torneo mundialista. De esta manera, ahora el representativo de la hoja de maple deberá medirse al ganador del encuentro entre Países Bajos y Marruecos, que se jugará este lunes 29 de junio en la ciudad de Monterrey, Nuevo León. 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

0: Gracias a todas mis amigas del gremio que me siguen escuchando. Muchísimas gracias. Sigo recibiendo sus cientos de miles de millones de mensajes. Pero antes de seguir leyendo, ay, les tengo que decir algo. 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Llega mensaje, es el 1,400,500,000. Es una nota de audio, dice Michelle René, no sé quién sea.
1: Mona, buenos días.
0: Buenos días.
1: Mona preciosa.
0: Gracias.
1: Quería a ver si te puedes mandar un saludo a Joel de Tractozón. Va entrando, pero es bien mayate. Se la come toda. Ahorita se anda de amante con el José. Está engañando a la Raúl. De parte de aquí de Lemus.
0: ¡Ay, Lemus! A ver, ¿es quién dijiste? Porque no escuché el nombre.
1: Mona preciosa. Quería a ver si te puedes mandar un saludo a Joel,
0: así se llama esta persona del gremio. Ay, pero eso que anda engañando y que no sé qué, eso no se dice.
2: Eso no se dice, eso no se dice, eso no se dice.
0: Eso no se dice, no andes de chismosa. O será envidia. A todas mis amigas del gremio que me están escuchando ahí, gracias. Y vamos a ver. ¡Ay! ¿En qué acabará todo este gran chisme? Gracias por compartírmelo. ¡Ay! Se pasa de lo que se entera una. Bien dicen. En todos lados hay del gremio. ¿Para qué se hacen, amigas taxistas, urbaneras, traileras, mecánicas, albañilas, carniceras? De todo hay en el puerto. Estibadoras, operadoras, tramitadoras. ¡Ay, las que trabajan en las agencias aduanales! En el ayuntamiento, en la parte ahí de recolección de basura. En todas hay de CAPDAM, licenciadas, abogadas. De todos lados hay del gremio. ¿Para qué se hacen si sí son? ¡Ay, ya! ¡Que pongan música! Está bien, es Banda Cuisillos. Se llama Ya No Te Cuadra.

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1: ¡Ay, quiten eso! ¿Qué les pasa? ¿Por qué son así?
2: ¿A qué?
1: ¡Ay, por qué me hacen eso siempre lo mismo! Ya que me voy a ir, le pican algo que no me gusta y siempre me tratan mal. Voy a meter una demanda. Ay, no es cierto, estoy bromeando, pero no me gusta que me hagan eso. Llega uno de los cientos de miles de mensajes. Este es el 1,500,000. La Mona corrió a las comadres para que no le robaran el protagonismo. ¡Ay, qué les pasa!
0: Eso no se dice, eso no se dice, eso no se dice.
1: Yo no corrí a nadie, no empiecen con estipulaciones y no digan mentiras.
3: Marica tú, marica yo, marica jaja, marica quién.
1: No tengo la necesidad de hacer eso. No me hagan hablar. Porque si quieren que hable, voy a hablar. Ay, pues mejor ya me voy, me están molestando y no quiero que empiecen con cosas conmigo. Esta noche, de hecho, se me olvida. Esta noche se me olvida. Julión Álvarez y su norteño banda. Esta noche se me olvida. Ay, ¿de qué le estaba hablando? Ya me voy, bye.

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0: X y Z, heteroflexibles, por haber tenido la dicha de escucharla. 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
1: Son las 12. 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

0: 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Son las 12 con 15 minutos.
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3: Adivina, adivinador. Las encuentras en cada esquina. Te acompañan en las fiestas y es casi imposible resistirse a ellas. ¿Ya sabes qué son?
1: Exacto, las papitas y las frituras. Pero ¿sabes todo lo que tu
2: consumidor?
3: Ana Adividor, las encuentras en la esquina, acompaña las fiestas y es casi imposible resistirse a ellas. ¿Ya sabes, son?
1: Exacto, las papitas y las frituras.

0: de Statista, en 2025, el consumo de botanas saladas en México alcanzó un promedio de 10.9 kilos por persona, lo que refleja su amplia disponibilidad y arraigo en los hábitos de consumo actuales.
1: Y ante la gran variedad de papas y frituras de maíz y trigo, el laboratorio se dio a la tarea de analizarlas para que sepas exactamente qué estás consumiendo. Se analizaron 67 productos en total, 33 papas, 4 productos a base de papa, 24 botanas de maíz y 6 botanas de trigo. Al examinarlos, se verificaron distintos aspectos. Se comprobó que la información en las etiquetas de los productos cumpliera con la norma oficial mexicana.
0: Además, para analizar el contenido dentro del empaque, se comprobó que todos los productos cumplieran con las cantidades declaradas de contenido neto, sodio y contenido energético.
1: También se analizó el aporte nutrimental, es decir, la cantidad de proteínas, grasas y carbohidratos, los principales componentes que aportan energía a nuestro cuerpo. Sin embargo, no hay que olvidar que es importantísimo mantener el equilibrio en su consumo.
0: ¿Cuáles fueron los resultados? Todos los productos cumplieron con el contenido neto declarado. Sin embargo, existen 7 productos que contienen más sodio del que declaran. 5 de la marca Great Value, los Sabritones Rodaca sabor sal y limón y los Totis Donitas chile y limón. Otro producto que no cumple con lo que declara es Bocados Bocachitos, ya que en su empaque indica que contiene queso, pero no es así.
1: Y hablando de veracidad, estos productos contienen más grasa de la que declaran. Las papas Great Value Jalapeño Crujientes, Sol Tubi Papa Adobadas, Totis Pops, Valley Foods Potato Chips Limón Crujiente, Totis Pops Corte Casero y las Valley Foods Potato Chips Rich Crujiente. También las frituras de trigo que excedieron la cantidad de grasas declaradas fueron Chicharrones de Fuego y Chicharrones Sabor Chile Limón, ambos de la marca Great Value. Y en cuanto a las frituras de maíz que no cumplen son Bocados Bocachitos, Churritos Natural Sol, Doritos Nacho y los Takis Chile Limón.
0: Las siguientes papas fritas que contienen menos proteína de la que declaran, 2 de la marca Great Value en sus sabores queso jalapeño y adobadas, Sol Tubi Papa Rifaditas y Totis Paps Corte Casero. En el caso de las frituras de maíz, Frito Sabor Chile y Limón, Quesabritas, Rancheritos Original y Tostitos. Y por último, las frituras de trigo, Sabritones Rodacas, Sabor Sal y Limón y Totis Donitas Limón y Sal.
1: Lo mejor para consumir estos productos es seguir las siguientes recomendaciones. Aunque las botanas tienen una vida en anaquel bastante amplia, no te confíes. Verifica siempre que el empaque esté íntegro y que la fecha de caducidad esté vigente. Conserva el producto en su empaque original bien cerrado, a temperatura ambiente y lejos del calor o la luz solar directa.
0: La Organización Mundial de la Salud recomienda no exceder los 2.000 miligramos de sodio al día, lo que equivale a menos de 5 gramos de sal. Una sola bolsa de estas botanas puede cubrir más de la mitad de ese límite. ¿Te imaginas? Recuerda que el consumo frecuente de estos productos procesados contribuye al sobrepeso y la obesidad.
1: ¡Ojo! Si vives con hipertensión arterial, diabetes, sobrepeso u obesidad, lo mejor es evitar o limitar su consumo debido a su alto contenido de sodio y grasas saturadas. Disfrútalas de vez en cuando y compensa siempre con una dieta rica en vegetales y actividad física. Tu cuerpo agradece los buenos hábitos.
0: Mantener una alimentación moderada, adecuada y equilibrada es la clave para prevenir enfermedades como diabetes o las cardiopatías. Pequeños cambios en tu dieta diaria pueden marcar la diferencia. Hoy, Revista del Consumidor. 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
1: Gobierno de México.
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0: 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Son las 12 con 30 minutos.
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2: Les saluda Edgar Torres Velázquez. Estas son las noticias. En los servicios de salud del estado de Colima se realiza de manera gratuita el tamiz neonatal para detectar oportunamente enfermedades metabólicas, congénitas y problemas auditivos en recién nacidos aparentemente sanos. Así lo informó la Secretaría de Salud. Las pruebas incluyen tamiz metabólico y tamiz auditivo y se aplican en el Hospital Regional Universitario, el Hospital Materno Infantil, así como en los hospitales generales de Tecomán y Manzanillo del IMSS Bienestar. Con el objetivo de fortalecer la atención, mejorar las condiciones de los espacios destinados al cuidado y promover el sano esparcimiento de las personas adultas mayores, la directora general del DIF Estatal Colima, Diana Cepeda Figueroa, entregó materiales para rehabilitación y aparatos ortopédicos al Centro de Asistencia Social Zona Oriente con inversión superior a los 200 mil pesos. La Unidad Estatal de Protección Civil del Gobierno del Estado de Colima informa que se atendió un incendio registrado en una casa habitación abandonada en el conjunto habitacional del Mezcalito. No se reportaron personas lesionadas ni víctimas. El inmueble, con techo de teja, fue consumido en su totalidad. Con la campaña itinerante Bacheando la Villa de la diputada de Morena, Karen Jurado, se han logrado vialidades más seguras en Villa de Álvarez, atendiendo problemáticas que llevaban hasta 2 años sin solución, como el bache de la J. Merced Cabrera en la colonia Punta Diamante. Las 4 jornadas de bacheo de la diputada de Morena, Karen Jurado, han sido pagadas con recursos propios de la legisladora y han impactado de forma positiva en distintas colonias y puntos del municipio, como la avenida Niños Héroes, en donde se repararon 100 baches. En la colonia Punta Diamante se atendieron 17 y 25 en el centro de la villa, sumando un total de 142 baches que ya no significan un problema para las y los ciudadanos. Hasta aquí la información, le saluda Edgar Torres Velázquez.
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0: 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Son las 12 con 45 minutos.
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2: Día de sorpresas en la Copa Mundialista que dejó eliminadas a dos grandes potencias del fútbol. Sin embargo, fue Brasil el gigante que sí hizo valer su hegemonía y le ganó al equipo de Japón 2-1 con anotación en tiempo de compensación. Posteriormente, tras igualar a un gol en tiempo regular, Alemania se vio superada por el conjunto de Paraguay en tiros penales 4-3, en uno de los resultados más inesperados hasta el momento. Y por último, Países Bajos empató con Marruecos 1-1 para irse a tiempos extras y penaltis, donde los germanos se vieron superados 3-2 por los campeones de África. De esta manera, el conjunto marroquí se medirá a los canadienses en octavos de final. 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
3: Este es el resumen de Informe 24 Manzanillo. Soy Francisco Buenrostro y le presento las noticias más importantes en el puerto. Rosy Vallardo inició sus recorridos casa por casa y asambleas informativas para compartir con simpatizantes y militantes de Morena los logros de la Cuarta Transformación como aspirante a la Coordinación Estatal para la Defensa de la Transformación y la Soberanía. Recorrerá los 10 municipios del estado. Rosy Vallardo afirmó que busca llevar los resultados de Manzanillo a todo Colima. Como parte de los trabajos de rehabilitación integral del mercado de pescadores y muelle de pescadores, la Administración del Sistema Portuario Nacional Manzanillo, ACIPONA, comenzó la colocación de pilotes para la reconstrucción del muelle de pescadores, aledaño al edificio. La obra se realiza en coordinación con el Ayuntamiento de Manzanillo y el Gobierno del Estado. Los trabajadores contemplan demoliciones parciales, refuerzo estructural, aplanados, acabados, colocación de pisos, cancelería y carpintería, así como la instalación de sistemas sanitarios y eléctricos. La Dirección de Seguridad Pública de Manzanillo informó los resultados obtenidos del 20 al 27 de junio como parte de las acciones permanentes de vigilancia y prevención implementadas en el municipio. Durante este periodo, se logró la detención de 9 personas por posesión de droga, 5 por allanamiento de morada, 1 por homicidio culposo y 1 más por lesiones. La Policía de Manzanillo invita a la ciudadanía a reportar cualquier situación sospechosa o de riesgo a través de los números de emergencia 911 y 089 de denuncia anónima. Por su atención, gracias. Siga disfrutando de la programación de la Bestia Grupera Manzanillo.
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2: ¿Qué tal? Buenas tardes, ¿cómo están? Es la una de la tarde en el centro de México, soy Alberto Peláez. Empezamos.
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2: La presidenta Claudia Sheinbaum habló sobre la revisión del T-MEC que oficialmente inicia mañana miércoles y explicó qué pasaría si Estados Unidos de América decide no ampliar el tratado comercial. En la conferencia mañanera, Sheinbaum dijo que ella ya firmó la posición de México a favor de que el tratado comercial entre México, Estados Unidos y Canadá se amplíe 16 años más y agregó que hizo lo procedente el secretario de Economía de Canadá y ahora estamos esperando la respuesta de Estados Unidos. El presidente de Estados Unidos, Donald Trump, anunciará oficialmente mañana miércoles que no prorrogará el tratado entre México, Estados Unidos y Canadá, lo que marcará el inicio de un plazo de 10 años para la potencial disolución de la zona de libre comercio norteamericana, que lleva 32 años en vigor mientras los tres países negocian propuestas de cambios. Esta declaración dará inicio a un periodo de revisión de 6 años que forma parte de una cláusula de extinción negociada por la primera administración de Trump. Esta mañana la Ciudad de México despertó en medio de lluvias que se mantuvieron desde anoche y un banco de neblina en la zona oriente, además de un clima frío. La Secretaría de Gestión Integral de Riesgos y Protección Civil de la Ciudad de México informó que esta mañana se activó la alerta naranja para 3 alcaldías por las fuertes lluvias que se esperan en las próximas horas. El gobierno capitalino indicó que las precipitaciones en la demarcación Gustavo Madero, Iztacalco y Venustiano Carranza podrían provocar inundaciones, corrientes de agua en calles y la caída de árboles. La Secretaría de Seguridad Ciudadana de la Ciudad de México informó en un comunicado que desplegará a más de 15.000 policías este martes por el partido entre la Selección Nacional y Ecuador, programado para las 19 horas en el Estadio Azteca. El operativo abarcará el recinto deportivo El FanFest, el Zócalo, Paseo de la Reforma y los festivales futboleros instalados en las 16 alcaldías. El colectivo Por las Voces Sin Justicia confirmó el hallazgo de los cuerpos de Santiago Carlos Enrique Sánchez, originario de San Juan del Río, en Querétaro, en una fosa clandestina en Sinaloa. A través de una publicación, el grupo señaló que el pasado 9 de mayo realizaron una búsqueda en el municipio de La Concordia con ayuda de la Agencia Especializada en Desaparición de Personas y sin el apoyo de la Comisión Estatal de Búsqueda de Personas de Sinaloa. En Veracruz, familiares y amigos de los cuatro policías detenidos presuntamente involucrados en el homicidio de la periodista Rosana Berenice Guzmán bloquearon la carretera Coatzacoalcos-Villahermosa para exigir un juicio imparcial sin tendencias ni político. Con gritos al unísono de son inocentes, los familiares pidieron a la gobernadora regionale que se logre un proceso transparente. No queremos que se fabriquen chivos expiatorios. Micaela Manzano Martínez, alcaldesa de José Joaquín Herrera, Guerrero, fue víctima de un atentado. La propia presidenta municipal dio a conocer los hechos mediante un comunicado, señaló que la agresión ocurrió el 28 de junio. Medios de comunicación detallaron que los sujetos armados dispararon contra la alcaldesa cuando se trasladaba de la carretera Chilapa-Huehuetenango a la altura de la comunidad del Paraíso Tepila, municipio de Chilapa de Álvarez. La Suprema Corte de Justicia de la Nación rechazó atraer el amparo promovido por el influencer Rodolfo Fofo Márquez, con el que buscaba la anulación de la sentencia de 17 años y 6 meses de prisión que recibe por el delito de feminicidio en grado de tentativa. El caso había sido turnado al máximo tribunal después de que el segundo tribunal colegiado en materia penal del segundo circuito solicitara definir los criterios que deben aplicar los jueces para determinar cuándo una agresión contra una mujer constituye una tentativa de feminicidio. El gobierno de Venezuela confirmó que al menos son 1.719 personas sin vida, 5.024 personas con lesiones de diversa gravedad, 15.866 damnificados y 22.619 personas hospitalizadas. La Corte Suprema de Estados Unidos rechazó el intento de restringir la ciudadanía por nacimiento, un derecho arraigado en el tejido de la sociedad, echando por tierra una de las principales prioridades del presidente Donald Trump en su campaña contra la inmigración. El presidente Trump exigió a los vendedores de gasolina en el país que reduzcan de inmediato los precios al consumidor, argumentando que el petróleo se cotiza en torno a los $68 por barril y que los precios actuales del combustible son excesivos. En un mensaje en Truth Social, Trump instó a fijar la gasolina en torno a los $2.5 por galón y pidió además a California reducir sus impuestos sobre los combustibles al considerar que estas cargas fiscales están elevando artificialmente un precio final. Un incendio en una planta petroquímica al este de la India dejó al menos 20 personas heridas, 5 de ellas en estado crítico, informó la policía. El fuego ocurrió en un oleoducto de nafta en una instalación operada por Aldia Petrochemicals y se propagó rápidamente a viviendas cercanas en el distrito de Purba Medinipur, en el estado de Bengala Occidental, unos 130 kilómetros al suroeste de la capital estatal, Calcuta. Y el Ministerio de Cultura de Francia anunció este martes la suspensión de Pierre Olivier Costa como presidente del Museo de las Civilizaciones de Europa y del Mediterráneo, el más importante de Marsella, tras las investigaciones por acoso sexual y psicológico abiertas en su contra. Bueno, comenzamos con la información. Ya tenemos como todos los días a Luis Plaza. Buenas tardes, José Luis.
5: Buenas tardes, Alberto. Buenas tardes al auditorio. Y dos notas de aquí de la ciudad para esto del festejo. La posibilidad de que gane México, gane México a Ecuador. Y se instalaron 22 pantallas más, desde el Zócalo capitalino hasta el Ángel de la Independencia. Aquí en un radio de menos de 500 metros, en el Monumento a la Revolución, aquí la Fragua, Bucareli Reforma, tenemos 4 pantallas. Una gigante, otra mediana, que ambas con escenarios, tanto en el Monumento a la Revolución como en el Caballito.
2: Por si alguien nos entera.
5: Y dos pantallas más en menos de 100 metros aquí en el Paso de la Reforma. Bueno. Y van a ser 15,000 policías los que van a cuidar que la gente no tome.
2: Bueno, eso está bien.
5: Eso claro. Me parece estupendo.
2: Bueno, José Luis, que gane hoy México.
5: Esperemos.
2: Gracias, buenas hasta tardes. Y el gobierno de la Ciudad de México informó que este martes habrá ley seca, como decía José Luis, ante el partido entre la selección mexicana y Ecuador en el Estadio Azteca. César Gravioto, secretario de Gobierno de la Ciudad de México, informó que se aplicará el mismo esquema impuesto la semana pasada, desde las 3 de la tarde de este martes hasta las 7 de la mañana del miércoles. Durante este periodo, los establecimientos en la zona de Paseo de la Reforma y el Centro Histórico tendrán prohibido vender bebidas alcohólicas. El acuerdo con lo declarado también se reforzará esta medida con elementos de la Secretaría de Seguridad Ciudadana, que llevarán a cabo recorridos en la zona con el fin de hacer revisiones. Cravioto aseguró que fue efectiva la ley seca impuesta la semana pasada en el marco del partido entre México y Chequia. Sí funcionó el operativo, que se trataba justamente de reducción, disminución y riesgos, contención, según dijo. Luis Fernando, buenas tardes.
6: ¿Qué tal, Alberto? ¿Cómo te va? Muy buenas tardes. El gobierno de la Ciudad de México informó que este lunes se rompió un récord por las intensas lluvias durante la noche que dejaron inundaciones en varias zonas, principalmente en las inmediaciones del Estadio Azteca. En conferencia de prensa, José Mario Esparza Hernández, titular de la Secretaría de Gestión Integral del Agua, indicó que se acumularon 42 millones de metros cúbicos de agua por precipitaciones que, al juntarse con la zona metropolitana del Estado de México, suman 73 millones. Se rompió el récord desde que entró esta administración. Nunca habíamos tenido un día con tanto volumen de lluvia. Es la lluvia más grande que hemos tenido, dijo el funcionario. El secretario hizo una comparativa con el día más lluvioso del año pasado, el 29 de junio, cuando se tuvo un promedio de 26 litros de agua por metro cuadrado en toda la ciudad. Este 2026 pasó a 28 litros, un incremento de 8.3%. Por su parte, la jefa de gobierno de la Ciudad de México, Clara Brugada, destacó que hubo una lluvia histórica, pero aseguró que no hubo mayores afectaciones.
2: Sí, la verdad que venía a llover. Y hoy en la mañana la presidenta Sheinbaum habló sobre la revisión del T-MEC, que oficialmente inicia mañana, y explicó qué pasaría si Estados Unidos de América decide no ampliar el tratado comercial. En esta conferencia, Sheinbaum dijo que ella ya firmó la posición de México a favor de que el tratado comercial entre México, Estados Unidos y Canadá se amplíe 16 años más, y agregó que hizo lo procedente el secretario de Economía de Canadá y ahora estamos esperando la respuesta de Estados Unidos. La presidenta detalló que en caso de que Estados Unidos no decida ampliar el T-MEC por 16 años más, existen varias opciones y todo lo que puede ocurrir está determinado en el mismo tratado comercial. Sheinbaum dijo que uno de los pasos sería el proceso de revisión formal, en el que se verían adecuaciones al actual tratado, y si hubiera un cambio mayor tendría que pasar por los congresos de los tres países, cosa que no vemos muy probable. Si no hay cambios mayores frente al actual tratado, además de los aranceles que existen, entonces empieza un periodo de revisión, apuntó.
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2: Bueno, el transformador por el que habría iniciado el incendio en la tienda Waldo's de Hermosillo, Sonora, será sometido a un análisis pericial tras 8 meses del caso. La Fiscalía General de Sonora informó que se llevó a cabo una diligencia judicial en el lugar y el traslado del transformador para su estudio después de una solicitud presentada por la defensa en el proceso penal. La instancia señaló desde su cuenta de X que en esta intervención participaron personal de servicios periciales y la Agencia Ministerial de Investigación Criminal, Protección Civil Estatal y Municipal, Bomberos y Comisión Federal de Electricidad. La diligencia se lleva a cabo con conocimiento de las partes y al juez de la causa, a fin de garantizar la seguridad de los intervinientes y la adecuada preservación y manejo del indicio. El indicio, añadió en la publicación. Cabe recordar que el pasado 1 de noviembre del año pasado, en Hermosillo, Sonora, una tienda Waldo se incendió completamente y por ello, al menos 23 personas y un bebé en gestación murieron, además de que 12 personas resultaron heridas. ¿Qué más tenemos, Luis Fernando?
6: El Programa de las Naciones Unidas para el Desarrollo presentó el primer índice de inclusión LGBT+ en México, que otorgó al país una calificación general de 0.64 puntos y evidenció que pese a los avances en el reconocimiento de derechos, persisten rezagos en seguridad, violencia, educación y también para la población. El índice construido con 51 indicadores distribuidos en 5 dimensiones del desarrollo humano dio a México 0.64 puntos en una escala de 0 a 1, precisó el Programa de las Naciones Unidas para el Desarrollo en un comunicado. Los mayores rezagos se concentraron en seguridad personal y violencia, 0.43, y educación, 0.48, frente a los mejores resultados en participación política y cívica, 0.84, y salud, 0.75, según el reporte. Esta brecha refleja la distancia entre el marco legal y la experiencia cotidiana de las personas LGBT+ en el país. Por la existencia de leyes, no se traduce automáticamente en mejoras en su bienestar, apuntó el organismo. Como ejemplo, la ONU citó datos de la Encuesta Nacional sobre Diversidad Sexual y de Género 2021, según las cuales el 40.7% de la población LGBT+ reportó haber experimentado depresión frente al 27.8% de la población que no es LGBT+.
2: ¿Y qué más ha pasado en el país? Vámonos al carrusel de los estados.
9: La recicladora Arza, que se incendió ayer a la altura del kilómetro 24 de la carretera Juárez-Casas Grandes, será multada por el daño ambiental que ocasionó con un monto que va de 500 UMAS, que son 58.650 pesos, hasta un millón de pesos. Así lo afirmó el director de Ecología, César Díaz Gutiérrez. Y como no se ha presentado todavía el viento, se está quedando la contaminación en la atmósfera, mencionó. Dijo que el daño ambiental se calculará una vez que se conozca todo el material que se quemó. Una vez que se tenga el peritaje, que se menciona cuántas toneladas fueron las de plástico las que se incendiaron, una tonelada de madera, ahí ya se puede calcular el daño que se hizo al ambiente. Afirmó que la mayoría de desechos que se incendiaron son de plástico de diversos tipos. El establecimiento operaba más bien como centro de acopio y no como recicladora. También mencionó que se investigará a las maquiladoras que llevaron ahí sus residuos. Mencionó que durante el incendio, la estación más cercana del siniestro marcó 650 IMECAS, que es extremadamente mala calidad de aire, y este día ya estaba marcando 400 y mecas. Para Informe 24, desde Ciudad Juárez, Nicolás Díaz Moreno.
10: La grave crisis por la mala calidad del agua en el área metropolitana de Guadalajara, que está afectando a más de 200 colonias que reciben agua sucia y con mal olor, llevó al gobernador Pablo Lemus y a su gabinete a anunciar un plan con más de 30 acciones para atender el problema. La estrategia incluye la inversión inicial de 5,000 millones de pesos y la instalación de una mesa ejecutiva permanente, además de que Jalisco buscará más de 20,000 millones de pesos para garantizar agua de calidad. Ante esto, la Secretaría de Salud emitió alertas para evitar el contacto directo o consumo de agua contaminada con el fin de prevenir infecciones en la piel o enfermedades gastrointestinales. Sin embargo, aún no dan a conocer cómo se apoyará a los afectados directos o si habrá consultas o medicamentos gratis para ellos. Desde Guadalajara, en Informe 24, David Correa Aldrete.
11: El aumento de las apuestas en línea entre adolescentes y jóvenes encendió alertas en Sonora, especialmente ante el furor por el Mundial y la facilidad con la que hoy se puede apostar desde un celular. Flor Garza, integrante de la Mesa Temática de Salud Mental y Adicciones de la Agrupación Civil Hermosillo.
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11: El aumento de las apuestas en línea entre adolescentes y jóvenes encendió alertas en Sonora, especialmente ante el furor por el Mundial y la facilidad con la que hoy se puede apostar desde un celular.

0: la Organización Mundial de la Salud, con algunos hospitales dañados y otros sin parte de su personal tras los dos terremotos mortales de la semana pasada. Más de 1.700 personas han muerto y 5.000 han resultado heridas después de que cientos de edificios quedaran arrasados o dañados por los terremotos consecutivos de magnitud 7.2 y 7.5. Al menos 3 centros de salud presentan daños críticos y otros 6 están dañados o solo funcionan parcialmente, dijo el portavoz de la Organización Mundial de la Salud, Christian Lindmeier, en una rueda de prensa en Ginebra. El resto sigue operativo, pero bajo una presión significativa, dijo referencia a una evaluación de 21 establecimientos sanitarios. Los hallazgos preliminares revelan una prestación de servicios y un flujo de pacientes caóticos marcados por el hacinamiento y un creciente retraso acumulado de cirugía, añadió. Luis Fernando.
1: Alberto, Estados Unidos afronta una peligrosa ola de calor con posibles temperaturas récord y sensación térmica de hasta 46 grados Celsius esta semana, lo que incluirá el festivo del 4 de julio, mientras estados como Utah y Colorado declaran emergencias por incendios derivados de las altas temperaturas y la sequía que ya ha dejado 3 bomberos muertos. El Servicio Meteorológico Nacional emitió un aviso porque una peligrosa y prolongada ola de calor se intensificará a lo largo de la mayoría del centro y el este de Estados Unidos, con un riesgo de mayor a extremo en regiones como Texas, Florida, Nueva York, Illinois y Washington, D.C. La mayoría del país afrontará temperaturas máximas que superarían los 37 grados Celsius, aunque habrá sitios en los que la sensación térmica alcance los 46 grados Celsius, lo que podría romper récords de las mismas fechas en años anteriores, indicó el Servicio Meteorológico Nacional en su advertencia. El calor se combinará con altos niveles de humedad, lo que afectará primero a las ciudades en las llanuras del sur, el valle medio del Mississippi, y después en otra región del Atlántico Medio, detalló el organismo meteorológico.
2: En la opinión de Jesús Martín Mendoza.
3: Dos noticias importantes surgen en los Estados Unidos. La primera, la Suprema Corte en los Estados Unidos ha dado un fuerte revés a Donald Trump en su propuesta de negar la nacionalidad por nacimiento para evitar que inmigrantes en calidades de ilegales o indocumentados puedan llegar a Estados Unidos a que sus hijos nazcan ahí. Es un revés importante que le va a quitar imagen y peso específico en las elecciones del mes de noviembre. Y la segunda, la anunció hace...
4: Nada más tenemos
3: Está dispuesto a no prolongar la vigencia del Tratado de Libre Comercio con Canadá y México a 16 años como ambos países lo estaban solicitando. Hay que recordar que Marcelo Ebrard, secretario de Economía de México, ha estado impulsando la idea de no meterse en problemas y dar una prórroga de 16 años al actual tratado comercial. Lo mismo quería Canadá. Estados Unidos y su presidente Donald Trump se preparan para declarar la caducidad del llamado T-MEC que en México, UMSCA, en Estados Unidos y Canadá. Con esto se activarían todos los procesos de revisión, de renegociación de todos los aspectos que contempla un tratado de libre comercio. Son malas noticias para México, porque en la negociación de este acuerdo comercial, cuando México no ha cumplido con su parte en el tratado de extradición, lleva todas las de perder en cualquier negociación.
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5: Ayer el Mundial volvió a demostrar que en la fase de eliminación no hay margen de error. Brasil sufrió pero sacó la cara para vencer 2-1 a Japón y avanzar a los octavos de final. La gran sorpresa llegó con Paraguay, que resistió a Alemania empatando 1-1 y terminó eliminando a los germanos en una dramática tanda de penales. Y Marruecos confirmó que no es casualidad. Igualó 1-1 con Países Bajos y también se impuso desde los 11 pasos para seguir soñando en esta Copa del Mundo. Y ahora las miradas están puestas en la selección mexicana. Esta noche, el Tri enfrenta a Ecuador en los 16avos de final en un duelo de vida o muerte. México llega con un paso perfecto, 3 victorias, 6 goles a favor y ninguno en contra, mientras Ecuador se clasificó tras una victoria valiosa sobre Alemania en la fase de grupos. Javier Aguirre pidió casi un partido perfecto y advirtió que la intensidad ecuatoriana será una de las pruebas más difíciles del torneo. El ganador se instalará en los octavos de final y enfrentará al vencedor de Inglaterra contra República Democrática del Congo. Para Informe 24, Antuar González.
0: Bueno, Antoine, Luis Fernando, nos tenemos que marchar ya porque es la 1:24 casi. Y no olviden que esta tarde, a las 7 en punto de la tarde, es el partido que va a ser histórico porque México tiene que ganar. Así

0: Así que nos tenemos que marchar. Mientras tanto, mañana nos escuchamos a la una en punto. Mientras tanto, gracias, que descansen. Muy buenas tardes.
1: 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Es la una con 25 minutos. 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
2: Les saluda Edgar Torres Velázquez, estas son las noticias. La tormenta registrada durante el fin de semana dejó un saldo de 140 incidentes en distintos municipios de Colima, una cifra que, de acuerdo con el director de la Unidad Estatal de Protección Civil, Eric González, supera incluso las afectaciones registradas durante algunos eventos ciclónicos recientes. Asimismo, informó que ya se registraron primeros lajares de baja intensidad en el volcán de Colima, aunque no representan un riesgo importante. Se exhortó a la población de Comala y Cuauhtémoc a evitar acercarse a barrancas y cauces por donde desciende este material. La Secretaría de Marina, a través de la Sexta Región Naval, informa que inició la operación Salvavidas Verano 2026 en el marco de la implementación del Plan Marina, con el objetivo de proporcionar seguridad y vigilancia para resguardar la integridad de los vacacionistas nacionales e internacionales que visiten los principales destinos turísticos del país durante la siguiente temporada vacacional, del 30 de junio al 30 de agosto del presente año. La Procuraduría Federal de Protección al Ambiente, a través de su oficina de representación en Colima, emitió un dictamen técnico de identificación de daños en materia de recursos marinos respecto a 11.175 huevos de tortuga marina golfina que eran transportados ilegalmente por una persona. La persona fue detenida por el delito contra biodiversidad en su modalidad de posesión ilícita de huevos de tortuga marina y puesto a disposición de la Fiscalía General de la República en el estado de Colima. Con la campaña itinerante Bacheando la Villa de la diputada de Morena, Karen Jurado, se han logrado vialidades más seguras en Villa de Álvarez, atendido problemáticas que llevan hasta 2 años sin solución, como el bacheo de la J. Merced Cabrera en la colonia Punta Diamante. Las 4 jornadas de bacheo de la diputada de Morena, Karen Jurado, han sido pagadas con recursos propios de la legisladora y han impactado de forma positiva en distintas colonias y puntos del municipio, como la avenida Niños Héroes, en donde se repararon 100 baches. En la colonia Punta Diamante se atendieron 17 y 25 en el centro de la villa, sumando un total de 142 baches que ya no significan un problema para las y los ciudadanos. Hasta aquí la información, les saluda Edgar Torres Velázquez.
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1: Grupo Audiorama Comunicaciones, conectados contigo, presenta Informe 24 Colima. Soy Francisco Buenrostro y este martes 30 de junio, estamos terminando un mes más. Bueno, estamos de hecho terminando ahora sí la mitad del año. Estamos justo a la mitad del año. A partir de mañana iniciamos el segundo semestre de este 2026. Le doy la más cordial bienvenida a este espacio informativo. Ya lo sabes, se transmite en cadena estatal a través de las estaciones de Grupo Audiorama Comunicaciones. Hoy, desde la cabina de Super 98.9 en Colima Capital, teniendo al señor Eric Guzmán.
2: Señor.
1: El barítono incomprendido. Escucha esa voz. Y en la MAX 105.3 en operación, allá en el Valle de Tecomán, está Jaime Eduardo González Pita. En tanto, en la Bestia Grupera, en el 93.7 en el puerto de Manzanillo, saludo con gusto en los controles operativos al señor Richard Mega Brown. Asimismo, vía streaming, nos puede escuchar en la aplicación audiorama.mx y en Facebook Live, en la fanpage de Facebook de Informe 24 Colima. Ahí nos puede escuchar y también, ya si usted se anima, a vernos. Y nuestro número de WhatsApp en la cabina de Super 98.9 es el 312-22-987-98. 312-22-987-98. Y como tenemos mucha información para usted, hoy que muchos ya están pensando nada más en el partido de fútbol de México, no hombre, primero infórmese bien y luego ya a ver cómo nos va en el partido y luego pues a festejar. De hecho, más adelante vamos a tener una entrevista muy interesante, así que le invito a que se quede con nosotros para hablar de temas futboleros. Por lo pronto le comento que este martes la gobernadora Indira Vizcaíno presidió junto con el general Carlos Javier Pérez Vara, coordinador estatal de la Guardia Nacional en Colima, la ceremonia por el séptimo aniversario de fundación de esta institución del Gobierno de México, donde se entregaron reconocimientos a elementos de la Guardia Nacional, así como la develación del muro en su sede en el municipio de Coquimatlán, en homenaje a la entrega y compromiso de las mujeres y los hombres que integran esta corporación. La mandataria Indira Vizcaíno destacó que desde su creación, la Guardia Nacional ha demostrado su compromiso con la seguridad, la paz y el bienestar de las mexicanas y los mexicanos. Previamente, ahí mismo en las instalaciones de la Guardia Nacional en Coquimatlán, se llevó a cabo la reunión diaria de la Mesa de Coordinación Estatal para la Construcción de Paz y Seguridad, de la que la mandataria estatal compartió en sus redes sociales algunos elementos destacados. Dijo que en la última jornada las corporaciones detuvieron en el estado a 13 personas acusadas de delitos como homicidio y delitos contra la salud. En las últimas semanas se han realizado 35 cateos en los municipios de Colima, Villa de Álvarez, Manzanillo y Tecomán, con el aseguramiento de múltiples dosis de droga y la detención de diversas personas. El director del Instituto Especializado en Medidas para Adolescentes, Carlos Ramsés Navarrete Zamora, presentó un balance de las acciones realizadas para fortalecer los procesos de reinserción social, así como la atención integral y el desarrollo de las y los adolescentes en conflicto con la ley. Y con la Guardia Nacional se abordaron algunos detalles de los protocolos para la atención de accidentes en las autopistas del estado, buscando reducir afectaciones a la movilidad y facilitar la atención de las emergencias. También, señala la gobernadora, revisaron los operativos preventivos y de disuasión que realiza la Secretaría de Seguridad y Protección Ciudadana en todo el estado para evitar la ocurrencia de delitos y para volver más eficaz la reacción ante los mismos. Por otra parte, la Procuraduría Federal de Protección al Ambiente, la Profepa, a través de su oficina de representación en Colima, emitió un dictamen técnico de identificación de daños en materia de recursos marinos respecto a 11.175 huevos de tortuga marina golfina que eran transportados ilegalmente por una persona, la cual quien los transportaba pues fue puesta a disposición de la Fiscalía General de la República por delitos contra la biodiversidad. La detección de estos huevos se dio gracias a un retén de seguridad establecido por la Secretaría de la Defensa Nacional en la localidad de Estapilla. municipio de Colima, donde elementos de la defensa detuvieron a esta persona que los transportaba en 5 cajas de cartón y 3 costales provenientes de Michoacán. La persona fue detenida por el delito contra la biodiversidad en su modalidad de posesión ilícita de huevos de tortuga marina y puesta a disposición de las autoridades federales. Personal de Profepa, junto con la persona de la FGR y con apoyo de Sedena, cuantificaron en las cajas y costales un total, como le decía, de 11.175 huevos de tortuga marina. Y lo que es más, obviamente es un delito, pero es impresionante cómo, y obviamente el desconocimiento de la ley no exime su cumplimiento, pero como en muchas zonas costeras, pues es una tradición el que las personas vivan de esto, de estar robándose, me refiero, porque es un delito, los huevos de las tortugas marinas, y sí, falta vigilancia, es una gran cantidad de quelonios los que salen a desovar. Falta de vigilancia, pero sobre todo falta mucho crear conciencia y buscar, siento yo, alguna forma de sí generar una cultura de proteger estos huevos de las tortugas marinas, específicamente en las personas que viven en estas comunidades. Y por ahí alguna vez vi un programa bien interesante por parte de alguna dependencia federal donde se buscaba que estas mismas personas que se dedican a robarse los huevos de las tortugas se les contratara de manera temporal o por temporadas cuando salen a desovar, para que se convirtieran en los guardianes, para que fueran quienes vigilaran que no se roben estos huevos. Entonces, pudiera ser una buena alternativa, pero ojo, el que se comercialice con estos productos, afectando la biodiversidad, pues, reitero, no deja de ser un delito, y bueno, pues ahí está el mejor ejemplo. La Unidad Estatal de Protección Civil Colima informa que se atendió un incendio registrado en una casa habitación abandonada en el conjunto habitacional El Mezcalito, aquí en la ciudad de Colima. Tras el reporte de este siniestro en el inmueble ubicado sobre la calle Cedros número 24 en la zona centro de la capital colimense, personal operativo de Protección Civil se trasladó de inmediato al lugar, iniciando las labores de control del fuego. Protección Civil Estatal, en coordinación con bomberos voluntarios, trabajaron para sofocar el incendio. No se reportaron personas lesionadas ni víctimas, sin embargo, el inmueble con techo de teja, pues sí se consumió en su totalidad. Y durante el desarrollo del siniestro, se reportó la presencia de pirotecnia al interior del inmueble. Esto ocasionó pues que hubiera algunas detonaciones intermitentes por los cuetitos, como se le conoce popularmente, y pues algunos vecinos de la zona lo pudieron notar. Por ello su preocupación, pero aquí es cuando yo sí hago notar que no hay que irse con la finta de lo que publican en algunas redes sociales que publican referente a que pues, medios, supuestamente medios de comunicación, algunos que pues dirían por ahí de muy dudosa procedencia, empezaron a decir explosiones en el centro de Colima y un atentado y demás. Me tocó leer algunos y dije, vaya que están exagerando. Primero, por lo menos deberían de saber qué es lo que realmente está pasando. Y una vez que pues, y se dio el comunicado, quedó claro esto por parte de Protección Civil. Pero sí, de verdad, invitar a la gente, una, a que no se vaya con la finta, y dos, a que no estén compartiendo información que no esté confirmada, porque pueden de veras crear mucho caos, y entonces pues hay otros riesgos que conlleva esto de generar crisis y alarma únicamente entre la población. Y el gobierno del estado de Colima, a través de la Secretaría de Infraestructura, Desarrollo Urbano y Movilidad, informó que este jueves 2 y viernes 3 de julio va a haber un cierre total sobre la lateral del tercer anillo periférico en sentido de Villa de Álvarez hacia Colima, en los tramos correspondientes desde el Parque Ecológico La Campana hasta la avenida de Carranza, o Venustiano Carranza, desde el monumento de Siapacob hasta la Fiscalía Especializada en Combate a la Corrupción. debido a los trabajos de izaje y montaje de torres de líneas de alta tensión en la zona. La suspensión de la circulación se va a realizar de 6 de la mañana a 10 de la noche, para que lo tomen en cuenta, a lo largo de pues prácticamente todo el día. Va a ser jueves y viernes de esta semana. El paso superior vehicular, Arco Norte, la avenida Venustiano Carranza y la lateral del tercer anillo en sentido de Colima, Villa de Álvarez, van a permanecer en la circulación de manera completamente normal. Y bueno, pues sí se recomienda a los conductores tomar previsiones y atender la señalización vial durante este lapso. Básicamente va a ser por la lateral. Si usted circula de Villa de Alba hacia Colima, desde lo que es el Parque Ecológico La Campana hasta casi llegando a Constitución, para que estén ustedes conscientes de esto, y sin alterar el paso de Venustiano Carranza, por lo que señalan jueves y viernes de esta semana de 6 de la mañana a 10 de la noche. La Secretaría de Desarrollo Económico en la entidad informa que durante el primer trimestre del presente año, las exportaciones de la entidad alcanzaron los 667.8 millones de dólares. Esto representa un crecimiento del 48.15% respecto al mismo periodo del año pasado, cuando se registraron 450.8 millones de dólares. Este incremento supera ampliamente el promedio nacional de 17.1% y coloca a Colima como el sexto estado con mayor crecimiento en exportaciones del país. La SEDECO destacó que este resultado es el reflejo del fortalecimiento de la actividad económica que se impulsa por parte de la administración estatal en sectores estratégicos como minería, tanto en lo relativo a los minerales metálicos y no metálicos, la agricultura y la industria de las bebidas y del tabaco, consolidando a Colima como un estado cada vez más competitivo para el comercio y la inversión. El gobierno del estado de Colima, a través de la Administración del Patrimonio de la Beneficencia Pública del estado, recibió cerca de 300 apoyos funcionales con inversión de 1.450.000 pesos, como sillas de ruedas estándar y para parálisis cerebral infantil, y sillas para baño, andaderas, bastones, muletas y otros auxiliares. Esto como resultado, señalan, de las gestiones de la gobernadora Indira Vizcaíno ante la beneficencia pública estatal. Para fortalecer la atención a quienes requieren de estos insumos y mejorar su movilidad, autonomía e inclusión, iniciando la entrega de los apoyos que van a ser acercados de manera directa a personas beneficiarias conforme a las solicitudes previamente autorizadas. En presencia de Bridana Valencia Vargas, titular de la Secretaría de Bienestar, Inclusión Social y Mujeres, la Administración del Patrimonio de la Beneficencia Pública del estado destacó que este lote de apoyos deriva de las solicitudes presentadas por la población beneficiaria y de las gestiones efectuadas, como le decía, de manera coordinada con la beneficencia pública. La Subsecretaría de las Juventudes, Subsejub, entregó 68 kits de gestión menstrual a mujeres privadas de la libertad en el Centro de Readaptación Social de aquí de Colima, además de que se impartió un taller de elaboración de toallas ecológicas y una charla sobre menstruación digna, brindando herramientas e información que contribuyan al cuidado de la salud mental. Los kits entregados por la titular de Subsejub, Karen Edith García Torres, contienen toallas sanitarias de día y de noche, protectores diarios y tampones, productos esenciales para la adecuada gestión menstrual. Este apoyo va dirigido a mujeres y personas menstruantes que se encuentren en situación de vulnerabilidad o asistencia social, con el propósito de contribuir a su bienestar, salud y dignidad. Las acciones mencionadas fueron posibles gracias a la solidaridad, señala el comunicado, de las personas que se sumaron a la campaña Te Sumas, precisamente, se llama la campaña, mediante la cual se reunieron los insumos para esta primera entrega. Y vamos a ir a una pausa, no sin antes recordarle nuestro número de WhatsApp aquí en la cabina de Super 98.9, el 312-22-98-798, para que nos haga llegar sus comentarios, sugerencias, opiniones, denuncias ciudadanas, críticas, felicitaciones, pronósticos para el partido del día de hoy. Señor Guzmán, ¿cuánto cree que queda en el día de hoy en la selección mexicana de fútbol y la ecuatoriana?
3: Amigo, le informa usted que no tenía la mínima idea de que hoy fueran a jugar.
1: Dijiste que la final iba a ser Portugal contra Países Bajos, ya sacaron a uno. ¿Te acuerdas que dijiste que un sabio por ahí?
3: Sí, un matemático.
1: Un matemático. Bueno, ya se equivocó de entrada.
3: ¿Qué? A ver, cuéntame esa parte.
1: Pues de que ya quedó eliminado.
3: ¿Quién?
1: Países Bajos. Ayer contra Marruecos.
3: Y por eso
1: apenas va a jugar.
3: Por eso me felicito por haber reprobado todas las veces matemáticas.
1: A ver, ahí te va. Ajá. Para que veas que todo puede pasar, dime el resultado que se te ocurra, el que sea. México-Ecuador.
3: México-Ecuador, fíjate que. Lo que sé, ajá, no me consta. Uh-huh. O sea, hoy puedo decirte que lo que voy a decir está basado en el rumor.
1: Ok, échale.
3: Que México está posicionado.
1: Okay.
3: Que va bien. Por lo tanto, México va a ganar hoy. Me sumo al colectivo.
1: Al colectivo.
3: Que asegura que México está en una buena posición en esta maratónica.
1: Ok, pero ¿por cuánto?
3: ¿Es Ecuador?
1: Ecuador,
3: México. Pues mira, es Ecuador. México, con la excepción de Argentina y Brasil.
1: Ajá.
3: Y no sé de fútbol, ¿eh? Puede ponerles una soquetiza a todos los demás.
1: Al que le pongan.
3: A todos los demás latinoamericanos.
1: ¡Eso!
3: Entonces, Ecuador, amigo, le va a poner una recia como mínimo 3.
1: Mínimo 3.
3: 0.
1: 3-0. Tu voz sea de profeta.
3: Ya dije.
1: Vamos a ir a una pausa. Le recuerdo nuevamente el número de WhatsApp, 312-22-987-98. Continuamos. Informe.
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4: Es la 1:46.
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0: con más que un informe 24 Colima. Estamos en cadena estatal a través de las estaciones de Grupo Audiorama Comunicaciones. Y me da muchísimo gusto saludar esta tarde. Nos visita el diputado federal Leoncio Morán Sánchez, quien está por acá en cabina. Y le agradezco el favor de su atención. Bienvenido, señor.
1: Paco, ¿cómo estás? Un saludo a todas, a todos. Pues contento de poderme comunicar en un día, pues, que es importante porque, a ver, el fútbol es parte de la historia de nuestro país también, es un país futbolero. Hoy es el primer partido ya de pasando la fase de grupos y ya de por sí ya representa un reto. Ya vimos que ayer hubo sorpresas, entonces, pues, yo creo que hoy la sorpresa la va a dar México. México va a ganar 3-0, decíamos aquí, entonces...
0: El experto, pues, ¿verdad?
1: Aquí somos puros experts. Mira, con que gane, que es suficiente para pasar a la siguiente ronda y seguir avanzando, porque aparentemente el reto que trae México no es sencillo. Le tocaría, creo que Brasil y luego Argentina.
0: Ahorita sí,
1: y luego
0: pasa...
1: Francia, si gana al rato Francia, entonces... Pues esperemos que Francia vengan desvelados y algo le suceda, que Brasil pues le también algo le pase en buena lid, que la samba los emborrache un poco y bueno, que llegue a Argentina ya muy bien comido de tanta carne, sofocados y que nosotros sigamos avanzando.
0: Sí, porque
1: pero hoy Ecuador tiene que venir desvelado, así que
0: bueno, ya lo dejaron desvelado, ya presentaron una queja ahorita que lo comenta, ¿sí? Sí, que presentaron una queja porque dice que se pusieron a cantarles ahí el cielito lindo y demás, y no los dejaron dormir. Entonces presentaron una queja oficial ya ante la FIFA de que no hay igualdad de condiciones, no los dejan descansar. Se estarán curando en salud.
1: Ya sabes qué va a pasar, va a ganar México. Es que la Azteca es impresionante. Yo tengo muchos años que no voy a la Azteca, fui hace ya unos 10 años, yo creo que a la Azteca. Creo que he ido una o dos veces en mi vida y es impresionante. Debe ser muy impresionante lleno en un mundial, todos cantando el cielito lindo, el himno nacional, pues debe enchinarse la piel a más de alguno, ¿no?
0: Ahora, desde la perspectiva, y creo que eso es bien importante, su perspectiva, ¿esto qué tanto como pueblo nos llega a unir? Porque tiene su parte positiva y negativa, ¿no? Ya vimos que hay algunos excesos en los festejos y demás, pero a veces el unirnos pensando con esta famosa frase que está ahorita de moda, ¿y sí, sí?
1: ¿Y sí, sí?
0: ¿No? ¿Qué es lo que puede llegar a generar en nosotros?
1: A ver, yo creo que alrededor del fútbol, alrededor del fútbol hay todo a nivel mundial, pero vamos a referirnos a México y luego a Colima. Hay un tema, pues, de fútbol amateur, de deporte, que se juega en las escuelas, que se juega en las colonias, que se juegue en las calles. Yo me acuerdo, yo nací aquí en el centro de la ciudad de Colima, y ya una etapa ya de los 4 o 5 años, yo nací exactamente frente al Sagrado Corazón por la Cruz Roja, allá a media cuadra, ahí fue la casa donde yo viví, a 2 cuadras de la tienda del Diablo, de nuestro changarro, y luego ya nos fuimos a ir a De la Vega, a la vuelta también a media cuadra de la Madero, o sea, toda mi vida ha sido en el centro, y ya a los 4 o 5 años nos fuimos a ir a la calle Nicolás Bravo, a media cuadra antes de llegar a la Calzada Galván. Esa era una calle, sigue siendo una calle muy amplia, ancha, pero en aquel momento era una calle empedrada donde no pasaba más que el viento, porque Colima terminaba en la Calzada Galván, si alguno se recuerda. Entonces jugábamos fútbol ahí los chamacos de la colonia, de lado a lado, o jugamos contra los que estaban a una cuadra, y luego hicimos un equipo que le llamamos los Diablos de la Nicolás, así le pusimos. Bueno. Y era un equipo de barrio. Muchísimas colonias tienen sus equipos de barrio, y se inscriben en las ligas locales amateur. Y todo lo que gira alrededor de eso, pues genera la convivencia del domingo, el diálogo semanal de cómo nos fue, qué pasó, la preparación. Entonces, creo que el fútbol, como otros deportes, pues también tiene una implicación social súper importante. ¿Qué tienen que hacer los gobiernos? Impulsarlos, facilitarlos. Mira, ahora estoy entregando balones a las escuelas del estado de Colima. Uh-huh. Hoy empecé hace unos días con las del municipio de Colima porque se iban de vacaciones y dije, por lo menos entrego las del municipio, me faltan algunas por entregar. Pero bueno, he estado recorriendo, todos los días entrego balones a las escuelas porque me comprometí que si el primer gol caía en el minuto 8, 18, 28, que terminara en 8, regalaría estos balones, ¿no? Pero a ver, voy a las escuelas, llevo, la que ganó se llevó 8 balones, es de la villa, y el resto que son las del municipio de Colima que he estado yendo a visitar, me faltan de Manzanillo, de Coquimatlán, de Tecomán, de varios municipios, pero llevo 5 balones a los que perdieron. Son balones, no son pelotas, pero a ver, esos 5 balones, me dicen las maestras, oye, el 8, estos 5 balones nos cambian la vida radicalmente, porque tenemos las canchas, pero de repente no tenemos las herramientas algunas para jugar. Los niños siempre necesitan un balón, y el balón tiene un desgaste normal, regular, entonces siempre hay que estarlo reponiendo. A lo que voy, no se necesita una gran inversión, se necesita voluntad, se necesita tener limpias las canchas en las colonias, se necesita tener una persona que se encargue para que organice y que haya equipos jugando todos los días en las instalaciones que ya existen y que en muchos lugares están, en el municipio están en el abandono, ¿no? Entonces, creo que sí genera una condición importante el fútbol, y hay que seguirlo fomentando y hay que seguirlo motivando. Colima es futbolero y ha sido granero de futbolistas, pues de clase internacional. Digo, el último es el Pato Araujo. Hay otro muchacho que está en el América, ¿cómo se llama este? De Manzanillo, del municipio de Manzanillo, se me va ahorita su nombre.
0: ¿Kevin?
1: No, es otro muchacho de Manzanillo que estaba en América, creo que está en Pachuca ahora, fue seleccionado nacional. O sea, hay talento, ¿no? Y nosotros cuando teníamos en la escuela de fútbol del Atlas hace algunos años, ajá, pues salieron varios muchachos, Adalberto Robles, Lizardo Robles, el mismo Pato Araujo salió de la escuela de fútbol aquí del Atlas, entonces de la nuestra. Entonces, creo que hay talento y muchísimo más que no llega porque las condiciones económicas pues les complica salir adelante, ¿no? Entonces, creo que sí es una gran oportunidad, por eso hoy México tiene que ganar para seguir motivando seguirnos motivando a todos y echarles buenas vibras a los muchachos que hoy juegan en el Estadio Azteca, porque también detrás de cada uno de ellos hay una historia como la que hoy estoy platicando, ¿no? Muchos de ellos empezaron, o la mayoría, o todos, en campos de tierra, en las colonias, en los barrios, en donde la mayoría de buenos futbolistas en el mundo, pues inician, y no es la excepción seguramente de la mayoría de los muchachos de la selección mexicana. Entonces hay que seguir haciendo, impulsándolo, y en mi caso particular, desde donde estoy, pues seguirlo impulsando hoy como diputado federal, ¿no?
0: Mire, rápidamente, diputado, para que tener el dato correcto, Kevin Álvarez es de la Villa, salió allá, pero
1: del equipo de la Villa, ¿cómo sea? Hay un equipo en el Villa de las Amateras,
0: ¿eh? Pues seguramente de ahí, pero es que hay otro caso interesante que está en el Pachuca justamente, y es Carlos Agustín Moreno.
1: Ese es otro, quien no lo ubicaba yo.
0: Cerca de estar en la selección, uh-huh. Estaba dentro de los 5 opciones de portero, uh-huh. Muy bueno también, Pato Araujo ya mencionado, y por ahí también Pablo Ortiz, uh-huh. Defensor titular en el equipo de los Xolos de Tijuana. O
1: sea, actualmente, esos son los actuales.
0: Hay talento, esos son los actuales.
1: Y a ver, Colima es el estado de los más, segundo estado más chiquito del país, uh-huh. Con la población también de las más pequeñas del país. O sea, cuando se organizan, cuando se hacen las cosas bien, además, y aquí yo hago un reconocimiento a los papás. O sea, un chamaco en cualquier deporte, en cualquier historia, siempre hay o un papá, mamá o papá, siempre hay un abuelo, una abuela, siempre hay un hermano, una hermana atrás, siempre hay un tío, hay un amigo, una persona que fue su tutor durante parte de su vida y generó esa condición. Siempre hay alguien, una red de apoyo ahí. Entonces hoy un mensaje también a todos, si algún chamaco tiene una capacidad, una motivación, pues hay que generarle, de acuerdo a las capacidades que cada quien tengamos, las facilidades para que ese chamaco se desarrolle. Cada inversión que hagamos, por más cara que parezca, en un chamaco, en un joven, es lo más barato que nos puede salir en el futuro para una sociedad en este país y en el mundo, ¿no? Entonces, vale la pena invertir ahí, vale la pena dedicarle tiempo, vale la pena dedicarle atención. Y te lo digo por experiencia, yo tengo un hijo que le gustan los deportes y bueno, pues ahí andamos todos los días recorriendo eventualmente el país, yendo a llevarlo, pues para que logre sus sueños y logre lo que él quiere hacer. Y en muchos casos se logran lo que uno piensa, pero en otros más, lo más importante, se forman mujeres y hombres de bien, que también es fundamental.
0: Y la disciplina tan importante. Nos quedan 20 segundos, pero por favor.
1: Me dijeron 20 minutos.
0: Bueno, 20 minutos. Nos quedan 20 segundos, pero ¿qué le parece si nos da su pronóstico para el día de hoy?
1: 1-0. Yo voy a ser más.
0: Con eso nos conformamos 1-0. Ya. 1-0. Con eso se pasa.
1: A favor de México, claro, claro, claro, claro.
0: Pero no has entendido nada.
1: Quedamos que le íbamos a ganar a todos. Hoy empezamos con Ecuador, 1-0.
0: Empezamos con Ecuador y ya lo más probable, en caso de que se le gane, es ir contra Inglaterra, que iría contra República del Congo, pero bueno.
1: Ellos no hablan español, entonces algo se van a confundir, algo va a suceder, y también vamos a salir adelante, y talento mexicano.
0: Así debe ser. Pues le agradezco muchísimo, de verdad, que nos haya acompañado aquí en la cabina de Super 98.9, el diputado federal, Leoncio Morán Sánchez. Muchísimas gracias.
1: Un saludo a todos y a disfrutar de este día.
0: Hay que disfrutar, pero con medida. Con medida. Pero hay que ganar y hay que celebrar. Gracias. Excelente tarde, hasta mañana.
1: Saludos.
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0: Señoras y señores, aficionados que viven la intensidad de la buena música por radio, ya estamos con todo el flow a través de 93.7. Hoy saludo efusivamente a... ¡Ah, chinga!
1: Hoy no hay errores.
0: Richard Mecabrón, Ortiz el Lobito. Oye, Richard, ¿no te podemos cambiar el, como el chingado este? Ya ves que eres hombre de titanio, ¿ah? ¿Eh? No te podemos cambiar. ¿Se acuerdan ustedes de aquella película de... ¿Quién era? El Terminator, el de Hasta la Vista, baby, el vato ese que... que pasaba por los barandas. Ah, pues así es Richard, él es de titanio, así. Entonces, a mí se me ocurría como... ¿No te podemos cambiar del material de origen? O sea, en tu planeta no permiten cambiar... En vez de ser titanio, seas, por ejemplo... de barro, güey. Un pedo así. Señores y señores, estamos más que contentos todos los mexicanos porque hoy es el quinto. ¿El quinto?
1: El cuarto.
0: El cuarto. Apenas llevamos tres. No.
1: Tres ganados y vamos al cuarto.
0: Ingueso. No, pues entonces apaga todo, vamos a regresar al de la, ¿cierto? Evidentemente puede ver usted, constatar que yo no me gusta el fútbol, ni soy aficionado, ni nada por el estilo. Pero argüendero sí soy, como muchos.
1: Influencer.
0: Ah, porque no sé nada de fútbol. Ah, un, dos, tres. Ah, un, dos, tres. O sea, el que opina mucho y es que no sabe nada de fútbol, influencer. Pero de tap, tap. Ah, oiga, muchos así como yo, que regularmente, yo lo voy a aceptar, Richard, y tú eres testigo de ello, yo no sé, quizás después de Memo Ochoa, que ya en el partido anterior se fue a... Sí. Se jubiló. Y ya en este partido no va a estar Memo Ochoa.
1: No, la vaca,
0: ya dijo adiós. Bueno, después de Memo Ochoa, yo no me sé ni un... Fíjate bien, ni un solo nombre de los seleccionados mexicanos. Sí, escuché que hay un joven de 17 años que... Yo, la verdad, discúlpenme, muchachos, pero como buen mexicano, a la hora del argüende, mire, hasta camisita traigo, así muchos mexicanos, mira... Deja que se acerque Richard, mira,
2: ¡saludos!
0: Y fíjate, ¿vamos a ganar, Richard?
2: ¡Vamos a ganar!
0: Y que no ganemos mañana todos de negro, ¿eh? ¿Qué pasó? Perdieron. Así son muchos mexicanos. Realmente, al igual que yo, no me sé el nombre de ni un seleccionado, fíjate, uno, es más. ¿Quién es el DT? Es Aguirre. Javier Aguirre. El Vasco Aguirre. Pero de ahí en fuera, un nombre. Bueno, el que te mandé de Colomos, que me dijiste que no era de Colomos, que era colombiano o venezolano.
1: Quintero.
0: Yo pensé que era de Colomos. Que fue naturalizado mexicano porque su selección no lo pelaba y bueno. Pero de ahí en fuera no conozco a un solo jugador. Y ojo, y aunque nos duela, y aunque muchas opiniones sean en contra, así somos. Ah, pero pa'l desmadre, tú, Richard, ganó, vámonos a la glorieta, a sacudir carros, aquí porque es algo pequeño, ¿eh? Se juntan a lo mucho 200, 300 monos a hacer su... ¡Ay, qué desmadre! ¡Uy, sí, qué desmadre! Pero, por ejemplo, ciudades como Guadalajara, ciudades como México, Monterrey, ciudades grandes, son miles de personas festejando. Y así como lo puedo constatar, yo lo acepto, porque ¿quién que lo selecciona? ¡Sepa la chequen! Hoy me enteré, por ejemplo, de un detalle, que resulta que la selección que juega hoy contra México tiene un jugador que vale más que toda la selección mexicana ¿Pero cómo es posible esto? Oiga, aprovecho para saludar a toda la banda que nos sintoniza a través de La Bestia Grupera. También le quiero informar que por segunda vez en la historia de La Bestia Grupera, el próximo jueves tendremos la presencia musical de un grupo que te gusta mucho, Richard, el 5x1, de Piri, Omar, Buenos Elementos. Viene Iván, el que saludó a José Torres, le voy a besar la mano a ese güey. Viene también mi compa La Goya. ¿Cómo se llama La Goya? Ay, güey, no sé cómo se llama La Goya, güey. Y es mi compazo. Le mando saludos allá a su hermano también. Son muy buenos mecánicos de moto. Señoras y señores, eso es La Bestia. Estamos a través del 93.7. A través de... ¿qué? Pepe Reyes. ¿Cuándo viene Pepe Reyes a traernos su música? ¿Sí sabes quién es Pepe Reyes? Pepe, Panchito Reyes, los de Panchito y Roy, que se mienten. Oye, les mando saludos a todos ellos, a mi compa David Becker, allá en Cihuatlán, Jalisco, gracias al Mil Amores. Dice por acá, Carlito, saludos, es mi compa Nubis, gracias por estar en sintonía. Allison, le mando un saludo para Edelmira, a toda la gente que se conecta a través de las plataformas. Y es importante decirlo, Richard, ayer tuvimos la presencia de gente española, de gente que estaba de San Luis Potosí, de gente que estaba de México, en vivo a través de las redes sociales, cosa que nos da mucho gusto, porque yo decía que qué tan ofensivo era decir gilipollas. Porque yo escucho que de gilipollas, estaban unos españoles. Richard, es una ofensa grandísima. Como decirle a un... ¿De dónde es Ángel Aguilar? El 25% de... No, pero acuérdate que es de acá de... ¿De dónde es Messi? De Argentina. Decirle a nuestros amigos argentinos, oye, qué rica está la concha. Uy, es gravísimo. Y aquí, pues, imagínate cómo vas a saludar a la de la sonrisa. ¡Esa, mi concha! Para los argentinos es una ofensa, güey. ¡Que la concha de tu madre! O sea, Dios santo. Ahora que estamos con este gran intercambio cultural, Richard, porque hay gente de todo el mundo en México, en Estados Unidos y en Canadá. Y eso nos permite hacer nuestro intercambio cultural. Hombre, que iba yo a saber que un gilipollas es una ofensa. Cuando entra al aire el informe 24, le voy a decir, y con ustedes es gilipollas. A ver qué siente el pelado. Señores, señores, vamos a iniciar con la guaguara 314-157-6037 en la línea de los WhatsApp. Ahí se puede poner en contacto con nosotros. ¡Ojo! Ya sirve el teléfono, pero ahora no timbre el chingado aparato. O sea, para andarle adivinando, ¿verdad? Pero anótelo porque en alguna ocasión usted lo va a necesitar. Saludos para mis buenos amigos de la banda El Grullo, Richard. Ellos grabaron una canción de Soy México, México, México. Que esta ya la habíamos escuchado anteriormente con otro pelado. Pero pues no es lo mismo que la cante el otro pelado, que también conocemos, a que la cante banda El Grullo y haga un lanzamiento precisamente para celebrar a la selección mexicana en fechas mundialistas. Hoy, señoras y señores, a través de La Bestia Grupera, le voy a poner este tema de la banda El Grullo grabado, y el video fue lo que más me gustó. El video fue lo que más me gustó porque estar en muchos lugares de ahí de El Grullo, y la verdad que estuvo bien padre. A través del 93.7, la banda El Grullo, con esto que se llama Soy Mexicano. ¿Cuánto quedamos hoy, Richard?
1: 2-1,
0: hijo. Señoras y señores, se abren las puestas. Voy a recibir a través de WhatsApp su ¿cómo se llama ese? Su pronóstico deportivo. El que le atine, le voy a dar un beso de parte de Chuletita, el que viene con Rodrigo Vargas, sin maquillaje, papá. ¡Suéltala, mi Richard!

0: 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Son las 2 con 16 minutos.
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2: 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Es irresponsable y desconsiderado y usted ha sido demasiada buena con él. Lo de esa mujer son invento y solo quiere atormentarla. Usted es capaz, no le tema. Al futuro, lo más importante es su tranquilidad junto a sus hijos. Gracias, amiga, por escribirme su carta.
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0: Oye, como que ya es muy de los Aguilar aventar ese gritillo, ¿ah? Porque ya ves que la otra también, la morra del Nodal, así calienta el... Yo nunca he visto aquí a... Por ejemplo, cuando... Ah, bueno, sí, cuando vino Huicho, ¿ah? Huicho de cadena, ¿se sigue oyendo? Ahí está. Así hacen como que el calentamiento de las cuerdas vocales. Richard nos daba un dato súper importante y anótelo por si gusta. Andrés. Moisés Caicero. Vale 110 millones de euros su carta. Por si mi amigo Carlos Lomelí de ahí de Atlético Brasil de Tapeisles. Con lo que compra. Sí los puede sacar. Él saca 5 o 6 baterías. Pone baterías viejas en vez de nuevas. Y el chiste de hacer viste. Ahí le mando saludos a toda la banda el día de hoy. El día de hoy estamos ya esperando. Porque en punto de las 7 empieza el partido, Richard. Pero los preparativos, obviamente, de las diferentes televisoras son antes, los comentarios. XXX se pone bueno ahí el argüende para dar la bienvenida a los jugadores y a las selecciones. Como dato importante, el partido de hoy se juega ¿dónde, Richard?
1: En el estadio Ciudad de México.
0: Va a ser en México, en el bueno, tiene nombre de banco, ¿no? Sí, Santander.
1: Pero para el mundial es Estadio Ciudad de México.
0: ¿A poco? Tanto pedo para acá. ¿Qué hijos?
1: Para la Liga MX ya.
0: Ay, hijos de la. Fíjate nomás. Estaba ustedes escuchando La Bestia, pero para los que son del 2019 para atrás, la ex caliente. ¡Qué mamada esos consejos, Richard! ¡Qué bárbaros! Al parecer, tu tío ha hecho un cambio nunca antes. ¿Cómo se llama? Infantino. Porque Richard Mega Brown Infantino es sobrino de Gianni Infantino, que es uno de los viejos más ricos del mundo, según, ¿eh?
1: Pues está haciendo,
0: güey. Joder, su chingada, que ¿cómo juegan con la inocencia del... ¡Ay, México! Negociazo. Bueno, pues resulta que Don Infantino bloqueó, por ejemplo, el logo de Levi's. Ya ves que... No, mándelo tapar. El de un estadio muy famoso de Mercedes-Benz, que no... Como yo no soy tan fan, no sé dónde están, pero sé que lo hizo. Entonces, para el estadio Ex Azteca, después Santander, y ahora para el encuentro mundialista, es simple y sencillamente estadio Ciudad de México. Ven nomás. No puede decirse Akron. ¿Cómo se llama? Estadio Guadalajara. Viejo idiático. Saludos para para la League de Leagues. Le mando un saludo para Mirza Caste Macedo. Un saludo enorme para ella, que es tan bella. Le mando un abrazo enorme a ella y a sus chiquillos. Qué bonitos chiquillos. Qué bonitos chiquillos. Nomás dos y está feo en la familia, pero bien fuera todos son bonitos. Vamos a continuar con más a través del 93.7. Hoy, Santos Marcial. ¿Conoces algún Marcial?
1: Marcial no.
0: Yo sí, fíjate.
1: Conocí a un señor Marcial
0: de Guadalajara. Yo conozco a un Marcial que es papá de Silvia, papá de Berenice. Marcial Araiza, se llama don Marcial Araiza, le mando saludos. Es un señor que tiene una Toyotita blanca y vende de repente verduras, especies para la zona Cerril. Y tiene un rancho para allá, para San José Lumber, muy bonito. Allá a don Marcial le mando un saludo enorme. También es día de Lucina. Yo conozco unas que se alucinan, pero Lucina no. Apiniano, hoy es día de Apiniano. ¿Algún Apiniano, Richard?
1: No.
0: Bueno, Jesús Apiniano, lo soy a Baeza, pero no le gusta que le gane Apiniano. No le gusta mucho. Y Austriciliniano. Austriciliniano. Güey, si sabes quién es. Bueno, tú no sabías, pero hoy voy a hacer una confesión. Yo conozco un Juan Pablo Austriciliniano Horta Morales. El Toy. Nomás que no le gusta que le digan a Austri. Porque le dicen, ese es mi Austri. Y nada, güey, dime Toy mejor. Ahí le mando saludos al viejo cochino que hace unos minutos fui a saludarlo. Está jodido el asunto, Richard. Después de aquel accidente que sufrió 8 o 9 de febrero, está muy complicado el asunto y pues tiene todos los ánimos del mundo, pero sí está muy delicado. Le mando saludos enormes a Juan Pablo Horta Morales, el Toyote. Vamos a continuar, tenemos música, Richard, suéltala que ya camina sola, está usted en la bestia.

0: Intermedio. Ve por tu lonche y tu chesco, que después del corte regresamos. Sigue el show. Son las 2:34. 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
2: Le saluda Edgar Torres Velázquez. Estas son las noticias. Con la campaña itinerante Bacheando la Villa de la diputada de Morena, Karen Jurado, se han logrado vialidades más seguras en Villa de Álvarez, atendiendo problemáticas que llevaban hasta 2 años sin solución, como el bache de la J. Merced Cabrera en la colonia Punta Diamante. Las 4 jornadas de bacheo de la diputada de Morena, Karen Jurado, han sido pagadas con recursos propios de la legisladora y han impactado de forma positiva en distintos colonias y puntos del municipio, como la avenida Niños Héroes, en donde se repararon 100 baches. En la colonia Punta Diamante se atendieron 17 y 25 en el centro de la villa, sumando un total de 142 baches que ya no significan un problema para las y los ciudadanos. Con el objetivo de distinguir a las y los profesionales que por su trayectoria, aportaciones y compromiso ético han contribuido al fortalecimiento del trabajo social y a la atención de las problemáticas sociales, el Colegio de Trabajo Social de Colima Margarita Septién Rull AC dio a conocer la convocatoria para el reconocimiento al mérito en trabajo social 2026, primera edición. Las postulaciones deberán ser presentadas por instituciones u organismos colegiados, ya que no se aceptarán autonominaciones. La recepción de expedientes concluirán el 1 de agosto de 2026, mientras que los resultados se darán a conocer el 16 de agosto. La presidenta de la Cámara Nacional de Comercio, Servicios y Turismo, Canaco Servitura en Colima, Gabriela Gómez Brún, anunció que durante el mes de agosto se llevará a cabo una nueva edición del Congreso de Recursos Humanos, un evento que busca fortalecer el desarrollo de capital humano en las empresas mediante conferencias, capacitaciones y el acercamiento con instituciones públicas. Hasta aquí la información, le saluda Edgar Torres Velázquez.
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0: Oye, qué güey estoy, Richard. Te ofrezco una disculpa. Estoy bien, güey. Apago el micrófono acá. Señoras y señores, saludos para la gente de Cihuatlán, Jalisco. Nos venimos de. No venimos del futuro, mi Carlitos. Güey. No, yo en su caso sí vengo del futuro, güey. Y hermano mío, si tú no dejas de comer, vas a terminar como una pelota. Bájale la comida. Dice, manda un saludo de la banda, a la banda de la pesquera. Saludos enormes a todos los estudiantes de la pesquera. ¿De qué generación, mijo? Bueno, estoy haciendo una quiniela a través del número de WhatsApp de la radio, 314-157-6037. Para que me digan, voy a regalar un jersey. Igual a este, igualito. Ah, ¿verdad, güey? Igualito, sin este logo, nada más. Si usted me dice 2-1, como me dijo Richard hace un momento, pero bueno, algo de complejidad debe de tener. Lo que estoy pidiendo es que me ponga, por ejemplo, 2-1. El primer gol, primer tiempo, minuto 17, y lo metió Samuel Rosales. Raúl Jiménez. El segundo gol, segundo tiempo, minuto 15, lo metió. Había un güey que se llamaba Orbe Peralta, ¿no? Orbe. Orbelín Pineda. ¿Ese güey dónde jugaba? ¿En México? ¿Y qué pasó, bye?
1: Obed Vargas puede ser.
0: Obed Vargas.
1: Es nacido en Anchorage, Alaska.
0: Ese güey nació en Ancora, ¿y por qué? ¿Por qué?
1: Entrenaba en la nieve.
0: Ah, ¿y por qué juega aquí con nosotros?
1: De ascendencia mexicana.
0: Ah, qué
1: Su
0: no.
1: padre es michoacano.
0: Ah, entonces yo voy a decir que soy de ascendencia de Hernán Cortés, primo.
1: Allá nació, pero padre es mexicano.
0: O sea, ya se vale, también se puede. Órale, pues ahí está. Qué difícil me la pusiste. Cristina, es un jersey autografiado por Richard Mega Brown.
1: Ah, no voy a adelantar y no lo sé.
0: No, ¿cómo chingados no, Richard? Y luego lo voy a dar. Dice, va a haber penales. ¿Crees que vaya a haber penales, Richard?
1: Puede llegar a la
0: No.
1: línea de centro.
0: ¿Qué penales? Ay, qué penales.
1: Pudiera.
0: No, ¿por qué? ¿Están duros? O sea,
1: Está
0: ¿a
1: pareja.
0: poco sí mucho?
1: Está
0: Chale, pues entonces olvídese de los jerseys, no me manden ni un chingado mensaje y coman ceviche. Ahí les mando saludos y el abrazo a todos. No, pues uno quiere jalar con ustedes. Imagínate regalar un jersey para la gente que nos ve en TikTok, que nos escucha a través de la Bestia Grupera, que. Nomás por esos detalles, pues diga, saqué una encuesta en los últimos tres partidos que ha habido, quién metió los goles, guau, guau, guau, güey, güey, güey, a ver, total, lo mando, si gano, pues ya me gané el jersey, y si no, no pasa Nancy. Tú, Richard, si yo te preguntara y estuviera en juego el jersey del América, ¿quién crees que va a meter hoy gol? Porque tú dijiste 2-1.
1: Quintero.
0: Quintero, Angelito, Angelito. Imagínate.
1: Quintero, Jiménez y ojalá Gilmore.
0: Fíjate, ya Richard dijo, Quintero, Jiménez
1: Y Mora.
0: y Mora. Y ahí está, ese es su pronóstico. Eso me lo manda al 314-157-6037. Me lo manda. Si tiene otro pronóstico, ¿cuántos jugadores son? 12. Pues mande un chingado pronóstico con. Y ya. Digo, el que quiere puede. Dice, gol de Cuauhtémoc y del Venado Medina. Cuauhtémoc Blanco, el que lo anda buscando, el chingal, lo anda buscando para darle cuello. Dice, Carlitos, si ¿sí se van a ir a penales y gana México? ¿Cuánto? ¿Y quién mete gol? Estrada, mándame bien tu mensaje para que te puedas ganar el jersey de la selección de la bestia. Son las 2 de la tarde, 46 minutos. Voy a ir rápidamente al último corte comercial de esta hora y regreso con más a través del 93.7 aquí en la cueva con su compa Logro. ¡Suéltale, Richard!
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0: A través del 93.7 y hoy, como en ese programa tenemos el derecho de réplica, Richard Mega Brown, que es mi asesor de columna deportiva, me estaba diciendo que Quintero, que el gol de Quintero, y no es Quintero, señores, con razón nunca metió, Angelito dormido, ¿yo qué?
1: Es Julián Andrés Quiñones.
0: Julián Andrés Quiñones de aquí de la Matamoros, ¿eh? Ahí le mando saludos a la gente que nos sintoniza. Para mi amigo Canuto de allá de la Matamoros, le mando saludos a la gente topadora de aquellos lados. Dice, ¿qué onda, Carlitos? Hoy gana México 2-0, mete gol Rafa Márquez y Jorge. Este güey se quedó en la selección de hace unos 3 mundiales, ¿no? Rafa Márquez y Jorge Campos, ¿jugarían juntos alguna vez?
1: Sí.
0: Rafa Márquez y Jorge Campos. Jorge Campos le dicen el Brody, ¿verdad? El Brody, es de Acapulco, el vato es el que salía con los uniformes. Ahora es comentarista. Sí, iba en chanclas el güey. No, pues es igual que Rorro, viene en chanclas aquí, de toda madre. Ahí le mando saludos. Oye, gracias, Rodo. Miejazo. ¿Qué más? Salvador Martínez. Hoy estamos mandando ese. Este de Gomilocas, obviamente, pues pela gallo, porque ya Rafa Márquez no juega. Está ahorita de asesor de director técnico. Yo creo que por ahí escuché eso, que estaba de asesor de director técnico. Y no sé si Jorge Campos tenga participación en el Mundial. No creo, ¿no? Por la televisora. Como comentarista, no, está muy, muy, porque pues debes de saber inglés y ese tipo de cosas. Y este con trabajo sabe, acapulqueño. Dice, Carlitos, hoy gana México 2-1, un gol de Brian Gutiérrez y otro de Quiñones. Bueno, Miki, si tú pusieras, por ejemplo, nomás por poner, güey, o sea, no es que vaya a suceder, no es un déjà vu, ni es una sentencia, es nomás por aquello del no te entumas y pusieras, hoy gana México, Carlitos, 2-1, el primer gol de Brian Gutiérrez al minuto 22 y el segundo de Quiñones al minuto 14 del segundo tiempo. Si pusieras eso y de ching, o sea, así como una situación remota, le atinaras o te acercaras, Rey, te ibas a ganar un jersey o camisa autografiada por Richard Mega Brown y por Carlito Rubio. Mira, ¿qué más? ¡Oh, Richard! Nuestra firma, nuestro autógrafo, vale. Quiero que sepas. Señoras y señores, estamos ya a punto de despedir la primera hora y agradezco a toda la raza que nos ayuda a hacer estas transmisiones a través de la radio, a través de las diferentes plataformas. Vamos a continuar con más por nuestra chamba, que es radio. Invito a toda la banda que se conecta a través de las diferentes redes sociales que migren a el portal de Grupo Audiorama Comunicaciones, donde dice radio, busca La Bestia Grupera, selecciona el 93.7 o cualquiera de las estaciones de la gran cadena que es Audiorama. Soy Carlito Rubio, me despido para redes y continuamos aquí en la radio. ¡Suéltale, mi Richard!
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Son las 3.

0: Estamos de regreso, muchas gracias a la gente que se reporta, 314-157-6037. Me dicen, oye, Carlitos, ¿sabes si va a haber actividad? Creo que sí, ayer estaba el CEO de Jaripeos Manzanillo, por ahí pasándonos los datos. Va a haber una cabalgata este domingo, ¿es 5 o 4? Es el 4, sábado 4, ¿ah? Es más, déjame lo checo. Saludos para mi compa Chano también. Ya está, ya regresó a las andadas, Chano, ya hay, ya vuelve a haber actividad ahí en la cochera. ¿Tú no te ha tocado ir con Chano, ah? Bueno, una vez fuiste, ¿a Richard? ¿Con Chano? Chano, el de las hamburguesas.
1: No, sí, una vez.
0: Una vez. Pues,
1: muy ricas.
0: Sí la arma, ¿eh? O sea, sí le sabe, Luisito, sí le sabe. Efectivamente, me dice, Carlitos, no sabes si va a haber sábado 4 de julio, Jaripeo Baile rumbo a las fiestas 2026, Santiago Colima, 6 de la tarde. Gran callejoneada y cabalgata, la salida es de La Noria con banda en vivo en Los Sones, banda lagunillense, es ahí donde quería llegar. Esta banda lagunillense es de Lagunillas de Ayotitlán, Jalisco, hasta donde envío un fuerte saludo a tanta gente que conocemos por allá. Es el orgullo de la sierra. La última vez que yo platiqué con estos muchachos, Richard, fue en Minatitlán, Colima. Y la verdad que es una banda que suena muy bien, suena muy, muy, muy bien. Ya tienen algunos éxitos grabados, ya tienen algunas canciones grabadas la banda lagunillense. Y empezó como una propuesta, pues, ¿qué hacen los chiquillos de los cerros, Richard? ¿Qué hacen los...? ¿Qué onda, vale? Vamos a matar un venado, ¿ah? O vamos a... No, lo de las burras no lo voy a decir, Richard. Van a las burras a pastorearlas. Sí, no. Entonces estos como que dijeron, oye, ¿y si hacemos una banda? Tan chiquillos, toda la bola de muchachos, morrillos de verdad, Richard, que de esos... Me acordé, esta que está sonando, la lagunillense. Ahorita está buena como para ponerla, ¿no? Ese es del tecolote. A ver, ponle poquito. Oye, y hasta todavía tienen el acento así como de allá de Ayotitlán, de Cuautitlán, ¿verdad? Paquisaki, los caballos, vale. Ya nomás faltó decir, Indaki, Manoque, Derile, Pusli, Gusli, Cacasli. Porque así hablan. Entonces vienen a Santiago los morros, se va a poner bueno. Yo quisiera de repente hablar con Omar, el tubero que tocaba en trae otro concepto ahorita, pero ese, el tubero que tocaba en Grupo Prueba, ¿te acuerdas? En Calibre 380, Omar, José Omar, no me acuerdo su apellido, él es el como que el director de ahí de Banda Lagunillense. Trae otro proyecto de aquí musical que se llama Los Espantados de José Torres, una cosa así. Igual para que los trajera un jueves entrevista, me gustaría platicar con los muchachos, pero bueno, vamos a tener la oportunidad de verlos este próximo fin de semana ahí en Santiago. Va a haber una cabalgata, invitados toda la gente de caballo para que presuman los cuacones, ¿eh? Si tiene usted un burro también puede ir, un chivo, un perro, lo que tenga. El chiste es hacer al güey y andar en las tradicionales fiestas de Santiago. Vamos a escuchar el tema completo, o tú qué me recomiendas. Es la banda lagunillense. ¿A poco? Ya están en Spotify y en YouTube, ¿eh? Y vale, ¿cuál es la ironía? Ya está, escúchenos en Spotify y en YouTube y todo. Ah, y ustedes, ¿no? Allá no hay internet, no hay luz, pero nosotros ya estamos en Spotify. ¡Súbele!

0: 93.7 sonando ahí macizo. Estos compitas que son de allá de Lagunillas de Ayotitlán. Banda lagunillense que se presenta este fin de semana ahí en la explanada Belardo L. Rodríguez, señoras y señores. Se va a poner bueno el jaripeo. Vamos, Richard. Luego la entrada, 100 bolas. Ahí nomás para que amortigüe algo. Es una tarde de toritos, es una tarde así coquetona, como para echar un bote, echar un cotorreo. No es un bandón que tú digas que, ay, no, no, banda lagunillense, buen cotorreo, buen jaripeo. Pues yo lo invito, es, aparte de que va a ser el atractivo la callejoneada, vamos a rematar ahí en la Abelardo L. Rodríguez. Si Dora me dijera, vamos Carlitos, nomás como para pegarle un bailadón. Ay, luego me duele la rodilla. No sea para otra cosa porque no te duele, ¿da? Vamos a continuar con más a través del 93.7. Señores, señores, son las 3 de la tarde ya con 14 minutos. Voy a un corte y regreso con más a través del 93.7.
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3: Día de sorpresas en la Copa Mundialista que dejó eliminadas a dos grandes potencias del fútbol. Sin embargo, fue Brasil el gigante que sí hizo valer su hegemonía y le ganó al equipo de Japón 2-1 con anotación en tiempo de compensación. Posteriormente, tras igualar a un gol en tiempo regular, Alemania se vio superada por el conjunto de Paraguay en tiros penales 4-3, en uno de los resultados más inesperados hasta el momento. Y por último, Países Bajos empató con Marruecos 1-1 para irse a tiempos extras y penaltis, donde los germanos se vieron superados 3-2 por los campeones de África. De esta manera, el conjunto marroquí se medirá a los canadienses en octavos de final. 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

Estaba yo pensando que hacer la traducción de esta canción, Richard, va a estar difícil, ¿verdad? ¿Cómo se dice piedra en rock? ¿Rockstone? Ah, stone, es piedra. Ah, rock es roca. Ah, entonces, ¿y cama? ¿Brado? ¿Cómo? ¿Bed? Bed. Stone bed. ¿Y cabecera? No, mejor ni hay que planearle, Richard. Oye, anda, voy a compartir una publicación. ¿Qué? Entonces, ¿y cama? ¿Brado? ¿Cómo? ¿Bed? Bed. Stone bed. ¿Y cabecera? No, mejor ni hay que planearle, Richard.

0: como le gusta, ¿da? Cada quien se acomoda en la banda del recodo. Es una canción ya muy, muy, muy vieja, pero efectivamente le dieron el toque preciso, adecuado y certero que ocupa una canción onona de banda. Y no sé si alcanzaste a ver el comparativo de banda, la banda lagunillense que nos interpretó anteriormente una canción que fue de la banda del recodo. Pero luego se siente la macizez de, por eso el estilo sinaloense, por eso el estilo que están marcando. Hay una banda que se llama Banda Juventud Sinaloense, que ya sacó un tema, el primer tema, Richard, y me da muchísimo gusto, pues, hablar de esta canción, porque...
1: ¿Cómo se llama el tema?
0: No creo que esté todavía en plataformas, Se llama Lo Dejaría Todo. Chécate si está. No creo, porque el tema está recién salido del horno. El tema es más, sí, ese que tienes ahí arriba. La siempre joven banda Juventud Sinaloense que ha lanzado este tema. Quiero que lo escuche a través del 93.7, a través de la Bestia Grupera, porque es una fusión exquisita musical donde combinan precisamente acordeón, donde combinan bajo quinto, bajo sexto, no sé qué sea, pero no pierde la esencia musical de la música sinaloense, la abandona fuerte, maciza, y a pesar que es un tema muy difícil por la letra, me voy a permitir escucharlo el día de hoy por primera vez a través de la Bestia Grupera Manzanillo, banda Juventud Sinaloense, Lo Dejaría Todo, un tema de que canta Chayán. Es difícil, pero ahí le va, suena.

0: Continuando a través de la bestia grupera Manzanillo, este tema difícil porque todos los fanáticos de Chayanne, ya ves que es el papá de la mayoría de las señoras, ¿verdad? ¿Quién es mi papá? Tu papá Chayanne, mija. Chayanne. Oye, la broma que le hicieron de mamá, se murió Chayanne, hijo de la chi. Por cierto, la maestra Mireya Morales, que le mando saludos hasta donde quiera que se encuentre, ella también es de las esposas que tiene aquí en Manzanillo. ¿Sí sabes cómo se llama Chayanne?
1: Elmer.
0: Qué feo nombre, güey. Qué bueno que se puso Chayanne. Elmer, Jocelyn, algo así. Qué bárbaro. Qué bueno que se puso Chayanne, mijo. La neta, porque sí está medio federal tu nombre.
1: Elmer Figueroa.
0: Arce. Joder, sí, chique, va. Mejor Chato Magaña. Le mando saludos a Chato Magaña allá hasta Camotlán de Miraflores. Y a su mentor, Israel Pedraza, el meditito Rayo. ¿Sí sabes por qué corrieron a Rayo del Ejército, Richard?
1: No.
0: Que no disparaba ni en defensa propia. Nada que se jale, es matrero. No, dije, ahora que mi compa sea millonario, va a jalar con un mínimo un Jetta, un MG, aunque sea. ¡Nada! Yo dije, no, voy a esperar a que venga y jale con un carrito, algo, no sé, un millonariazo, ya está, el viejo. Se lo quieren llevar al norte, qué bárbaro. Vamos a continuar, 3 de la tarde, 28 minutos, tenemos más música para usted a través del 93.7. Carlitos, ¿puedo mandar mi opinión de cómo va a quedar México? Sí, claro, todavía puede hacerlo, siempre y cuando sea la opinión de que vamos a ganar, Richard, porque... ya cuando me empiezan a decir que a lo mejor perdemos o que nos vamos a ir a penales y que, güey, eso ni digan, ojalá y no, ojalá y 2-3 goles y ya, pasar a la siguiente ronda o al siguiente partido, porque está el hashtag ahorita que lo trae, por ejemplo, Indira Vizcaíno, nuestra gobernadora del estado, lo trae Rosa María Bellardo Cabrera, que es presidenta con licencia, y lo trae Claudia Sheinbaum Pardo, la presidenta de la República, y hablo de las tres mujeres que tenemos que ver diariamente como gobierno. Y si sí, si lo has visto, el y si sí, y si sí, el hashtag y si sí.
1: Nacional,
0: o sea, ellas lo han publicado, y si sí, o sea, nadie creemos que podamos llegar a la final, bueno, y si sí, ¿qué tal, mi Richard? ¿Que quedáramos en cuartos? Bueno, ¿y si sí? No,
1: no,
0: es más, ya dijeron que sí.
1: Alemania
0: se fue, que era el...
1: Holanda,
0: oye, oye, de veras, son los... No, se hace vato la pupi, se hace vato. Es más, si la pupi se hace vato, que gane la selección, la Netflix. ¿Ya tampoco?
1: No.
0: Y Virgen del Huerto. Oye,
1: entonces,
0: oye, vamos a perder con uno de... ¿Cuál es la peor selección que tú digas? Que
1: no, no, no.
0: La peor, debe de haber, así como hay... el pronóstico de una muy buena selección que era Holanda, por ejemplo, Alemania. ¿Cuáles son las peores que tú como conocedor?
1: Cabo Verde.
0: ¿Cabo Verde? ¿O Camotlán? ¿Cuál dijiste? ¿Cabo Verde? ¿Dónde es la madre? ¿Para dónde? ¿Qué camión agarro? Oiga, me lleva a Cabo Verde. Que nos fuera ganando la... Ay, no, qué penacho, dijo el gabacho. Entonces, todo... Bueno, ahí está el hashtag. Por algo lo hicieron. Y si sí, vamos a un corte y regresamos.
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2: Le saluda Edgar Torres Velázquez. Estas son las noticias. Con la campaña itinerante de Bacheando la Villa de la diputada de Morena, Karen Jurado, se han logrado vialidades más seguras en Villa de Álvarez, atendiendo problemáticas que llevan hasta 2 años sin solución, como el bache de la J. Merced Cabrera en la colonia Punta Diamante. Las 4 jornadas de bacheo de la diputada de Morena, Karen Jurado, han sido pagadas con recursos propios de la legisladora y han impactado de forma positiva en distintas colonias y puntos del municipio, como la avenida Niños Héroes, en donde se repararon 100 baches. En la colonia Punta Diamante se atendieron 17 y 25 en el centro de la villa, sumando un total de 142 baches que ya no significan un problema para las y los ciudadanos. La Fiscalía General de la República, a través de la Fiscalía Especializada de Control Regional en Colima, realizó una jornada escolar como parte de la campaña estatal No te engañes, las drogas destruyen, en conmemoración del Día Internacional de la Lucha contra el Uso Indebido y el Tráfico Ilícito de Drogas, que se celebró el pasado viernes 26 de junio. Durante la jornada se impartieron charlas informativas enfocadas en las medidas preventivas del consumo de drogas sintéticas, así como en los riesgos asociados en los ámbitos legal, de la salud y familiar. La Fiscalía General del Estado obtuvo una sentencia condenatoria de 4 años de prisión en contra de un hombre al acreditarse su responsabilidad en el delito de fraude equiparado cometido en perjuicio de una mujer en el municipio de Comala. De acuerdo con la carpeta de investigación, en enero de 2023, el ahora sentenciado celebró un contrato para construir una cabaña en un predio ubicado en la comunidad de La Laguna, La Colorada, en el municipio referido. Como parte del acuerdo, la afectada entregó aproximadamente 1.400.000 pesos para la realización de la obra. Sin embargo, pese a haber recibido casi la totalidad del recurso económico pactado, el responsable dejó inconclusa la construcción y realizó parte de los trabajos de manera deficiente, ocasionando una afectación patrimonial. Hasta aquí la información, le saluda Edgar Torres Velázquez.
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8: En mi mano tengo otra carta, mucha atención a la persona que escribe con el seudónimo de la desesperada. Debo decirle con toda claridad que la solución es separarse de su esposo porque él no va a cambiar. Es irresponsable y desconsiderado y usted ha sido demasiada buena con él. Lo de esa mujer son invento y solo quiere atormentarla. Usted es capaz, no le tema, al futuro. Lo más importante es su tranquilidad junto a sus hijos. Gracias, amiga, por escribirme su carta.
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0: Oye, Richard, traté de seguir la canción esta de Te dije y no la alcanzo. Es del Coyote, nada, por algo. Me están preguntando que quién es la banda que se atrevió a grabar esa canción de Chayanne. Se llama Banda Juventud Sinaloense de Mazatlán, Sinaloa, para el mundo. Aquí la escuchó a través de la Bestia Grupera Manzanillo el día de hoy, presentando nuevas rolas. Y digo, cuando las graban con la figura igual, con, digamos, con el ritmo igual, sin salirse, es algo bien hecho, ¿no, Richard? Porque de repente ya ves que una bella melodía y le cambian algo y dices, ay, Dios mío, qué bárbaro. Vamos a continuar con más. Le mando un saludo muy especial para mi querida. Ahorita si te digo Elizeth Morales, vas a decir, Richard, ah, chino, ¿quién es Elizeth Morales? Próxima locutora, ¿eh? Próxima locutora. Le mando saludos a ella, que ahorita está en sintonía del 93.7, escuchando la radio. Gracias por acompañarnos. Vamos a irnos rápidamente, porque este próximo jueves, que es jueves 2, Richard, viene. En punto de las 3 de la tarde iniciamos con Jueves de Músicos de Casa. Decirte los nombres, y fíjate que yo me acuerdo que conozco a Maiko, a mi compa La Goya, no sé por qué le digo yo así lo tengo como así lo tengo registrado. Hace rato te dije, ¿por qué le decimos La Goya? Pues lo tengo como, es Maiko. Conozco de ahí a Iván. Los dos fueron mis compañeros en Grupo A Prueba. Por ahí hay videos donde certifican que fueron músicos de esa agrupación. Pero también están reunidos muchísimo talento como los hermanos Joya, que es Piri. ¿Sí sabes cómo se llama Piri? José Manuel. Se llama Pirineo o Pirinolo. Y también está Omar, que es segunda voz, bueno, también canta. Y hay otros dos, está el otro chavo del acordeón, muy buen integrante. Y el que canta, que nos acompañó, que llegó allá el día del festejo, el día del padre, ¿te acuerdas? En Pajarete Estello, que le mando saludos a todo el personal, al Güero y a mi querido Betonga, le mando saludos. Les invité yo a que vinieran a los jueves de Músicos de Casa con un especial del concepto que se llama 5x1. Vamos a conocer, pues, toda la trayectoria que han tenido desde su fundación, porque empezaron a ensayar. ¿Te acuerdas de aquella banda Agua de la Llave de Guadalajara que en Radiomanía? Yo no me creía cómo les responde la gente a esa banda, cómo los quieren en Guadalajara, ¿eh? La inolvidable banda Agua de la Llave. Así como empezaron ellos, así como ellos estuvieron en ese evento de Radiomanía en el auditorio Telmex, corrígeme si no fue ahí o si fue. Sí, ¿ah? Donde hubo más de 60 agrupaciones de diferentes partes de la República Mexicana y del continente, Richard, porque vimos muchísima música colombiana. Muchísima música de otros países fusionando con el talento mexicano. Así como ellos, este concepto de 5x1 empezó como un ensayo ahí de compas, hasta que empezó y se formó una agrupación. Tú me has dicho que las veces que has visto este grupo, trae flow, trae ritmo, trae esencia. O sea, empiezan y es una bailadera. Bueno, ellos recientemente se atrevieron a grabar, creo que es su primero o segundo corte ya para radio. Es un tema que ya fue grabado, pero creo que le metieron, pues, lo que ocupaba la canción para sonar diferente. Los invité y aceptaron, y yo agradezco que todos los grupos que invitamos a los jueves de karaoke a las 3 de la tarde arrancamos, así como tuvimos a los ahijados este pasado jueves, que te tocó ver musicazos, Richard. Cuando llegan y de repente conoces a los músicos y dices, no manches, ¿a poco es usted? Bueno, espero así nos sorprendan este próximo jueves 2, aquí en La Bestia Grupera. Llega por segunda o tercera vez en la historia de la bestia. Creo que segunda, ¿no? Segunda vez el norteño 5x1. El tema que vamos a escuchar a continuación se llama Seremos, es 5x1 aquí en la cueva. Y pues obviamente vamos a hacer que lo toquen en vivo, Richard.
1: A
0: ¿Te parece? Aquí lo está escuchando. Saludos para todos los integrantes que ya se están dando cuenta que quién es la que deja huella. ¡Súbele!

0: bonito se oye la banda 5, el norteño 5x1. Y ya me acordé cómo se llama los otros dos que me faltaban, Richard. Se llama... Mira, ya se me volvió a olvidar. Ya se me olvidó. Yo creo que como nunca me han invitado nada, Efren es la primera... marro, nunca jala con nada. Ya sabe que una coquita de 600, nada, mijo. Y Germán es el del acordeón. Tampoco jala. Efren es, y Germán es el chiquillo de las teclas. Se oyó bien el tema, ¿eh? Pero fíjate que, y me quedo con eso, con lo que tú me dices, pues, porque eres muy conocedor de los ritmos. Para las cumbias, hijos de la guarachazo, todo lo que suene ritmo, tan condenados. Vamos a ir a un corte comercial cuando regresemos. Tengo saludos desde la tribuna del Gores. Así no hablan los que juegan ahora con México, ¿ah? ¿Cómo hablarán esos ecuatorianos? Yo creo que hablan igual que uno, ¿ah? No, yo ya iba a hablar en portugués, iba a mandar los saludos correspondientes. Bueno, no. Hoy, simple y sencillamente, creo que hablan igual que uno. Oye, viven en el mero Ecuador, güey. No saben ni si son de allá o de acá. Qué bárbaro, qué feos modos. Ojalá y pierdan. Vamos un corte, regresamos.
1: Si nos pudieras informar, paralelo a este partido, se está jugando el Atlante contra...
2: ¡Medio tiempo! ¡Vamos a una pausa comercial! Son las 3:49.
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5: Estamos de regreso, Richard Mega Brown Ortiz Alomito en los controles. Ya estamos en la recta final. Agradezco infinitamente el favor de su atención a toda la banda. Dice, oye, Carlitos, qué bien se escucha esa banda, está bonita. O sea, hace referencia a la banda Juventud Sinaloense. Gracias, gracias. ¿Podrá venir para acá? ¿Quién sabe? Pero aquí hay muy buenas bandas, Richard. Digo, hay gente que quiere darse el paquete. Oye, ¿cuánto me cuesta una banda de Sinaloa? Que por cierto, acabo de leer, y no sé si sea cierto, Richard, tú que tienes más conocimiento del tema, leí en las redes sociales, y es un artículo que sacó Horacio Archundia, que no sé, pero me estoy leyendo que según el boletín, ¿cómo se llama? El del sismos, sismológico, que acaba de temblar en Sinaloa, que nunca tiembla ya. Voy a tener que investigar. Dice, acaba de temblar en Sinaloa. No sé si sea cierto esto. Espero y todo bien. Ahorita ya ves que ha estado temblando en otros países. Ha estado... No sé. De hecho, tenemos ahorita contacto directo con alguien que se encuentra en Mazatlán. A la 1:45, sí, 6 grados. Fue realmente imperceptible para muchos, o a lo mejor fue muy rápido.
6: En Guasave, Sinaloa
5: tembló. Hijo de... Bueno, pues entonces sí fue cierto. Yo acabo de leer la nota que publicó Horacio Archundia. 70 kilómetros de Polobampo. Está bien feo Tepolobampo, todo el mundo. En Guasave, Sinaloa, hoy se registra a las 1:54.
6: A las 1:45.
5: Pero,
6: y a las 2:29 otro, al de 4:5.
5: Pero ya ves que cambia el horario, ¿ah? Sería, bueno, Dios, ojalá y todos estén bien. Por acá tenemos contacto directo y nos están diciendo que se sintió un fuerte temblor en Sinaloa. A ver qué nos contesta nuestro corresponsal que se encuentra ahorita en las playas de Mazatlán, yo creo que en la Huipa. A ver si nos contesta, pero le mando pues las bendiciones y suerte. Si usted tiene un pariente por allá, pues comuníquese a ver cómo está la situación. Definitivamente hoy juega México, señoras y señores, y pues está el miedillo, el pendiente de que a ver cómo nos va, aunque la afición mexicana realizó actos que antideportivos se pueden llamar, Richard.
6: Un poco, pero es parte del,
5: ¿qué es lo que hacen? Se va la afición justamente donde se encuentra reunidos la selección contraria. Toda la afición se va, no sé, a las 10 horas de la madrugada, Richard, con música, mariachis, banda. ¿Con qué finalidad? Pues desvelar al chingado equipo contrario, para que anden todos guangos, como los de Brasil de Tapeices a la hora del juego, ¿ah? Entonces, mira, esos detalles, Richard, que uno... uno como mexicano, pues los ves, pues normal. ¿Qué hacíamos cuando el y ya no lo prohibieron, güey? Tan bonito que era decir ¡puta! Era una cosa, sentías bonito. Ah, no, ya no lo prohibieron. Ya no te puedes parar arriba del balón. O sea, cosas así que pues uno decía, qué chido, y ya están prohibidas. Dice, ya me contestó el corresponsal de en vivo, dice, efectivamente sí hubo un sismo ahí donde mencionas, pero en Mazatlán fue imperceptible, o sea, no se sintió en Mazatlán, pues... Es lo que nos dan la información ahorita, justamente a las 3 de la tarde con 56 minutos, que ahí en Jabalíes, donde se encuentra nuestro corresponsal, no se sintió el temblor, más sin embargo, cerca de la costa de Topolobampo sí se sintió, de 6.5 grados, sí, o sea, un pedillo si te saca, 6 grados centígrados, un pedillo si te saca. Espero y todos estén bien, y qué bueno que no se sintió ahí en Mazatlán, la verdad. 6.4. Ah, 6 y 4.5. Dos temblores. ¿En qué parte específicamente? ¿Topolobampo?
6: Guasave
5: y Topolobampo. Chin, pues ojalá y todo bien. Todo bien. Enhorabuena y que los familiares estén bien. Ya nos estamos despidiendo. Gracias. En la parte operativa, como siempre, es un placer ser atendido por las manos mágicas de Alfredo el Pulpa. No, no es cierto. Richard Mega Brown Ortiz en la pista. Pinche lobo. Oye, Richard, bueno, voy a decirlo porque voy a pedir permiso al jefe para mañana faltar. Mañana no va a haber cueva, mañana vamos a tener pura música. Esto debido a que un servidor se avienta 50 años de vida. Gracias por todos sus mensajes. Yo mañana voy a pedir permiso, no voy a venir. Nos vemos aquí el próximo jueves con 5x1. Y donde no me toquen las mañanitas al llegar, güey, la neta. Y bueno, nos... Pues el jueves, sí. No, mañana, Richa. Porque si me las pones desde ahorita, yo soy bien llorón. Y luego voy a querer sacar el pastel y destapate una y... No, mejor mañana. Richard, muchas gracias. Voy a pedir permiso a ver si no me lo dan, pues aquí vamos a estar jetones, mulas. Gracias, nos vamos con el hashtag. ¿Y si sí? ¿Y si gana la selección? Bueno, ¿y si sí? ¿Y si quedamos campeones? ¡Viva México, señores! Y a ver el partido a las 3, a las 7. 7 de la tarde. ¡A que gane México! Gracias, soy Carlito Rubio. Cuídense mucho y pórtese bonito.

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1: 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Son las 4 con 20 minutos.
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1: Son las 4 con 20 minutos.
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0: con el objetivo de fortalecer la atención, mejorar las condiciones de los espacios destinados al cuidado y promover el sano esparcimiento de las personas adultas mayores. La directora general del DIF estatal Colima, Diana Cepeda Figueroa, entregó materiales para rehabilitación y aparatos ortopédicos al Centro de Asistencia Social Zona Oriente con inversión superior a los 200 mil pesos. La Unidad Estatal de Protección Civil del Gobierno del Estado de Colima informa que se atendió un incendio registrado en una casa habitación abandonada en el conjunto habitacional del Mezcalito. No se reportaron personas lesionadas ni víctimas. El inmueble, con techo de teja, fue consumido en su totalidad. Con la campaña itinerante Bacheando la Villa de la diputada de Morena, Karen Jurado, se han logrado vialidades más seguras en Villa de Álvarez, atendiendo problemáticas que llevaban hasta 2 años sin solución, como el bache de la J. Merced Cabrera en la colonia Punta Diamante. Las 4 jornadas de bacheo de la diputada de Morena, Karen Jurado, han sido pagadas con recursos propios de la legisladora y han impactado de forma positiva en distintas colonias y puntos del municipio, como la avenida Niños Héroes, en donde se repararon 100 baches. En la colonia Punta Diamante se atendieron 17 y 25 en el centro de la villa, sumando un total de 142 baches que ya no significan un problema para las y los ciudadanos. Hasta aquí la información, le saluda Edgar Torres Velázquez.
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0: despedir al Tigre Solitario con mucho cariño a nuestro gracias. Amigo de alma, Raúl Hernández. ¡Que Dios los bendiga!
1: Gracias.
2: 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Son las 4 con 40 minutos. 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
3: Día de sorpresas en la Copa Mundialista que dejó eliminadas a dos grandes potencias del fútbol. Sin embargo, fue Brasil el gigante que sí hizo valer su hegemonía y le ganó al equipo de Japón 2-1 con anotación en tiempo de compensación. Posteriormente, tras igualar a un gol en tiempo regular, Alemania se vio superada por el conjunto de Paraguay en tiros penales 4-3, en uno de los resultados más inesperados hasta el momento. Y por último, Países Bajos empató con Marruecos 1-1 para irse a tiempos extras y penaltis, donde los germanos se vieron superados 3-2 por los campeones de África. De esta manera, el conjunto marroquí se medirá a los canadienses en octavos de final. 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
3: Este es el resumen de Informe 24 Manzanillo. Soy Francisco Buenrostro y le presento las noticias más importantes en el puerto. Rosy Vallardo inició sus recorridos casa por casa y asambleas informativas para compartir con simpatizantes y militantes de Morena los logros de la Cuarta Transformación como aspirante a la Coordinación Estatal para la Defensa de la Transformación y la Soberanía. Recorrerá los 10 municipios del estado. Rosy Vallardo afirmó que busca llevar los resultados de Manzanillo a todo Colima. Como parte de los trabajos de rehabilitación integral del mercado de pescadores y muelle de pescadores, la Administración del Sistema Portuario Nacional Manzanillo, ACIPONA, comenzó la colocación de pilotes para la reconstrucción del muelle de pescadores, aledaño al edificio. La obra se realiza en coordinación con el Ayuntamiento de Manzanillo y el Gobierno del Estado. Los trabajadores contemplan demoliciones parciales, refuerzo estructural, aplanados, acabados, colocación de pisos, cancelería y carpintería, así como la instalación de sistemas sanitarios y eléctricos. La Dirección de Seguridad Pública de Manzanillo informó los resultados obtenidos del 20 al 27 de junio como parte de las acciones permanentes de vigilancia y prevención implementadas en el municipio. Durante este periodo, se logró la detención de 9 personas por posesión de droga, 5 por allanamiento de morada, 1 por homicidio culposo y 1 más por lesiones. La Policía de Manzanillo invita a la ciudadanía a reportar cualquier situación sospechosa o de riesgo a través de los números de emergencia 911 y 089 de denuncia anónima. Por su atención, gracias. Siga disfrutando de la programación de La Bestia Grupera Manzanillo.
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0: Son las 5.
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0: 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Son las 5 con 20 minutos.
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2: Día de sorpresas en la Copa Mundialista que dejó eliminadas a dos grandes potencias del fútbol. Sin embargo, fue Brasil el gigante que sí hizo valer su hegemonía y le ganó al equipo de Japón 2-1 con anotación en tiempo de compensación. Posteriormente, tras igualar a un gol en tiempo regular, Alemania se vio superada por el conjunto de Paraguay en tiros penales 4-3, en uno de los resultados más inesperados hasta el momento. Y por último, Países Bajos empató con Marruecos 1-1 para irse a tiempos extras y penaltis, donde los germanos se vieron superados 3-2 por los campeones de África. De esta manera, el conjunto marroquí se medirá a los canadienses en octavos de final. Grupo Audiorama Comunicaciones trajo para ti la cápsula mundialista de hoy.

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0: 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Son las 5 con 40 minutos. 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
1: Les saluda Edgar Torres Velázquez. Estas son las noticias. La tormenta registrada durante el fin de semana dejó un saldo de 140 incidentes en distintos municipios de Colima, una cifra que, de acuerdo con el director de la Unidad Estatal de Protección Civil, Eric González, supera incluso las afectaciones registradas durante algunos eventos ciclónicos recientes. Asimismo, informó que ya se registraron primeros lahares de baja intensidad en el volcán de Colima, aunque no representan un riesgo importante. Se exhortó a la población de Comala y Cuauhtémoc a evitar acercarse a barrancas y cauces por donde desciende este material. La Secretaría de Marina, a través de la Sexta Región Naval, informa que inició la Operación Salvavidas Verano 2026 en el marco de la implementación del Plan Marina, con el objetivo de proporcionar seguridad y vigilancia para resguardar la integridad de los vacacionistas nacionales e internacionales que visiten los principales destinos turísticos del país durante la siguiente temporada vacacional, del 30 de junio al 30 de agosto del presente año. La Procuraduría Federal de Protección al Ambiente, a través de su oficina de representación en Colima, emitió un dictamen técnico de identificación de daños en materia de recursos marinos respecto a 11.175 huevos de tortuga marina golfina que eran transportados ilegalmente por una persona. La persona fue detenida por el delito contra biodiversidad en su modalidad de posesión ilícita de huevos de tortuga marina y puesto a disposición de la Fiscalía General de la República en el estado de Colima. Con la campaña itinerante Bacheando la Villa de la diputada de Morena, Karen Jurado, se han logrado vialidades más seguras en Villa de Álvarez, atendido problemáticas que llevan hasta 2 años sin solución, como el bacheo de la J. Merced Cabrera en la colonia Punta Diamante. Las 4 jornadas de bacheo de la diputada de Morena, Karen Jurado, han sido pagadas con recursos propios de la legisladora y han impactado de forma positiva en distintas colonias y puntos del municipio, como la avenida Niños Héroes, en donde se repararon 100 baches. En la colonia Punta Diamante se atendieron 17 y 25 en el centro de la villa, sumando un total de 142 baches que ya no significan un problema para las y los ciudadanos. Hasta aquí la información, les saluda Edgar Torres Velázquez.
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Son las 6. En los controles, Richard Mega Brown.

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1: Hola, buenas tardes. ¿Sí me puede poner la canción, la de El Mundo a Tus Pies, de Grupo Firme? Y quiero mandarle un saludo a Juan Carlos Soto. Mi amor, te amo muchísimo. No sabes cuánta falta me haces, te extraño. Espero y te encuentres bien, espero y estés bien. Échale muchas ganas. Yo aquí estaré esperándote. Te mando muchos besos, muchos abrazos de parte de Keila.